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1: 6:30.

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1: 6:50.

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1: Montes, montes, alicantes, pintos, pájaros, cantantes, ¿qué onda la raza? Pues acá con tanto entretenimiento que tenemos, ¿no? Entre huracanes, lloviznas, por ahí yo escuchaba, ¿verdad? Mucha gente que dijo, ah, ese canijo Polo acá en Colima o en Jalisco no hizo llover tanto, hay tormentitas que dejan más, pero raza, o sea, ¿cómo vamos a decir que no debemos estar listos y preparados ante un huracán categoría 5 que cambió de rumbo cuando le dio la gana, ¿no? O sea, también malícenla, yo entiendo que hay que criticar, pero no tan contundente, o cuando menos con otro tipo de argumentos, como que pues eso de haber sido prevenidos, pues no, no, eso está mal, pero bueno, ya cada quien, ya estoy hablando como viejillo, ¿verdad? Yo soy el reportero regañón del barrio y tú estás escuchando el tan tan, se acabó, corta.
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1: Echo Lima Delta. Oye, pues se hizo un operativo allá en el Quelite, Sinaloa, ¿verdad? Fíjate, todo empezó por unas señoras que denunciaron a unos morros que andaban armados ahí en el Quelite y andaban haciendo malandrinadas, porque como quiera, ¿verdad? La gente allá no se mete, o sea, no dicen, pero cuando ven que otras personas están en riesgo a lo mero burro nomás, ¿verdad? Pues sí, empiezan a hacer ahí como que denuncia, ¿verdad? Y entonces, presuntamente la autoridad estaba en el Quelite, Sinaloa, haciendo una revisión y que se topan con el Eric Samuel, uno de los operadores, ¿verdad? De las células criminales que allá pues andan con todo, ¿verdad? Y este vato, cuando se entera que van llegando los milicos y todo, intentan huir, pero empieza la persecución, los detienen, ¿verdad? Y allá en la caseta de cobro donde está el vainillito 2 o el vainillo, ¿verdad? Le dicen vainillito, pues ahí se empezaron como que a amenazar y nos vamos a dar de balazos y pues sí, hubo tiroteo y todo, pero no hubo decesos, ¿verdad? Más bien decomisaron armas, cartuchos, granadas, droga, vehículos, o sea, imagínate, más de 20, bueno, no más, 20 armas, 4 cortas y las demás armas largas, ¿verdad? Y luego miles de cartuchos, así, cajas y cajas de cartuchos, además de lo que te digo, que vienen siendo granadas de las de distintas, ¿verdad? Granadas de fragmentación, granadas de estas que van en el fusil, ¿verdad? Que

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1: Montes, montes, oye, pues finalmente terminó la historia del Chiniquil, ¿verdad? Ese Chiniquil, pues un morro, bueno, morro, porque acababa de cumplir 20 años, pero el vato ya tenía ingresos. Fíjate que el año pasado lo detuvieron al Chiniquil, lo tenían esposado, ¿verdad? Se lo llevaron a la comandancia de la policía, ahí de la Secretaría de la Seguridad de la Ciudad de México, en agosto del año pasado, y luego lo volvieron a agarrar este año. Ahí más o menos por julio o también en el mes de agosto, ¿verdad? De este año lo habían agarrado y es el que se escapó esposado. ¿Te acuerdas que aquí te di la nota de que un batillo, ¿verdad?, se había escapado de ahí de la Secretaría de Seguridad Ciudadana y se había ido en Tlalpan? Se había tirado a perder el vato. Esposado se escapó. ¿Cómo se escapó? Pues lo tenían sentado. Se van a hacer una toma de datos y papeleo. Y el vato se levanta y pega la carrera. Pues el Chiniquil. Chiniquil le dicen así porque, no sé si conozcan, ¿verdad? El chiniquil es un gusanito del maguey, es rojo, se comen los chiniquiles, se comen, son gusanitos rojos, así como chilitos. Y cuando alguien en la familia, ¿verdad?, pues la familia es morenita, ¿verdad?, y alguien nace así medio blanquito, rosado, como gusanito, ¿verdad?, de maguey, pues le dicen chiniquil, era para ese chiniquil, dicen, porque nace así rosita, tirando a rojo, y ya se le queda para siempre, y a este le decían el chiniquil. Pues resulta que este mentado chiniquil, va, te digo que era lacra el canijo, porque ya se les había fugado, ya tenía un ingreso, ya, o sea, delicado esto. Bueno, pues ahora lo miraron allá por el Ajusco, va, en Picacho, y echó a correr el chiniquil, dijo, no, y los guachos vienen por mí, y en la canija carrera, y en la sanitaria, Nicolás II en la colonia, ¿verdad? El chiniquil se metió como para dentro de un estacionamiento de una panadería y empezó a disparar, güey. Le dieron en una pierna y él quiso seguir corriendo, pero ya no pudo, se desangró el vato, güey, en lo que llegaba la ambulancia. Pues es que le pegaron en esa vena que siempre se me olvida, ¿no? Que corre por la vena y a esa no le paras, la hemorragia, no le paras y sale la sangre en cantidades, ¿verdad? Y pues falleció desangrado el famoso chiniquil, que era uno de los más buscados en la CDMX. ¡Corta!

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1: Montes, Montes, Alicantes, Pintos. Bueno, regresó a la prensa, ¿verdad? El caso, pues, muy conocido allá en Nuevo León y en todo México, de Diana, 39 años, detenida en Guadalupe, Nuevo León, presuntamente, ¿verdad?, por extorsión en una infidelidad. Ella descubrió en el celular de su marido, ¿verdad?, un video sexual en donde está el marido con la maestra de gimnasia de su hija. Y la mujer se puso, pero pues imagínate qué dolor, qué decepción, qué. Y en esa rabia iracunda, ¿verdad?, pues ella le manda decir a la mujer: chiquita, ya te caché, aquí está el video. Le manda el video, ¿verdad?, y le dice: no te puedes echar para atrás, yo voy a dejar a este animal, pero no me voy a quedar en la calle, a mí me vas a dar 300 mil pesos en efectivo ahorita, le dice. Y todo por mensaje, ¿verdad? A mí me vas a dar 300 mil pesos. Y la morra, ¿verdad?, la exhibida, va a la fiscalía y les dice: a ver, esta señora me está, pues, primero extorsionando. Y después hay una ley Olimpia, ¿verdad?, que castiga la violencia digital, las amenazas o la difusión de cualquier contenido sexual sin consentimiento. Y ella, al momento de mandarle el video a la maestra de gimnasia, ¿verdad?, pues resulta que estaba cometiendo infracción con la ley Olimpia. Pero la jueza dijo: no hay, pues estas no son pruebas suficientes. Dejaron salir a Dianita, ¿verdad?, porque estaba detenida. Y pues lo que están diciendo ahorita es que el caso sigue y que lo que determine la juez, ¿verdad?, porque el caso continúa, como quien dice, con Diana en libertad, pero sí le quieren achacar ya varios años, fíjate, peligro, ¿verdad? O sea, porque la ley dice, y los abogados están viendo cómo arreglan esto, si es que llega a tener arreglo, loco, porque está enredadísimo. Y obviamente la sociedad dividida, ¿va? Primero, pues, la ofensa, ¿no?, de haberse metido con un casado y un casado con una chica. Como que está el pleito, pareciera, entre mujeres, y el vato se hace a un lado. No, mijo, usted también tiene responsabilidades, pero bueno, ya dirá la jueza qué pasa con Diana, si le aplican la ley Olimpia o si de plano le pagan los 300 mil.

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1: ¡Ay, Montes, Montes, Alicantes, Pintos! Oye, un menor de 12 años murió, ¿saben cómo? En su telesecundaria. ¿Ah? En su telesecundaria, Estado de México, ¿verdad? Pues resulta que estaba en la Cervantes Saavedra de Acolman y estaban en un receso ahí y de repente el chamaquito de 12 años se desvanece, cae al piso. Los alumnos, primero, hacen la broma y hacen la risa y llaman al maestro, ¿verdad? Y regresa el maestro y dice, no, pues ha de haber sido el sol, a ver, déjame ver. Amiguito, ¿cómo estás, amiguito? A ver, alumno, reacciona. No reaccionaba, ya habían llamado al 911, ¿verdad? Ya venían los rescates en camino, pero no, o sea, fue una situación cardíaca, ¿verdad? O como dijo una de las mujeres ahí, pues llegaron los angelitos, se lo llevan con Diosito, como sea. Esto tiene que aclararse jurídicamente, ¿verdad? Legalmente, sobre todo porque fue en una situación de una escuela, ¿no? Una situación escolar, académica, todo ese tema, el muchachito, 12 años, pero pues lo que sí aseguran, ¿verdad? Que fue por un infarto, eso es lo que dice, no hay otra causa así externa. ¿Qué lo derivó? ¿Por qué se generó? Eso es lo que nos hace falta saber. Y bueno, se confirma, ¿verdad? Lo acaecido en Xochimilco, en el área de Tlaxcaltemalco, ¿verdad? Que mataron a un individuo de 7 balazos. Pues resulta, yo te había informado, ¿verdad? Que fue por unos predios y por una herencia. Resulta que el muerto, ¿verdad? Es un señor que estaba casado con una chica que era la heredera, ¿verdad? Pero ahí se metió un primo de la chica, ¿verdad? La esposa del difunto o del asesinado, de la víctima. Y la chica dice, yo sé quién fue mi primo, dice. Fue mi primo a quien le dicen el calaco, ¿verdad? Y entonces, pues, todo mundo a buscarlo, a ver si lo hallan. Él es el responsable. Y ella decía, la muchacha de nombre Blanca, ¿verdad? Decía, mira Israel, a su marido, hoy difunto, víctima, ¿verdad? No te metas con esto. Porque este es asesino, este es matón. Y al vato decía, pues qué, lo tuyo es lo tuyo, yo te voy a defender. Y pues no sé, para andarse peleando por este tema de los dineros, ¿verdad? A grado de darse hasta 7 balazos. Nah, ya, yo me persigno, no. Yo por eso ni tengo herencia, ni recibí herencia. Yo creo que pues estoy vivo, ¿ah? Ya, Tan Tan, se acabó corta.
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0: te pasas, ¿eh? 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

0: Buenas noches, miércoles 30 de septiembre del 2026. Adiós septiembre, mañana octubre. Nosotros arrancamos con diversión, entretenimiento y buen cotorreo a través de las bromitas del Panda Show, aquí a través de la mejor FM en cadena y también por la aplicación de Claro Música. Quieras tu cargadita, ¿qué esperas? A comunicarte de todo México al 800-726-3482, desde los Estados Unidos 855-2611-804. Y tengo a Renata. Buenas noches, ¿cómo estás?
1: Hola, muy bien.
0: Hola, Renatita, ¿qué me cuentas? ¿Qué tal tu día?
1: Muy bien, ¿y el tuyo?
0: Bien, a toda máquina, como todos los días. ¿Dónde andas?
1: En casa de mi abuelita.
0: ¿Casa de tu abuelita? Oye, Renata, ¿qué edad tienes?
1: 18.
0: 18, ¿cuándo cumpliste los 18, muñeca?
1: En agosto.
0: O sea que tienes 18 años y un mes, digamos. Es que te escuchas chiquita, así como que no rompes ni un plato, muñeca. Oye, ¿y vives con tu abuelito o qué haces en casa de tu abuelita?
1: No, ahorita estoy en casa de mi abuelita por la broma.
0: Ah, ya, o sea que te saliste de tu casa. ¿Y vives con quién?
1: Con mis papás, Atenas e Iván.
0: ¿Atenas es tu mamá?
1: Ajá.
0: Ah, mira, órale, Atenas. Oye, ¿y para quién es la bromita? ¿Para tu novio? ¿Para tu esposo? No, ¿para tu mamá?
1: Para mi papá.
0: Ah, ¿para tu papá, para Iván?
1: Sí.
0: Órale, ¿y qué bromita para Iván, tu jefe?
1: Pues ahorita le voy a hacer la broma de que conocí al maestro en la universidad y me quiero ir a vivir con él.
0: No.
1: Por eso mismo no estoy allá en la casa. Porque él sabe ahorita que ya me fui con él.
0: Ah, o sea que prácticamente te enamoraste y vas a hacer vida con tu profesor, con el que conociste en la universidad.
1: En la universidad, exacto.

0: lógico. Oye, ¿y por qué esta bromita para tu papá, Renata, para Iván?
1: Pues porque él es muy fan de ti, entonces se me ocurre hacerle una broma.
0: Híjole, entonces nos pones un reto mayor. A ver, vámonos a los detalles y antecedentes. A ver, sí. ¿Qué estudias, Renata?
1: Licenciada en maestra.
0: ¿Y para maestra de kinder, de primaria, de secundaria? Primaria. De primaria. ¿Y tus papás a qué se dedican?
1: Son maestras.
0: Ay, mira, o sea, son la familia magisterio. ¡Yupi, yupi! O sea, ¿tu papá imparte clases de qué?
1: Igual en primaria.
0: ¿En una primaria? ¿Y tu mamá?
1: Exacto, igual en otra primaria.
0: Órale, ¿y tu abuelita en otra primaria? ¿Y tu tío en otra primaria?
1: En otra primaria.
0: Ah, mira, qué interesante. Oye, ¿y tú decidiste estudiar para maestra por herencia, por vocación, por tradición?
1: No, por vocación.
0: ¿Te gustan los niños?
1: Uh-huh.
0: Oye, ¿y actualmente cómo anda tu corazoncito? ¿Tienes novio?
1: No.
0: No, tu papi, el bromeado, ¿cuántos novios te ha conocido?
1: Dos.
0: ¿Cuándo fue el último novio que te conoció?
1: Ay, no tiene mucho, como hace 2 meses.
0: Hace 2 meses. Ok, ¿cómo se llamaba él?
1: Eric,
0: ok. ¿Cuánto duró la relación con Eric?
1: Ay, casi duró 2 años.
0: Ok, ¿y por qué terminó, muñequita?
1: Pues ya no estábamos tan de acuerdo con la relación.
0: Ok, bueno, entonces conoces a un profesor llamado
1: Francisco.
0: Ok, ¿y que tiene una edad de cuánto si tú tienes 18?
1: Como de unos 45.
0: ¡Ay, tan viejo! ¿Neta tan grande la diferencia de edades?
1: Sí.
0: ¿Qué te parece unos 38 para que sean unos 20? Digo, ya está. ¿O quieres más de 20 años?
1: Sí, porque mi papá tiene 36, entonces debe ser un poquito mayor que...
0: Bueno, entonces, maestro Francisco, vamos a ponerle 42 años, divorciado, con hijos, sin hijos, casado, ¿cómo lo quieres?
1: Divorciado.
0: Perfecto, ¿qué más? ¿Cómo lo quieres? ¿Qué más? Platícame.
1: Pues ahorita está la cosa así, le dije a mi mamá que le iba a hacer esta broma. Mi mamá ahorita está de cómplice en mi casa, le vamos a hablar al teléfono de la casa y ella va a contestar. Y me va a empezar a decir que por qué me salí, que por qué me llevé mis cosas y solamente dije que iba a ir al gimnasio.
0: ¡Ah, qué chido! O sea que tu mamá va a ser cómplice en todos los aspectos. Uno, por si tu papá ya no contesta. Y segundo, de que, oye, cuando le dijiste a tu mamá, oye, le voy a hacer a mi papá esta broma, ¿qué te dijo?
1: No, de hecho ella fue cómplice desde el principio. Ella fue la que me dijo, vamos a hacerle una broma. Entonces...
0: Hija de María Dolores. Oye, entonces tu jefe nos escucha mucho.
1: Sí, de vez en cuando oye, salimos en las noches.
0: ¿Y tú empezaste a escucharnos por él o cómo es que empezaste a escuchar el
1: programa? Sí, por él.
0: Por él. Muy bien, pues perfecto, entonces es el maestro Francisco, 42 años. ¿Cuánto tiempo llevan de relación?
1: 1 mes.
0: Ah, tan poquito, ¿y ya se van a vivir juntos?
1: Uh-huh.
0: Soquito, Loki, ¿tú estás ahorita en qué parte, mija?
1: En la casa de mi abuelita.
0: O sea, estás en casa de tu abuelita, pero vamos a decirle que estás
1: pero
0: un poquito más
1: lejos. Ya estoy en casa del profesor y que ya me voy a quedar aquí.
0: Ay, adoro. Bueno, pues para que nos salga la bromita y esta tiene que estar bien chida, te voy a presentar a tu prometido, es el profesor Francisco. David, buenas noches, ¿cómo está el maestro Longaniza?
2: ¿Qué pasó? Buenas noches, panda.
0: Oye, pues esta broma pinta bien, compadre, pero es para un panda fan, así que te toca, mi David. Maestro, según ella, 45 años... Yo decía que 38, vámonos a la mitad, unos 42.
2: Okay.
0: Tú eres profesor de la universidad donde ella está estudiando la licenciatura de maestra. Llevan, ¿cuánto tiempo de conocerse, Renata?
1: 1 mes igual.
0: O sea, 1 mes, ¿a poco desde
1: que? Sí, apenas entré a la escuela, entonces. No.
2: ¿Pero ha sido de manera presencial o todo ha sido en línea?
1: En línea.
2: Ok, entonces nos escribimos, ¿o cómo fue que nos enamoramos?
1: Pues en las clases, de que nos veíamos después de clases, hacíamos videollamada, luego nos pasamos WhatsApp y empezamos a hablar por
2: ahí.
1: ¿Pero
2: quién se supone que aventó el calzón primero, tú o yo?
1: Ay.
0: Pues yo creo que la maestra, ¿no? Es que mira, aquí tenemos que entender y amarrar bien la situación, porque si llevas apenas 1 mes en la universidad, no se conoce, no se ha tratado, ha sido todo por cuestión en línea, ahí nos pues va a limitar que tu papá, digo, sabemos ya desde el nombre que no, puede ser medio tarima pendejuaro, pero necesitamos ahí como implementar dónde se vieron más veces, algo, mija.
1: No, pero para esto, me han estado viniendo a ver unos amigos en la noche, entonces saben que es un carro blanco. Entonces ahorita está de que el maestro es el del carro blanco que me ha estado viniendo a verla en las noches. Podemos decir que ya nos conocíamos desde antes en la prepa o en secundaria, pero pues, solamente...
0: Pero pues ese choro lo vas a tener que implementar tú y explícanoslo para que sepamos, porque si no, ¿cómo?
1: Pues podemos decir que lo conocí en la secundaria, que él era como un supervisor y nada más lo veía algunas veces.
2: ¿Y de ahí ya me convertí en maestro de tu universidad casualmente o cómo está la cosa?
1: Ajá.
0: Sí, el destino los llevó para esa situación. Bueno, pues ¿quién empieza la broma? ¿El profesor Longaniza o tú, Renata?
1: Yo.
0: Bueno, pues vamos a pegarle, vamos a ver cómo reacciona esta situación. 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
9: Bueno,
10: Renata.
9: Hola, bueno, mamá.
10: ¿Dónde estás, Renata?
9: No, pues ya estoy aquí en casa de...
10: Tu papá te está busque y busque, te está llamando por teléfono al celular y ni siquiera puedes contestarlo. ¿Por qué eres así, Renata?
9: Ma, pues, ¿qué te digo?
10: ¿Cómo que de qué, Renata? ¿Dónde estás?
9: Estoy en casa de un profesor.
10: ¿Cómo que en casa de un profesor, Renata? ¿Estás loca o qué te pasa? ¿De qué profesor estás?
9: De un profesor.
10: ¿Cómo que de dónde? Dime dónde estás. Y va por ti tu papá. Te estoy hablando, Renata.
9: Ma, estoy en casa de un profesor, me vine.
10: ¿Pero de quién?
9: De mi universidad.
11: ¿Dónde estás?
9: Bueno.
11: ¿Dónde estás, hija?
9: Estoy en casa de un profesor.
11: Por eso, ¿pero en dónde? ¿Qué vas a hacer? A ver, dime. ¿Por qué te fuiste?
9: Pues, me vine con él para...
11: ¿Por eso? ¿Vas a vivir con él?
9: Sí.
11: ¿Esa es tu decisión?
9: Sí, esa es mi decisión, pero...
11: ¿Cuántos niños tiene?
9: 42.
11: Estás bien estúpido, pero es tu decisión, hija. Si tú piensas, nada más mándame tu ubicación, comunícame al señor y ya nada más.
9: No, pero te voy a platicar cómo lo conocí. Lo conocí en la secundaria, él era supervisor. Entonces, desde ahí lo conozco y ahorita él me está dando clases.
11: A ver, hija, ubícate, ¿sí? Primera, mira, yo tomo tus decisiones, está bien. Tú, es tu vida. Tú puedes hacer lo que quieras de tu vida y yo siempre te lo he dicho, ¿sí? Yo no tengo ningún problema, ¿sale? Si tú ya tomaste tu decisión, está bien. Solo nada más dos cosas que voy a hacer.
9: Bueno, pero déjame
11: una, escúchame.
9: Las cosas. No, espérame
11: tú, escucha. Mándame tu ubicación, voy, platico con el señor y ya posteriormente... Tú revisas, si te quieres quedar, adelante, yo te
9: lo he dicho. Pero déjame explicarte las cosas, te voy a...
11: Explícame.
9: Pues lo conocí en la secundaria, después de ahí, ahorita él me está dando clases, nos conocimos y luego él me venía a ver en las noches. Entonces pues ya me enamoré y ahorita estoy aquí con él en su casa.
11: Por eso, mándame la ubicación, tengo que conocerlo, ¿sí? Y tengo que conocerlo para ver qué onda, dónde vas a estar, cómo vas a vivir... Sí, eso es lo que te estoy diciendo, Renata. ¿Por qué? Porque a mí me mira. Yo mañana tengo que ir a trabajar. A mí me estresa tu mamá porque ni sé dónde estás, ni con quién estás, y toda esta situación. Eso es lo que te estoy diciendo.
9: Pero ahorita yo te estoy diciendo dónde estoy.
11: No, no me estás diciendo. No, hija, porque yo no lo conozco. Y, por ejemplo, si te pasa algo, yo no sé a dónde ir, como por ejemplo ahorita. Sí.
9: Pues, ¿para qué quieres...?
11: Bueno, ay, tú sabes, hija.
9: ¡No!
11: Yo nomás te digo una cosa, y te lo dejé bien claro, te lo dejé la última vez. Son tres decisiones tuyas. Tú sabes lo que vas a hacer o lo que no vas a hacer de tu vida. Si tú piensas que vas a lograrlo, adelante. Oye, y de ahora en adelante, entonces...
9: ¿Te lo puedo pasar? Se llama Francisco.
11: Es que
9: ¿para qué hables con él?
11: ¿A mí para qué me lo pasas? A ver, pásame al señor.

0: Ella toma sus decisiones.
1: Claro.
0: Ahora, número tres, si fueras digno ahorita, me mandarías tu ubicación, yo iría y platicaríamos como realmente la gente decente es. ¿Sí? Si mi hija quiere quedarse contigo, es muy su problema, yo no la voy a detener. Uh-huh. ¿Sí? Pero yo lo que necesito saber es dónde está. ¿Sí? Porque ni yo te conozco, ni tú me conoces. Sí.
1: Claro, mire, permítame primero explicarle cómo están las cosas para que ustedes...
0: Mira, ya las cosas, ya están las cosas. O sea, ya entiende. Ya mi hija tomó la decisión. A ver, escúchame, mi hija ya tomó la decisión.
1: Ajá.
0: ¿Sí? Y si mi hija quiere estar contigo, adelante, yo no tengo ningún problema. ¿Sí?
1: Sí,
0: yo no te estoy diciendo para conocerte, para ver dónde va a estar, para dónde, en dónde va a vivir y ver. ¿Sí? Para que un día sepa dónde está mi hija.
1: Sí, claro, mire, estamos aquí en la delegación de Álvaro Obregón.
0: Por eso, me puedes mandar tu ubicación, te doy mi número.
1: Yo le digo,
0: te doy mi número,
1: yo
0: voy, platicamos,
1: vamos a escucharnos, estamos, creo que entre adultos, manejemos las cosas como se deben. Y bueno, sí, Renata le va a mandar la ubicación, mis datos, mis generales y demás. Y bueno, yo en este momento también le pediré lo que es un número para estar en comunicación. Pero permítame, digo, hagamos esto un diálogo, no solamente de su parte quiera usted hablar, ¿no? También permítame por lo menos expresarle un poquito de cómo está la situación, cómo fue que nos conocimos, cómo se dio eso.
0: Porque pero también... eso lo platicamos cuando esté yo en tu casa.
1: Sí. Claro, con mucho gusto.
0: Sí, más, si quieres platicar exactamente.
1: Pan de dulce, quiere que le prepare un café, algo, no sé, o compramos.
0: Lo platicamos en la tienda. En tu casa, exactamente. Como la gente decente, no puedo
1: claro,
0: no vía
1: sí,
0: telefónica.
1: Con mucho gusto.
0: Sí. Entonces te doy mi número, me mandas tu ubicación, voy, checamos, platicamos como la gente decente y ya.
1: Sí, por supuesto.
0: ¿Sale?
1: Sí, claro, digo, somos colegas, somos profesores, somos gente decente, entonces conocemos perfectamente esto. Pero, miren, yo sé que está un poco sorprendido, yo sé que a veces
0: no estoy sorprendido,
1: la gente pues no cree mucho en el
0: sorprendido.
1: Permítame, digo, está bien que usted quiera hablar y esté de...
0: por eso, pero no estoy sorprendido
1: queriendo tomar
0: yo
1: la palabra, pero
0: a mí
1: también, digo.
0: Ajá,
1: no solo, digo, si quiere entonces lo escucho, hable y hable y hasta que se canse.
0: No,
1: yo,
0: por eso, o sea, yo no estoy sorprendido porque es la decisión de mi hija.
1: Es un diálogo,
0: mi hija ya tomó
1: no
0: la decisión.
1: ¿Sí? No, digo, sigue hablando, yo aquí lo escucho.
0: Si me vas a mandar la ubicación, adelante, y si no, pues no. Sale.
1: Cuando usted se canse de hablar, yo aquí de verdad lo sigo escuchando, ¿eh? No se preocupe, yo no tengo ninguna prisa, no tengo ningún problema en eso, pero nada más entienda que si esto va a ser una plática, pues déjeme también expresarme, ¿no? Digo, si no, entonces grábeme un mensaje y yo lo voy escuchando. ¿Ya puedo hablar o digo, no sé, digo, está...
0: Pues no sé, dime qué me vas a decir.
1: No, dígame, si todavía tiene más palabras en la
0: bueno,
1: lengua.
0: Bueno, por eso, ¿me vas a mandar la ubicación?
1: Claro, sí, la voy a mandar ahorita.
0: Si no, no tengo ya cosas que decirte.
1: Pues entonces es usted una persona cerrada, yo no sé cómo puede...
0: No, no soy una
1: clase.
0: Persona cerrada, yo
1: pues
0: no estoy diciendo, ¿quieres platicar?
1: Bueno, usted no sé,
0: platicamos,
1: nada más hablando todas sus
0: platicamos,
1: clases y nunca pueda dar la oportunidad a sus alumnos de que se expresen.
0: A ver, dime, ¿qué me quieres decir?
1: Ah, ok, bueno, muchas gracias, ¿eh? Yo sé que entiendo que está sorprendido, que a lo mejor es un poco complicado para usted creer esto de que el destino pueda unir a dos personas. Yo la conozco desde la secundaria, nos acercó ahora en esta etapa. Y bueno, pues desde ahí empezamos a retomar. Digo, supongo que usted veía que de repente alguien iba en un coche blanco en la noche. Sí, efectivamente era yo. Era yo, necesitábamos este acercamiento. Y pues bueno, ahorita está aquí conmigo. Créame que está con todas las comodidades, no le va a faltar nada. Vamos a hacer una vida. Yo soy divorciado, tengo dos hijos. Pero bueno, veo por ellos y su madre, aparte, ya tiene una nueva pareja. Pero bueno, en ese sentido no hay ningún problema. No, ella no va a estar viviendo con mis hijos ni se va a hacer cargo de ellos. Y no va a estar cargando con esa responsabilidad que yo tengo o que yo me hice desde hace tiempo. Entonces, para que usted esté tranquilo. Y bueno, pues también creo en las segundas oportunidades. Y si en esa relación no pude yo realizar o concretar algo, pues entonces pues la vida me pone ahora esta oportunidad al lado de Renata y créame que mis experiencias pasadas pues harán que en esta relación con ella pues triunfe y tenga todo lo que quizá en algún pasado no muy lejano cometí como de errores, ¿no? Entonces quiero vivir bien, quiero estar con ella, te puedo decir y le aseguro.

0: que la amo y que conmigo pues, va a estar bien. Entiendo que vamos a vernos muy pronto, nada más permítame que sea hasta el fin de semana porque yo tengo ahorita una agenda un poco complicada. Digo, no sé si usted, dadas las condiciones ahorita, pues esté pues con una agenda más relajada, pero desafortunadamente yo no, porque tengo que alimentar varias bocas, ¿verdad? ¿Y me está escuchando o ya me dejó ahí?
1: Sí, lo estoy escuchando.
0: Ah, ok, muchas gracias, tío. Por lo menos dígame algo, ¿no? Es que no me dice nada, te queda callado.
1: No, pues, ¿qué te digo, no? O sea, yo te dije, mándame tu ubicación, ¿quieres hablar? Hablamos, si no quieres hablar, pues no.
0: Sí, mire, además Renata me comentó que quiere dejar pasar un tiempo.
1: Ella no, sabe, o sea, entonces, como le digo a mi hija.
0: En lo que se le baja a usted el mal humor, digo, me comentó que...
1: No, yo no estoy enojado.
0: Ya usted no. Intolerante, ¿no? Entonces lo estoy comprobando, pero bueno, como bueno. Soy una persona que entiende, que sabe escuchar y que trabaja con alumnos, a veces un poco difíciles, pues digo, sé manejar estas situaciones. Me comentó que la regañas mucho. Te puedo decir, bueno, te puedo hablar de tú, ¿no? Digo, somos, creo que hasta soy mayor que tú, no sé qué edad tenga.
1: Sí, exacto.
0: Sí, digo, porque creo que la limitas mucho, salidas, entonces creo que hasta llega un punto en el que tienes una mente cerrada. No sé, digo, así tratas a tus alumnos, o lo que predicas en la escuela no lo ejecutas en la casa, o digo, no sé, es lo que me ha comentado. Porque luego los padres de familia te quejan de maestros como tú.
1: Sí, está bien, no tengo ningún problema. Si tú fueras mi alumno, tendrías una opinión diferente, ¿no? Cada quien se va formando su opinión.
0: No sé, digo, yo...
1: Por eso te estoy diciendo.
0: Una formación distinta y...
1: Sí,
0: puedo tener un trabajo mejor, tratar con gente distinta, ¿no? Y bueno, por lo menos yo sí le doy la oportunidad a mis alumnos de que se expresen.
1: Está bien. Bueno, ahí dile, sí, pásame digo, a mi hija, ¿no? Por favor, nada más
0: un minuto. Luego por personas como tú, nos tachan...
1: Sí, pásame
0: de otro tipo
1: a
0: de
1: mi...
0: cosas, ¿no? Le damos otro tipo de imagen a la gente. Digo, es una lástima, pero ni modo, digo, al fin y al cabo vamos a ser familia y tengo que lidiar también con eso. A lo mejor ya posteriormente en algunas pláticas podamos educarte de mejor manera, pasarte algunos tips para que mejores ese tipo de actitudes, ¿no?
1: Sí, exacto.
0: Sí, porque digo, alguien que no deja expresarse, no entiendo cómo puede ser, cómo se debe de maestro. Pero bueno, le comunico a mi mujer, no se preocupe, yo ahorita le digo que le mande la ubicación para que no esté preocupado. Y un gusto, ¿eh?
1: Qué bonita,
0: se la pasó de mi amor, ya hablé con el cerrado.
2: Bueno.
1: Bueno.
2: Oye, pa, ¿sabes? Creo que sí, lo mejor sería de que nos vinieras a ver este fin de semana, platicamos, lo conoces, ves dónde estamos, y pues ya, platicamos bien.
1: Ahí cuando quieras me mandas la ubicación, ¿sale?
2: No, es que nos estamos acomodando. Entonces
1: ahorita... A ver, escucha, fíjate lo que te dije. Cuando quieras, me mandas tu ubicación, ¿sale? Cuídate, hija, que Dios te bendiga.
2: No.
1: Es tu destino, no es el mío, yo siempre te lo dije, ¿sale? Es tu destino, tú sabes cuándo te vas a ir. Yo lo único que quería era que terminaras una
2: carrera. Tenle confianza, pa,
1: sí,
2: como
1: eso.
2: Tú.
1: Yo te tengo confianza. Yo te tengo que toda la confianza,
2: no,
1: por eso
2: nota.
1: Te estoy diciendo. No, es que sí se nota, hija. Yo te estoy dando la confianza y te la estoy dando ahorita. ¿Sí? Como te digo, mira, si no me quieres mandar la ubicación, no me la mandes ahorita. Cuando tú estés decidida en mandármela, me la mandas.
2: Aparte, ¿vale? Tú me estás obligando a tomar esa decisión.
1: Pues sí,
2: porque luego me regañas mucho, no
1: sí.
2: Me dejas salir, hay
1: sí,
2: muchos problemas.
1: Sí, exacto. A lo mejor y yo estoy tomando la decisión, pero bueno.
2: Pero él es un buen hombre. Luego tú
1: por
2: te
1: eso.
2: Pones muy cerrado y no me dejas hablar.
1: Pues sí, hija. ¿Qué te digo, mi amor? Uno quería todo tu bien. Tú tomas tus decisiones, ya eres mayor de edad. No te puedo decir nada. Adelante. ¿Sale?
2: Aparte conoce un buen hombre y tiene dinero. ¿De qué te quejas?
1: No, yo no me quejo de nada. Yo ni te estoy diciendo que no sea un mal hombre porque no lo conozco. Yo como le dije al señor, ¿sale? Yo como la agarré y le dije al señor, mira, tú tomas tu decisión, si fueras otra persona, hubieras hecho otras cosas para realmente convivir como familia, ¿no? A mí no me interesa la edad, ¿sí? ¿Por qué? Porque
2: no, pues a mí tampoco.
1: A mí lo que me interesa es tu felicidad. Si tú piensas que vas a estar bien con esa persona, adelante, hija, yo no tengo ningún problema. Mientras que tú estés bien, yo voy a estar bien, ¿sale? Yo no tengo
2: aparte,
1: ningún problema.
2: Aparte, él me puede dar aprender muchas más cosas que estando con ustedes.
1: Aparte, está bien, hija, no te preocupes.
2: Vas a tener una carga menos.
1: Exacto, voy a tener una carga menos, como tú quieras.
2: Te pido que hables con mi mamá y que le expliques las cosas, porque luego sí, sabes cómo se pone.
1: Mamá.
2: Y luego, no.
1: Yo le explico, nada más cuídate, ¿sí? No quedes embarazada. Termina tu licenciatura y sea algo en la vida. ¿Sale?
2: Sí, cuando estemos listos ya te mando un mensaje con la ubicación, ya que estemos instalados. Y pues me voy a llevar todas mis cosas que tengo allá.
1: Está bien.
2: Oye,
1: ¿qué pasó?
2: Cuando te mande el mensaje te voy a hacer una pregunta.
1: Uh-huh.
2: ¿Cómo sería el Panda Show? A todos.

0: me mandes la ubicación. Pero me mandes la ubicación.
1: Iván, estás en las bromas del Panda Show. Hoy es una broma de Renata y de tu mujer, porque tu mujer es cómplice.
2: Ay, cómplice, mira.
1: ¿Cómo estás, Iván? Oye, a ver, ¿tu esposa ya te había dicho algo de que Renata se había ido o algo?
2: No.
1: Porque a mí me extrañó muchísimo tu comportamiento en cuando ella ni siquiera te dijo nada y tú le mencionaste, ¿cómo de que ya te vas a vivir con un hombre y si ella no te había dicho nada?
2: Es que mira, yo por ejemplo tengo buena comunicación con mi hija, siempre la he apoyado en todas sus decisiones, sean buenas o sean malas. Quien tiene que aprender de la vida es realmente ella, ¿no? Entonces, por ejemplo, ella tuvo una situación a los sus 16 años. Uh-huh. Ajá. Entonces, por ejemplo, igual yo le dije, mira, tú tomas tus decisiones, sean buenas o sean malas, tú tomas tus decisiones. Ajá. Yo como padre lo único que te puedo decir es aconsejarte. Hasta ahí nada más. Pero tú realmente...
1: Bueno, en realidad no sé qué haya pasado a los 16 y ni me interesa, ¿no? Pero aquí es, ¿cómo tú sabes cuando ella empieza a hablar contigo de que supuestamente se va a vivir con un hombre? ¿Cómo lo sabes? Si no te lo dijo Atenas.
2: Porque, por ejemplo... Ella me había comentado que cuando tuviera su credencial de lector ya se iba a ir de la casa, por las mismas cosas que la limitamos, ¿no? Que no puede salir con amigos. Bueno, sí la dejamos salir con amigos, pero como siempre le he dicho, o sea, primero tiene que presentarse el amigo, conocerlo y ya posteriormente a la semana puede salir con él a tomarse un café, un helado, lo que tú quieras.
1: Ajá. ¿Y eso qué tiene que ver?
2: Que... Por ejemplo, te digo que mi hija está media loquita, está media zafada, entonces ya la conozco.
1: Pero si achú. Lo único que sí, escuchándote de verdad, o sea, tan cerrado y todo, dices, no hombre, pobre de sus alumnos, chale. No sé, la verdad es que no me convence y no me queda ahí claro. Pero bueno, Renata, dile por qué la bromita a tu papá.
3: Porque ya te había dicho desde cuando que te quería hacer una broma. Y esa vez no te lo esperabas, entonces.
2: Y sí, no me lo esperaba, ¿eh? Y fíjate que sí le cambia la voz.
1: Oye, no, es que no era yo. Yo no fui, como nos dijo que nos escuchaba. No, fue el maestro Longaniza, déjate lo presento. Maestro Longaniza, saluda a su suegro.
4: Colega, buenas noches, ¿cómo estás? Pablo, el maestro Longaniza, y me tocó hacerte la broma. ¿Ya vas a dejarme hablar o vas a seguir de ahí con tu monólogo?
1: La, mándame la ubicación,
4: sí, hablamos allá. La ubicación.
1: Digo, pero
2: sí, como uno siempre quiere el bien de sus hijas, ¿no? Y como si ella ya había tomado la decisión, pues adelante, uno se le apoya, ¿no?
1: Oye, pero aparte, entonces debo entender que aparte de ser maestro eres brujo.
2: Pues es que yo conozco a mis hijas, entonces sí las conozco muy bien. Yo sé que mi hija sí es muy muy muy pinga. Por ejemplo, aquí en la casa pues ya es muy calmada, ¿no? Pero ya, por ejemplo, en la escuela sí es un relajo. Con sus amigos es un relajo.
1: Pues como no, si la tienes en caballeriza, pues es como un caballito desbocado.
2: Pues no, fíjate que no, porque siempre también le he dado oportunidades de que haga fiestas en la casa, con sus amigos y todo. Y luego también tenemos que estar corriendo porque ya habían pintado a un niño, ya habían hecho esto, mi esposa, esto. Entonces, siempre, como le decía a mi hija, tú das una cara en la casa y das otra cara en la calle.
1: Como tú, exactamente, ¿no? Igualito, igualito, igualito. Pero bueno, Renata, Iván, díganme cómo se oye el Panda Show.
2: A todos.

0: Continuamos con más a través de La Mejor. 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
1: Hey, buenas noches, pandita. 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
3: Y bien, tepetongos y tepetongas, estamos de regreso contigo en este miércoles, septiembre 30 del 2026. Y lo hago a través de la cadena más importante del regional mexicano, La Mejor FM. Y también por la aplicación de Claro Música, quieras tu bromita. Mensajito vía WhatsApp al 5599-072632. Si nos acompañas en los Estados Unidos, el área es el 945-223-9850. Envía tu mensajito y escúchate aquí al 55760 Panda. Más diversión y tengo a Alexandra. Hola.
4: Hola, hola, pandita.
3: Hola, ¿cómo estás, chiquilla?
4: Muy bien, muchas gracias.
3: ¿Dónde nos haces favor de acompañarnos, Alexandra?
4: Desde Acolman.
3: Desde Acolman, en el Estado de México.
4: Sí.
3: Qué padre. Oye, ¿y para quién la bromita, mija?
4: Para mi tío.
3: ¿Qué se llama?
4: Santiago.
3: Oye, ¿viene siendo qué, hermano de tu mamá, papá? ¿Cómo viene la relación de familia?
4: Ah, pues es hermano de mi mamá.
3: Ah, ¿y tu mami se llama?
4: Yuri.
3: Ay, mira, eres bien risueña, chiquilla. Qué padre. ¿Y qué bromita para el tío Santiago?
4: Ah, es que le quiero decir, bueno, es que tengo una bebita de 4 meses, entonces, pues le quiero decir que vino el verdadero papá de mi hija y así, y que pues me voy a ir para Guadalajara.
3: Oye, pero te escuchas bien chiquilla. ¿Qué edad tienes, muñeca?
4: 18.
3: Órale, ¿y ya eres mamá, de una niña de 4 meses?
4: Ya.
3: ¿Y vives con, el papá de tu niña?
4: Sí, vivo con el verdadero papá de mi hija.
3: Con el verdadero. Oye, ¿y cómo se llama el papá de tu hija?
4: Eric,
3: ¿y tu hija se llama?
4: Valentina, alias Salsita.
3: ¿Cómo? ¿Alias cómo?
4: Salsita.
3: ¡Oh, y ternurito! Se llama Valentina y le dicen Salsita. ¡Ay, chiquita! ¿Y qué, de pura casualidad, está rojita o no, así sus cachetitos?
4: Sí.
3: Oye, 4 meses, wow. Oye, ¿y vive en qué, en casa de los papás de Eric, en tu casa?
4: Sí. O sea, con los papás de Eric.
3: Viven de arrimados. Oye, y una pregunta indiscreta.
4: Ajá.
3: ¿Eric y tú deseaban a Salsita o se les chispoteó?
4: Se nos chispoteó.
3: Sóquitolo. Antes de que te juntaras con Eric, ¿a qué te dedicabas? ¿Qué hacías? ¿Cómo era tu vida?
4: Pues era bien parrandera, eso sí, no te lo niego, pandita, ¿eh?
3: Se nota, y aparte bien risueña. Oye, ¿y trabajas o trabajabas?
4: Trabajaba.
3: ¿En qué trabajabas?
4: Haciendo cubrebocas.
3: Ah, órale, ¿en una maquiladora, en tu casa?
4: En una maquiladora.
3: Ok, perfecto. Entonces le vas a decir que Salsita, que está Valentina, no es el verdadero papá, Eric.
4: Sí, le voy a decir, no, la verdad, Eric no es su papá y me vino a buscar hasta acá, la casa de mis suegros y todo. El verdadero papá.
3: ¿En dónde viven tus suegros? ¿Ahí en Acolman?
4: Sí.
3: Ok, no le vas a decir que en casa de tus suegros.
4: Uh-huh.
3: Sino le vas a decir que te contactó. Tienes que hacer, recuerda, una broma, es una historia. Tenemos que ponernos de acuerdo. Ok, tú conociste. ¿Qué nombre le ponemos a al papá, al supuesto papá de Valentina?
4: Al supuesto papá de Valentina le podemos poner Omar.
3: No, mejor Valentín.
4: ¿Valentín?
3: Pues sí, por eso le pusiste a tu hija Valentina. ¿Podría ser o me estoy haciendo fuera de la basílica? ¿Por qué le pusiste Valentina? ¿Fue decisión tuya o de Eric?
4: Fue mía.
3: Ya íbamos a rifárnosla. Me voy a llamar Valentín, ¿ok? Un tipo, tú tienes 18, Eric, ¿cuántos tiene?
4: 18.
3: 18 también, entonces, pues, yo también, ¿no? Bueno, 19, vámonos un añito más arriba. ¿Nos conocemos en dónde, mija?
4: En San Juan, Teotihuacán.
3: ¿Y qué hacías o qué onda?
4: Pues, Estoy trabajando de mesera un tiempo en un puesto de carnitas y que
5: un día
4: llegaste y así.
5: Ok, perfecto. No, bueno, ahí nos conocimos en Teotihuacán. ¿Hace cuánto tiempo?
4: Hace como un año.
5: Hace un año fuimos amigos, tuvimos que ver, entonces en realidad el hijo es mío. No, de hecho, ¿sabes qué? Un poquito más grande, yo creo que unos 25. Entonces el chiste es que te contactó, ahorita estás en un lugar público, estás en la calle, porque lo que te está diciendo Valentín es que quiere hacerse cargo de ti. Entonces te está proponiendo, pues dejar al Eric. ¿Cómo es tu relación con Eric? ¿Qué sabe la familia? ¿Es buena?
4: Bueno, hemos tenido problemas, entonces pues mi tío es con el que más me he refugiado cuando tengo problemas y me voy con él.
5: Ok, así. ¿Qué tipo de problemas?
4: De que pues luego nos separamos y luego volvemos.
5: Ok, entonces es una relación media tóxica, digamos, no es muy estable.
4: Sí, se podría decir.
5: Ok, perfecto, pues nada más te voy a pedir un favorcito. Sé que todo te ríes, eres muy risueña, pero este sería un tema serio, un tema complicado. Entonces, yo creo que no te reirías, ¿o sí?
4: No, sí se actúa.
5: Bueno, ¿empiezas tú o empiezo yo?
4: Si quieres tú.
5: Vámonos, señores, marcamos. La diversión está en este Casto Show.
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7: Buenas noches, pandita. Aquí saludamos desde Iztapalapa para decir que qué muy buenos shows tienes y mandarle un saludo a mi princesa Ashley Abril, que va a cumplir un año próximamente. A mi esposa, que está muy hermosa. Saludos, pandita, muy buenos shows.
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9: Tenemos que solucionarlo y todo.
5: Bueno.
10: Bueno.
9: Buenas noches. El señor Santiago, por favor.
10: Dígame.
9: Habla Valentín.
10: Bueno.
9: Bueno, ¿me escucha? A ver, bueno. Habla. Ya contestó, habla con él porque yo creo que no me oye.
10: Bueno.
11: Hola, señor Santiago.
10: Hola.
11: Sí, yo tengo que hablar muy seriamente contigo.
10: ¿Quién yo?
11: Soy Brenda.
10: ¿Qué pasó?
11: Tengo que contarte algo.
10: ¿Qué pasó?
11: Tengo que contarte algo, tío.
10: A ver, dime, ¿qué pasó? Te estoy escuchando.
11: Tío, quita el altavoz.
10: No tengo el altavoz.
11: ¿No? Ah, bueno, ok. Necesito hablar contigo, es algo muy serio.
10: A ver, dime.
11: Llegó el verdadero papá de Valentina.
9: Tranquila. Todo se tiene, ¿no? ¿Tú sabes qué?
11: Llegó el verdadero papá de Valentina.
10: ¿Cómo el verdadero papá?
11: Sí, me contactó y me buscó y me dijo que quiere hacer una vida conmigo y que... Ay, no sé, tío, estoy muy confundida.
10: Mira, no le hagas al pendejo, Brenda.
11: No, tío, él es el verdadero papá de Valentina.
10: ¿Y luego?
9: Yo quiero luchar por ti.
11: Me dijo que quiere que nos vayamos a vivir juntos y que nos vayamos a Guadalajara.
10: Ajá.
9: Aparte, Lery ni te trata bien, o sea, pues seamos sinceros.
10: ¿Y luego?
11: Pues no sé, él quiere hablar contigo porque yo le dije que eres como mi papá.
10: Mira, te voy a decir una cosa, Brenda, y no te saques de onda. Pero yo ahorita voy a una fiesta, ¿vale? Vengo con mi novia. ¿Qué te parece si mañana lo platicamos con calma y tú ves que tú también te calmas?
11: No, es que en serio necesito hablar ahorita contigo.
10: Pero nada más tengo como 10 minutos para regalarte, porque yo voy a entrar a una fiesta y nos van a vender unos boletos de preventa y no podemos llegar tarde.
11: Es que en serio necesito hablar el chavo contigo porque él ya se va. Solamente regálame unos minutos, tío, por favor.
10: Por eso ya te dije, yo te regalo 10 minutos, es lo que te puedo regalar.
9: Habla Valentín.
10: Sí, dígame.
9: Pues mire, no le quito mucho tiempo, estoy escuchando. Pues nada más para avisarle, ¿no? Porque Alessandra dice que pues usted es como su papá. Nos conocemos desde que estábamos trabajando en San Juan Teotihuacán. Pues nada más para avisarle que nos vamos a ir a Guadalajara.
10: Espérenme tantito. Deja ponerte el altavoz porque no le escucho nada. A ver, así dígame.
9: Bueno.
8: Sí, la escucha.
9: No, pues entonces nada más para avisarle que pues nos vamos a ir a Guadalajara.
8: Dale, o sea, después,
9: ¿sabe cómo está la situación ahí con Eric y todo? Y pues, o sea, pues Alexandra pues, dijo que pues, usted acá como su papá. Este. Ajá. Y pues mire, pues aquí las cosas son tan fáciles, ¿no? Pues yo quiero a mi niña, ¿sí? Y pues yo voy a pelear porque aparte de todo, pues su sobrina ni es feliz con el Eric. Pues, ¿cómo la trata? Tienen ahí muchos problemas. Entonces, pues, ella quería hablar con usted para explicarle, pues más que nada recibir el apoyo, pero pues creo que ni le interesa.
8: ¿A quién?
9: A usted.
8: Mire, Brenda ha tomado decisiones desde cuando estaba muy chica.
9: Pues sí, pues ha tenido una vida difícil, como la hemos tenido todos.
8: Claro.
9: Usted y yo lo sabemos, pues hemos platicado mucho. Pero pues si le está pidiendo el apoyo y es más importante una fiesta, pues cámara, pues, ¿está bien?
8: ¿Cámara? ¿Cómo que cámara?
9: Pues, cámara, pues, ¿qué? ¿No es pueblo o qué?
8: ¿Mandé?
9: Pues así hablamos nosotros, los del pueblo. Pues cámara. Si quieres se lo traduzco. Pues quiere decir órale. Pues va.
8: Órale.
6: Cámara.
8: Entonces, ¿para qué me habla? ¿Para estarme chingando o como para qué?
9: No, pues no me falta el respeto. La neta, yo no le estoy faltando el respeto.
8: O sea, ¿y eso de decir cámara, qué es para ti?
9: ¿Qué? Pues ahora acá muy pudiente o qué.
8: ¿Mandé?
9: Usted trabaja en una purificadora, ¿no? Me dijo acá mi fundita.
8: ¿Y luego?
9: ¿Qué? Pues que a poco no sabe decir cámara.
8: Bueno, lo que pasa es que yo le digo a mis amigos, pero a ti ni te conozco.
9: No, pues, no nos conocemos y yo ni quiero conocerlo. No sé si sea tonto o se hace, pero pues acá mi funda le está diciendo la neta.
6: ¡Cámara!
9: Este, ya se enchiló y más por un cámara. Pss, ¡cámara! Oye, ¿qué no tiene Santiago?
12: 43.
9: No manches, qué poca paciencia, ¿eh?
12: ¡Cámara, mamita! ¡Es su propia señora!
9: Oye, ya me di cuenta. Oye, ¿tienes papá y mamá, Alejandra?
12: Sí, tengo.
9: Bueno, entonces le tienes que reclamar, oye, ¿por qué le colgaste a Valentín? Yo lo único que quiero pedirte, tío, es que quería avisarte que me voy a Guadalajara, si lo confirmas. Quiero pedirte, por favor, que les avises a mis papás. Yo no me atrevo porque si no me van a regañar y ay, le echas un poquito de historia. ¿Y si Eric y Santiago se llevan?
12: Más o menos.
9: Supongamos que hubiera un problema o que tú te fugaras, en teoría, con el supuesto Valentín. ¿Eric buscaría a Santiago?
12: Yo creo que sí.
9: Bueno, entonces nos tenemos que agarrar de ahí. Le dices, oye, seguramente más tarde te va a buscar Eric, porque me ha estado mandando mensajes, pero de hecho yo ya tiré el teléfono, rompí el chip, no sé a qué le quieras invitar. Si te llega a marcar, por favor, pues dile que ya no voy a regresar y que estoy con el verdadero papá de Valentina, ¿ok? O sea, okay. Prácticamente lo metes en la historia. Yo voy a estar picoteando y a ver si al momento que diga cámara, no se enchila.
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9: Sí, imagínate, comportarse con un chamaco que... ¡Cámara! ¡Ya apagó el teléfono!
6: ¡Cámara!
9: Oye, Alexandra, ¿sí lo apagó?
12: Sí.
9: Un verdadero problema, o sea, te mandaría por un tubo.
12: Sí, yo creo que sí.
9: Oye, mija, ¿qué? ¿Si has tenido problemas muy serios, por lo que yo entender? ¿Si ha sido complicado?
12: De hecho, voy a cumplir un año el 12 de septiembre que me accidenté en por estos pueblos de acá. Entonces, él fue mi salvavidas. Entonces, papá de mi hija no lo quería y pues yo me aferré mucho a él y me vine y los dejé allá.
9: Oye, ¿pero qué tipo de accidente? ¿Por qué? ¿Fue imprudencial o qué pasó?
12: Es que estuve en una moto y íbamos a alta velocidad y chocamos y me fracturé el fémur derecho.
6: ¡Cámara, manita!
9: ¿Ya viste por andar en el rock and roll? Oye, pero ya deja de echarme los perros, Chintrolo.
12: Ay, perdón, pandita.
9: Oye, ¿qué vamos a hacer? Tu tío no contesta.
12: No, pues, no sé qué hacer.
5: Digo, porque está más que clavado, ¿eh?
13: Pues, hombre, ¿tú llamaste?
5: Chale, no, pues mira, déjame continuar con el Panda Show y te buscamos al ratito a ver si realmente contesta. ¿Te late?
13: Va que va, muchas gracias, pandita.
5: Alexandra, dime cómo se oye el Panda Show.
13: A toda máquina, pandita.
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5: En esta noche de miércoles escuchas el Panda Show por Claro Música y La Mejor FM. Y hablando de La Mejor FM, me voy hasta Guadalajara, donde estamos a través de la 95.5. Y saludo a mi tocayo Pepe. ¿Qué onda, José? Buenas noches, ¿cómo estás?
14: Buenas noches, Akira, Pandita, queriéndole hacer una broma a mi hermano.
5: Ándele, mi Pepe, ¿cómo has estado? ¿Cuánto tiempo escuchando el Panda Show en Guanatos, Pepe?
14: La mera verdad, tenemos como 6 meses, algo así más o menos.
5: Bien poquito, ¿y cómo te diste cuenta de nosotros? Platícame.
14: Porque mi hermano, al que le vamos a hacer la broma, vino y nos dijo, ¿sabes qué? Dice, póngale en La Mejor, es hay un vato que hace unas bromas bien chingadas y... pues él mismo nos dio la clave de hacerle una bromita.
5: ¿Cómo se llama la víctima, José?
14: Rafael.
5: Rafael, ¿dónde vive? Porque dijiste vino hace 6 meses.
14: Sí, él vive en San Diego, California.
5: Ah, en San Diego. Órale, ajá. ¿Cuánto tiempo lleva viviendo allá?
14: No, pues él ya tiene, yo creo que unos 30 años.
5: ¿Y entonces a qué fue enchinchar a Guanatos si ya no es tapatío? Ahora es californiano.
14: Sí, ya es más de allá que de acá.
5: ¿A qué fue?
14: Lo que pasa es que él tocaba en un grupo norteño y pues se fueron para allá y pues allá se quedó, ya no se regresó.
5: Entonces prácticamente fue de visita.
14: Exactamente, iba como de gira artística y ya no regresó.
5: Ok, ¿y qué bromita le tienen planeada a Rafael la familia?
14: Ya, lo que pasa es que tengo una hermana que hace tiempo tuvo una relación un poquito medio tóxica, bueno, no poquito, muy tóxica.
5: Okay.
14: Este muchacho pues la golpeaba a mi hermana, no la dejaba salir, no la dejaba ni que se pintara de su cara, ni arreglarse, no.
5: ¡Órale!
14: De hecho, a ese vato nadie lo quiere en la casa, nadie, le dicen, todos lo conocemos como el Chinito.
5: Ajá, ¿y cuánto tiempo duró la relación de tu hermana con el Chinito?
14: 5 años.
5: Soquito, Loki. Oye, ¿y dónde anda el Chinito ahorita?
14: No sé, la verdad, desde que se separó mi hermana no supimos nada de ese muchacho.
5: Ah, qué bueno, qué bueno.
14: Gracias a Dios.
5: ¿Y hace cuánto tiempo se separaron, comentas?
14: Hace como unos 5 o 6 años, más o menos.
5: Ok, ¿y cuánto tiempo duró la relación?
14: Exactamente, también como 5 o 6 años.
5: Ok, muy bien, sígueme platicando, Pepe.
14: Mira, lo que pasa es de que la broma la queremos hacer a mi hermano. Nosotros tenemos, mi hermana se volvió a casar, okay. Se casó. Y el muchacho se llama Chuy. Él se fue para Estados Unidos para trabajar, pues, para aliviar a mi hermana. Y hasta ahorita lo ha cumplido. O sea, no, nunca le ha faltado nada a mi hermana ni a mi sobrino.
5: O sea, que el Chuy se fue al gabacho responsable y manda dinerito.
14: Ah, exactamente.
5: ¿Y hace cuánto tiempo se fue el Chuy al gabacho?
14: Hace 2 años.
5: Ah, ya tiene un buen ratote. Oye, pues, entonces, ¿para qué tu carnala se junta con el Chuy si la van a dejar solita, tú?
14: ¿Verdad? Es lo que yo digo, pero pues... Entonces, lo que queremos hacer es decirle a mi hermano que mi hermana se fue con el Chinito otra vez, pero que se llevó todo el dinero que había juntado, que mi cuñado de Estados Unidos le mandó.
5: ¡No manches!
14: Que se lo llevó y luego Chuy le compró una camioneta a mi hermana y decirle que también se llevó la camioneta, pero pues la que nos dejaron al niño.
5: Ok, a ver, ¿Belém y el Chinito tuvieron hijos?
14: No. Con mi cuñado, el que vive en Estados Unidos, tiene un niño.
5: Ah, ok, entonces Belém y su nueva pareja o su actual pareja tienen una criaturita.
14: Así es.
5: Que se llama como...
14: Kaylet.
5: No, espérate, su nombre, no su apodo, no manches.
14: Es Kaylet de Jesús.
5: Bueno. Keyles, bueno, vamos a ponerle Jesús porque Keyles neta suena mascota. Okay, entonces me decías que el pequeño Jesús, ¿qué onda?
14: Él tiene año y medio, va para los 2 años.
5: Ok, pero según entendí que al pequeño Keyles Jesús te lo dejó a ti.
14: Lo dejó ahí con mi hermana en la casa.
5: Ah, ok, bueno, ¿y luego?
14: Decirle que yo voy llegando aquí a la casa del mentado Chinito, güey, y le voy a decir, pues a ver con qué nos sale la Belén, y ahí es cuando va a entrar mi hermana.
5: O sea que es broma en familia, también la hermana participa. Esta se va a poner buenísimo, pero si me permiten voy a la pausa comercial, regreso, el Panda Show por Claro Música y La Mejor FM.

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0: Streisand.
1: Y ese amor se manifiesta colgándole toallas para que se sequen. El panda ama la verdura. Y por eso solo la chupa y la escupe sin digerirla. ¡Ay, ternurita! El panda planta muchos árboles en el patio de su casa para echarse una firmita sin desperdiciar agua al jalarle a la taza. El panda no discrimina. Porque odia a todos en cantidades iguales. El panda, a pesar de que tiene chichis de punta de bolillo, no usa brasier para no limitar.

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1: Camisa número 25, el Panda Zambrano. Estoy de fuerte contigo en este último día del mes de septiembre, 30 para ser exactos. Y te acompaño a través de la cadena más importante del regional mexicano, La Mejor FM, y también por la aplicación de Claro Música. Si quieres tu bromita, entra al pandazambrano.com y ahí encuentras toda la información. Y tengo a Eric. Buenas noches, ¿cómo estamos?
2: Buenas noches, Panda. ¿De quién andamos?
1: ¿De dónde eres?
2: Soy de Durango.
1: ¿Pero dónde estás ahorita?
2: Ahorita ando en Texas. Estoy aquí en una ciudad que se llama Irving.
1: Ándale, ¿y por qué me pusieron Michigan, compadre?
2: Es que yo vivo allá, ahorita ando trabajando acá.
1: Tú vives en Michigan, semana. Pero eres de Durango y ahorita estás en Texas.
2: Exactamente.
1: ¿Y en qué parte de Texas? ¿En Irving, comentaste?
2: Sí,
1: Irving. Bueno, ¿y qué onda? ¿Qué me cuentas, Eric? Platícame, broma para quién, te escucho.
2: Me quiero acertar al tarimapendécuaro de mi hermano.
1: De tu hermano, órale, ¿y cómo se llama él?
2: Se llama Iván, le decimos Iván.
1: Oye, Iván, ¿y dónde está? ¿Está en Durango, está en Michigan o está en Texas? Porque
2: no, mi canal ahorita está en Michigan.
1: ¿Iván es mayor o menor que tú, Eric?
2: Él es menor que yo.
1: ¿Qué bromita para Iván? Platícame.
2: Le he estado planeándola en los días pasados. Quiero decirle que un dinero que mandó para México, que era un terreno allá que quiere construir, y mandó un dinero. Quiero decirle que mi papá lo va a usar para dárselo al hijo de su novia.
1: No manches, ¿y tu papá dónde está?
2: Mi hija está allá en Allende, en el pueblo de Durango.
1: ¿Cómo se llama tu papá?
2: Se llama Jota Carmen, pero le decimos Carmelo.
1: ¿Tu papá Carmelo, como dices que le llaman, es papá también de Iván?
2: Sí, somos hermanos.
1: Ok. Y por lo que entiendo, Carmelo ya no está con tu mamá. Tiene otra pareja, otra mujer.
2: Sí, mi jefecita se nos fue como 2 años y medio.
1: No me digas. O sea que ya está en mejor vida tu jefecita. Y tu papá, ni sonso ni perezoso, ya tiene alguien con quien dormir de cucharita.
2: Bueno, es que también estaba canijo ahí solo cuando no. Yo estoy viendo ahí.
1: Es una mujer que tiene hijos.
2: Sí.
1: Entonces Iván mandó una lanita y aquí la broma se trata de que tu papá, llamado Carmelo, se lo dio o lo utilizó ese dinero el hijo de tu madrastra.
2: Sí.
1: ¿Sí entendí bien o no?
2: Sí, exactamente.
1: Oye, está bueno. ¿Y cómo vamos a armar la logística? ¿Puede participar tu papá o no? ¿Cómo es que tú te enteraste? ¿Qué onda?
2: Sí, o sea que mi jefe ya sabe. Ya le he estado diciendo en los días pasados. Y como es su cumpleaños, pues hay que irle a hacer su regalo.
1: Anda,
2: regalo de mi hermano para.
1: Espérame, estoy viendo que lo tengo en la línea. Aquí está don Carmelo. Don Carmelo, ¿cómo está, don Carmelo?
2: Bien, estoy bien.
1: ¿Qué? Oiga, ¿cómo está en Durango? Platíqueme, ¿en qué parte de Durango, compadre?
3: Aquí en el Naje de Allende.
1: Y cuando le comentó su hijo Eric, vamos a hacerle una broma a Iván, ¿qué? ¿Usted se puso requego? Dijo luego, órele, vamos a cotorrear.
3: No, pues a cotorrear.
1: Hijo de Calimán, ¿hace cuánto tiempo que no ve a sus chilpayates al Eric y al Iván?
3: Mira, pues yo tengo, ¿qué? Como un año, casi un año de no ver a Iván y Eric también tengo ya tiempo.
1: Oiga, don Carmelo, ¿y cómo se llama su peor es nada, su pareja?
3: Se llama Margarita.
1: ¿Cuánto tiempo con Margarita?
3: Como un año.
1: ¿Cuántos hijos tiene Margarita?
3: Tiene como, déjeme hacer cuentas, 8.
1: ¡Ay, hijo de la chilindrina! Oiga, ¿y cómo se lleva con sus putativos, con los 8 hijos, más o menos? ¿Bien?
3: No, bien. Lo que es natural, me miran con un poco de recelo, pero ahí van acomodándose.
1: Pues, ¿cómo no? Pues, imagínese, usted es el mero, mero canchanchán de la
3: gente.
1: ¿Y tú, Eric, ya conoces a Margarita?
2: Sí, la conocí en febrero.
1: ¿Y qué tal? Platícame, ¿qué te transmitió? ¿Cómo viste a tu papá y a Margarita juntos?
2: No, pues, conviví poco con ella, pero, pues, no, mi jefe está contento y la señora se ve que es buena gente y para mí todo está bien, adelante.
1: ¿Y para Iván, cómo ha tomado Iván?
2: Mi hermano, al principio, así como que tenía un poquito de recelo, como dice mi papá también, pero pues no, ya últimamente no, está tranquilo.
1: Oye, bueno, entonces Iván mandó una feria acá a Durango. ¿Cuánto mandó Iván?
2: Pues no te voy a decir exactamente cuándo, pero fueron más de 5,000.
1: Ah, caray. O sea, sí mandó una feria. Sí, sí, sí mandó una feria.
2: Que le duela.
1: ¿Y esta feria es para tu papá o la mandó para que se la guardaran o para construir algo
2: sí,
1: o
2: no, invertir? Tiene un proyecto ahí en el pueblo. Compró un terreno. Está construyendo ahí. Quiere hacer algo ahí para el futuro.
1: ¿Y toda la feria que mandó Iván, toda se la dio a los hijos o al hijo de Margarita o una parte?
2: Bueno, vamos a decir que se la va a dar, Panda. Si mi hermano sabe, checa su cuenta, él está en línea.
1: Ok, entonces supongo que tú vas a empezar la broma, a ti te lo reveló tu papá. ¿Cómo vamos a armar la logística?
2: Sí, mi canal ahorita está ahí en mi casa en Michigan. Está haciendo algo del trabajo. Y yo hace ratito me marcó él y no le contesté. Yo le marqué y le dije que mi teléfono estaba fallando, porque ya yo oigo las bromas del Panda.
1: Eso, chintrón.
2: Le dije, hey, mi teléfono está fallando y hasta le estaba picando un número para que se diera ruido. Le digo, así te hablo, a lo mejor te hablo de otro número, a que conteste. Yo le voy a decir que está hablando con mi papá y que lo ve preocupado.
1: Ajá.
2: Que pues aquí lo tengo en la línea, que quiere hablar con nosotros, con los dos. Pues yo creo que va a pensar que es algo del doctor, pero me pone a decirle luego que no es.
1: Y ahí es donde entra usted, don Carmelo.
2: Ajá.
1: Ok, que la situación económica está complicada. Entonces, ¿que quieren poner un negocio? Porque pues están sin chamba prácticamente. Y usted como líder de esa familia, pues tiene que apoyarlos. ¿Ok? Órale, pues ya está. Marcamos en directo desde el Panda Cool Center. Las bromas están en tu show.
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5: 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Aquí desde Villaguerrero, Estado de México, la capital de las flores para todo el mundo. 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Chidísimo tu programa. 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
10: Bueno,
2: carnal.
10: ¿Eh?
2: ¿Sabes que ahorita está hablando con mi papá, güey?
10: Sí.
2: Y dice que quiere hablar con nosotros, güey. Dice que no es nada del doctor, que lo quiere decir con el doctor.
10: Ajá.
2: Dice que no es nada de eso. Entonces, ahorita déjate comunicarlo, ¿no? ¿O qué?
10: Simón.
2: Dice que quiere decirnos al negocio. Espérame, güey, cálmate. Bueno, papá.
11: Sí.
10: ¿Qué pasó?
11: Nada, mijo. ¿Cómo está?
10: Bien, papá, ¿cómo está?
11: Bien, bien. ¿Cómo, mijo?
10: Sí, ¿qué pasó, papá? Te escucho.
11: Sabe que le hablé porque, sabe que no está. Está Margarita, me dice que. Pues que quiere que pongamos un negocio así más o menos bien ahí en la. Ahí en la esquina y no sé, es que necesitamos pues algo grande, porque ya pues algunos los muchachos, los de la maquila los despidieron, los hijos de Margarita están sin chamba y pues yo, pues abusando de su bondad y pues quiero disponer de ese dinero ya del Derry, ya me lo quemé y pues la cosa va a seguir porque se necesita más, pues si se quiere hacer algo bien pues necesitamos echarle ganas y pues yo quiero que me apoye con ese lana, al cabo yo después se lo pago, que al cabo no todo el tiempo vamos a estar así, digo esto pues ahorita son gastos y todo, pero pues más adelante yo vería la posibilidad de pagarle, pero por lo pronto pues casi ya no tengo comprometido su dinero, no me puedo echar para atrás, ya agarré el del Derry, pues ya qué, ya de una vez quiero darle para adelante.
10: ¿De cuánto estamos hablando, pa?
11: No sé si la mejor con todo lo que tiene usted en el banco.
10: ¿Está en el banco ahorita o qué onda?
2: Oye, pa, tú también ya has hecho todo lo que yo tenía, pues que yo pensé que lo va a hacer a lo que iba necesitando.
11: Pues todo el que tiene depositado, mijo.
2: Ah, claro, mijo, no. Sí.
11: Bueno, no espere que luego le pague. Además, espero apoyo de uno de los hijos de Margarita. Para que sale a pagar en caso de que pronto no se va a ver dinero para irle a pagar.
2: ¿Se va a hacer socio con él, papá, o qué?
11: ¿Cómo?
2: ¿Por qué tiene que ser el hijo de Margarito? ¿Se tiene que asociar o qué? ¿Por qué lo menciona tanto?
11: Bueno, pues es que de todos modos, ¿cómo te diré? Pues se van a beneficiar también ellos.
10: ¿Qué tipo de negocio es el que piensan poner?
11: Además, pues ellos me están diciendo que ya, pues necesitan el dinero pronto y todo.
10: No.
11: Pues ya dispuse del dinero de él y pues ya
10: papá, dime. Papá,
11: ¿qué?
10: ¿Qué dinero, qué qué negocio piensan poner?
11: Pues arriesgarle a un restaurante, pero tipo como te decía, pues que haya de todo, principalmente como pescadería y todo eso, jale, todo eso. Y tú sabes que pues para eso se necesita una buena fe.
10: Okay, pero ¿no se les hace que ahorita, como están las cosas, para empezar un negocio de esos, ahorita no es buen tiempo?
11: Ahora tú también date cuenta, no puedo dejarla sola. Está mi mujer y tengo que apoyarla.
10: Sí, papá, está bien, sí. Está bien. Yo no le digo que no, pero ahorita, como están las cosas, no está para uno estarse arriesgando con ese tipo de negocios.
11: Es lo que te digo, pues yo pues ya le dije a Ana desde un principio.
7: Papá, pero usted que gastó todo el dinero que yo le mandé, pues yo nomás sabía que había puesto un aire acondicionado o algo ahí. Es mucho dinero, ¿qué es?
11: Bueno, hijo, pues estamos empezando de cero y todo se gasta, y todo está caro,
10: Pues sí, papá, está bien, pero ¿por qué no nos dijo esto antes?
11: Bueno, pues bueno, yo digo, yo los pude apoyar cuando pude, que los, bueno, con lo que tuve el día, ahora que ustedes algo a mí.

0: cualquier decisión.
1: No puedo dejar solo a Margarita.
0: Ya habíamos hablado de esto, papá. O sea,
1: pues sí, pero a lo mejor yo me salí, pero a todos modos, pues.
0: No,
1: yo no sé, es, yo no sé, yo voy a exponer de eso.
2: Papá,
1: no me puedes. Oiga, no voy a. Papá.
2: Sí.
1: Papá, no voy a vender la tierra ni nada. No voy a hacer nada de eso. Pues necesitamos hablarlo bien, este jale.
0: ¿Ah? Como que está muy. Papá, como que va. Está muy carrereado esto. A mí se me hace.
1: Dijo, ya no puedo dar marcha atrás.
0: Sí, sí,
1: ya no puedo dar marcha atrás.
0: Sí, sí se puede. Mire. No hay que precipitarnos, no hay que precipitarnos. Necesito que nos platique más de esto, porque
1: precipité, mi hijo, y además por dinero. Tú puedes hacer más, adiós.
0: Oiga, papá.
1: ¿Qué?
0: Es que como nos está proponiendo las cosas, es como ya, rápido, esto. No, y las cosas no son
1: pues así. Es que ya está todo avanzado. Y si las cosas no se hacen en calientes, pues, ¿cómo se hace?
0: ¿Por qué no nos dijo de antes? ¿Por qué no nos dijo desde que empezó a planear todo esto? Acuérdese que entre los... Yo y usted habíamos hablado de esto, que todo lo que iba a pasar era entre los tres, que íbamos a tomar decisiones entre los tres.
1: Hijo, yo ya tomé decisiones y ya ni modo, yo nomás te estoy avisando.
0: No, es que sí hay ni modo y sí hay todo. Hay tiempo y hay todo. No necesariamente necesitamos apresurarnos para tomar decisiones. Todo lo que hacemos yo y Eric platicamos.
1: Y todo lo que compré. Todo lo que compramos ya.
0: Bueno, papá, ¿y nosotros sabíamos de eso? ¿Qué compró? ¿Qué ha comprado? No sabemos nada.
1: Lo que gasté el dinero de Eric.
0: Papá, ¿en qué lo gastó? ¿En qué lo gastó? Es lo que queremos saber. ¿En qué se gastó ese dinero? ¿En qué se está invirtiendo? ¿Cómo se va a invertir?
1: Ya compré aires allí, ya. Pues todo acondicionar allí. Condicionar todo ahí para una cosa grande, estufa grande, refrigeradores.
0: ¿Qué es lo que se ha comprado? ¿Qué es lo que hay?
1: Y no, pues ya agarré el dinero, ya que bueno, voy a agarrarlo ya. Ya ni modo, ya no me puedo hacer para atrás, ya tengo que hacer pago.
0: No, papá, sí se puede, espérese, ¿por qué lo va a agarrar?
1: Pues bueno, pues apóyame cuando menos por esta vez.
0: Papá, yo no le digo que no lo apoyo, pero necesito saber en qué lo voy a apoyar.
1: Pues en eso, que hacer un negocio en grande.
0: Pues sí, está bien hacer el negocio, pero explíqueme más acerca del negocio. Y aparte, ¿por qué no nos dijo de esto antes? Eso es lo que yo le estoy diciendo. A mí lo que me está diciendo, sí se lo entiende.
1: Iván, es dinero.
0: Pues sí,
1: ese va y viene, hombre.
0: Ey, espéreme, el dinero es una cosa. El dinero es una cosa, y otra cosa es que no nos haya dicho esto, porque yo y usted habíamos hablado de esto, papá. Yo y usted habíamos hablado de estas cosas.
1: Dijo, ¿vas a andar de cuentachiles ahorita?
0: No, yo, espéreme, yo no empiece con esto. Yo solamente quiero, mire, dinero es una cosa, yo a lo que me refiero es...
1: Para que veas, es dinero, mijo.
0: Por
1: es
0: eso,
1: una
0: papá,
1: cosa.
0: Papá, espéreme, déjeme acabarle de decir. Yo a lo que ahorita me trae más lo que me preocupa más.
1: Además, Margarita es mi mujer y yo tengo que ver por sus hijos también.
2: Be careful what you say, brother. Iván, be careful.
0: Papá, yo y usted habíamos hablado, y Eric también habíamos hablado de esto, que cualquier decisión que se fuera a tomar, que la consultáramos entre los tres. A mí lo que se me hace muy de sorpresa es esto. Quizás si nos hubiera dicho que hey, quiero emprender un negocio, quiero hacer esto otro. Está bien, no hay problema, ¿verdad? Pero ahorita nos lo está exponiendo ya como de, lo tengo que hacer, lo voy a hacer. Como que nos lo está imponiendo.
1: No sean cuentachiles, echen dinero. Es lo que han de hacer, mandar más dinero.
0: ¿Y de dónde? ¿Quiere que venda un piñón o qué?
2: Espérate, pero no la verdad, déjame pan.
1: ¿Qué tienes? Tienes dos, pues vendes uno. Yo también vivo con uno. Y mira, carnal, no me pasa nada.
2: Carnal, ¿qué pasó, güey? Pinche, no sé ni qué decir, carnal. ¿De cuál me estás sacando de onda, gacho?
0: Pues that's exactly what I don't know. I don't know what.
2: Anda. Anda piteando, pa, ¿o qué?
1: ¿Quién?
2: ¿A usted anda piteando, pa, anda tomando?
1: No. ¿Cómo andar piteando?
2: Pues, no sé, chévere o. Tequila.
1: No, ahora se les hace que estoy borracho por lo que le estoy diciendo, ¿o qué?

0: vez que nos agarra el tiro en curva.
1: Bien, no es que soltando respeto, ¿eh?
0: ¿Yo qué le estoy diciendo?
1: Ah, acuérdate lo que me dijiste la otra vez.
0: Ah, ahora resulta. Ah, ok. Ya no voy a decir nada yo.
1: ¿Cómo se dice Panda Show, mijo?
2: ¡A toda máquina!
3: ¡Iván, estás en las bromas del Panda Show!
0: Hermanito, ¿te acuerdas?
3: ¡No,
0: órale, órale, qué bien, qué bien!
3: Oye, Iván, nunca te esperaste la broma de tu papá, ¿verdad?
0: No.
3: Nunca te lo esperaste. Oye, pero te contuviste, Iván, ¿eh? O sea, el respeto hacia el jefe es machín, ¿no?
0: Sí, sí lo hay.
3: Pero estuviste a punto de reventar, pero hasta te quedabas callado así como diciendo, órale, piensa, analiza, toma aire, cuenta hasta 10 porque no puedo faltarle el respeto a la pana. Oye, Eric, pero pues todo era para tus hermanos, o sea, se entiende que tu papá se agarró una mamá con 8 hijos, tienes 8 hermanos, güey. Oye, ¿y sabes por qué te hicieron esta bromita?
0: Fue de mi hermanito, estoy seguro que ese plan fue de mi hermanito, ya.
3: Eric, dile por qué la broma, compadre. Dile por qué la broma a tu carnal Iván.
4: Porque le caes gordo, Panda. Dice que...
3: ¿Ah, neta?
4: Que, sí, dice que le caes... Ya, ya tienes al Panda otra vez. Y luego nos dijo... Me desanía mi papá el otro día.
3: Uy. Oye, ¿pero por qué te caigo gordo, Iván?
0: Más bien porque este le gusta estarte escuchando todo el día.
3: Está bien, para que veas que es tienes un hermano contento, sonriente, alegre, no, risueño.
0: Panda, es que es por demás. Cada vez que vengo aquí a ayudarlo a echar mecánica, a limpiar la casa o lo que sea, lo que tengamos que hacer, es todo el día el panda. Si hacemos carnita asada, el panda está sonando.
3: Como debe de ser, carnal. ¿O no? Don Carmelo, ¿qué le quiere decir a su hijo Iván?
1: Digo... Disculpe, pero es que fue por insistencia de él, ¿eh?
4: Es el regalo de mi papá, carnal. El regalo de cumpleaños de mi papá.
0: Ah, órale.
3: Ivancito, sabemos que es tu cumpleaños.
5: Happy birthday to you.

0: programa que queremos festejarlo, Esquiván. Manda más dólares. Que no seas cuentachiles, ¿verdad, don Carmelo? Que nos mande más billetes verdes.
1: Pues sí, claro.
0: Pues sí, pues tus hermanos necesitan y también tu mamá, no seas gacho. Pues sí, recuerda, ya ha partido y tienes que decir mamá Margarita, ¿eh?
2: No, ahí sí va a estar difícil.
0: ¿Por qué no? A ver, quiero que lo digas, mamá Margarita.
2: No, bro, ahí sí no, ahí sí no.
0: ¿Por qué no?
2: No.
0: Carmelo, ¿verdad que se lo exigimos?
1: No, no, no, no.
0: No, no, no, no, no, no me meto en peso. Don Carmelo, le mando un abrazote enorme ya hasta Durango, Erika, en Texas y Tativan allá en Michigan. Díganme, por favor, ¿cómo se oye el Panda Show?
2: Toda máquina.

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2: Y estoy de vuelta contigo en este miércoles. Envía tu saludito y escúchate en el Panda Show al 55760-PANDA. 55760-726-32, septiembre 30 del 2026. Te acompaño por Claro Música y la mejor FM. Más diversión y tengo a Mayra. Hola, Mayriux.
3: Hola, pandita.
2: ¿Qué onda? ¿Cómo has estado, trompuda?
3: Pues más o menos.
2: ¿Por qué más o menos? ¿Qué te pasa?
3: Pues ya ve que aquí queriendo hacer una broma a mi ex.
2: Ex marido, ex novio.
3: Ex marido.
2: ¿Y sí. Hace cuánto tiempo te separaste, Mayra?
3: Hace un mes.
2: No inventes, bien poquitito.
3: Sí.
2: ¿Y después de cuántos años?
3: Ay, 21.
2: ¿Y cuántos hijos?
3: 3.
2: ¿Y qué pasó? ¿Fallaste o falló él?
3: Falló él.
2: ¿Qué pasó?
3: Lo que pasa que me fue infiel. Bueno, yo digo que sí me fue infiel.
2: A ver.
3: Tres mensajes.
2: Ah. Oye, maldito teléfono, es muy bueno, pero de repente como que es el diablo, ¿no, Mayra?
3: Sí.
2: Oye, ¿y tú buscaste y encontraste o fue casualidad?
3: Casualidad.
2: ¿Y se puede saber cómo fue el asunto?
3: Otro teléfono en su mochila.
2: ¿Otro teléfono?
3: Sí.
2: Ok, encontraste el teléfono, ¿y qué pasó? ¿Qué hiciste?
3: Pues le reclamé que qué onda.
2: ¿Y qué te dijo? Es del trabajo.
3: Dice, pues si ya lo sabes, ¿qué quieres que te diga?
2: Ah, ¿tan cínico?
3: Sí.
2: Qué pocas tuercas. Ok, pero viste el teléfono, más no viste el contenido, ¿o sí?
3: No, exactamente, no vi el contenido, pero pues yo lo inventé ahí.
2: Pero se descaró solito, ¿no? Dijo, pues si ya lo sabes. Si ya saben cómo soy, entonces ¿para qué me invitan? Ok. Y acto seguido de que encuentras el teléfono y él hace esas declaraciones, ¿qué pasó?
3: Pues ya le dije que mejor tomé la decisión y me separaba. Digo, porque ya la verdad, le digo, ya te pasé muchas. Le digo, ya no es justo, le digo, lo que sigas haciendo.
2: ¿Y si le pasaste muchas?
3: Sí, la verdad, sí.
2: O sea que es infiel por naturaleza.
3: Ajá.
2: Oye, más o menos ahora, en estos 21 años, ¿como cuántas veces crees o sabes
3: pues,
2: que te haya fallado?
3: Como unas 7 veces o 6.
2: Ah, caray. ¿Y tú, Mayrita?
3: Pero igual, por mensajes de llamadas de teléfono. Ah, yo no, pandita, es lo peor.
2: Digo, no sé, porque tú sabes que a veces el dicho dice que ojo por ojo, pero a lo mejor tú no.
3: No, pues es lo malo que yo no.
2: ¿Y los hijos
3: por
2: están
3: eso,
2: contigo?
3: Dos de mis, nada más mis dos hijas y mi hijo se quedó con él.
2: ¿Cómo que nada más tus dos hijas? O sea, ¿no son de él?
3: No, sí son de él, pero le digo que nada más se quedaron conmigo las dos niñas y el niño se quedó con él.
2: ¿Qué, al final dijeron papás se separan? ¿Quién se queda con quién o cómo fue esa repartición?
3: Pues sí, más o menos así.
2: ¿Y no extrañas al pequeñito?
3: Me viene a ver diario.
2: ¿Al pequeñito de tu marido?
3: Bueno, también.
2: Bueno, Mayra, pues espero que esto se pueda solucionar. ¿Crees que haya solución a esta situación o ya no?
3: Pues a lo mejor y se puede decir que sí.
2: ¿Tú quieres?
3: Pues sí, hemos hablado ahorita estos días y como que más o menos me ha convencido, pero pues le falta.
2: Ah, ¿y qué rollo te ha echado? ¿Cómo te ha tratado de convencer? ¿Qué te dice? Ya no, pues lo voy a volver a hacer, ajá, ya aprendí.
3: Todo lo que yo quiera, que no sé qué.
2: ¿Pero tú crees que verdaderamente cambié?
3: Pues según él dice que solamente son amigas y que no me dice nada porque soy bien celosa.
2: ¿Y si eres celosa?
3: Sí, mucho, lo que pasa pues es que como por lo mismo de que ya le he pasado varias, entonces ya la desconfianza, ¿no?
2: Pero nunca lo has tomado con las manos en la masa.
3: No, nunca.
2: Bueno, ¿y cómo se llama tu marido?
3: Nicolás.
2: ¿Y qué bromita para Nico, Mayra?
3: Pues quiero que me diga realmente a ver que está dispuesto o no hacer lo que sea por mí.
2: ¿Y cómo piensas hacer eso? Que no te entiendo.
3: Como en una llamada de tres.
2: Ah, ok. Ah, ¿vas a hacer llamada de tres? ¿Y por qué llamadita
3: sí,
2: de tres?
3: Sí, es que es súper fan tuyo, de usted.
2: Ah. Bueno, háblame de tú, no seas ranchera. Luego, ¿por qué te ponen el cuerno, A ver, vas a hacer llamada de tres, perfecto, sí. Lo entiendo. Esta va a ser una llamada reto porque eres fan. Pero, ¿de qué se trata la broma que no te he entendido o no lo has planteado?
3: De que me están pretendiendo. Que la verdad, pues pues me voy a dar la oportunidad con otra persona.
2: ¡Ándale! Eso está bueno. Pero ajá, ¿quién le vas a decir que te está pretendiendo? Ah, ¿no existe algún amigo de la secundaria?
3: No, ¿estudiaste? Lo que pasa es que hay uno de que le comenté que viene a vender gas, que me dijo que yo le gustaba, pero que no me decía nada, que porque sabía que estaba casada, pero que ahora que ya sabe que estoy libre, va a ser su luchita.
2: Ok, el del
3: yo
2: gas.
3: Yo digo que él.
2: A ver, ¿hasta qué grado estudiaste, mija?
3: Secundaria.
2: ¿Tienes Facebook, redes sociales?
3: Sí.
2: ¿No sería más creíble que algún amigo de la secundaria, por ahí, pues en este mes que has estado solita, se contactaron y que él es el que te está pretendiendo, alguien que no conozca? Porque pues el del gas se va a sentir como, no, pues yo soy mejor que el del gas y ajá. No sé, lo siento que puede ser así, igual y me equivoco.
3: No, porque sí le caló cuando le platiqué eso.
2: Ok, bueno, tú sabes, ahí es lo que vives. Entonces, lo del gas, vas con llamada de tres. Bien importante que hagas un buen planteamiento, Mayra. Recuerda que él es panda fan. Primero, sí, obviamente, le dices que necesitas hablar con él, que estás confundida, que las palabras que te han dicho, pues que sí, que en un momento te han movido, pero que en este tiempo ya le dices el tema del tipo del gas, le pides que no te vaya a colgar, que quieres platicarlo con él. Si te dice, oye, pues voy para allá y lo platico, le dices, no, ¿sabes qué? Es que no quiero platicarlo de frente y mucho menos con los niños. O sea, vamos a platicarlo y de ahí. Y ya cuando sientas que es momento, tú le tienes que decir cómo se oye el Panda Show. ¿Estás lista?
3: Sí, muy bien.
2: Vámonos, marcamos, señores. La broma reto está en el Panda Show.
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4: Mi pandita, mándame un saludo para mi hija Daina Sánchez Sánchez, que a diario te escucha saliendo de la escuela. No nos perdemos tu programa de lunes a viernes. Y ahí estamos, mi panda. Y saludan a tu mamá. Eres el hijo de mi novia. Bye.
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2: Excelente. Mayra, Mayra, junta bien la llamada, por favor, no la vayas a regar.
3: La neta, te quería hablar de frente y pues quería decirte que la verdad pues me quiero dar la oportunidad con otra persona.
8: ¿Está bien?
3: Pues ya han sido 21 años que he estado contigo y ya cuántas veces
8: he terminado. Por eso, me vas a reprochar lo que ya me has reprochado otras veces, no pasa nada. O sea, ve al grano.
3: Tú me dices que regrese contigo. Y ahora, ¿cómo lo estás tomando? O sea, ¿cómo me estás hablando también?
8: Yo quiero regresar un contigo, pero si tú quieres darte otra oportunidad con alguien más, no pasa nada.
3: Pues es que mira, ya fueron tantos años y la verdad, pues me estoy sintiendo bonito esta persona que me está hablando. Y pues tú como que ya, tanto que la has regado, pues la verdad sí, como que sí me quiero dar la oportunidad con esta otra persona.
8: Mira, mamá,
3: también no quiero reproches tuyos, no quiero...
8: ¿Qué quieres que te diga? Lo que te están hablando ahorita bonito, lo oí, de todo, no creo que sea de ahorita.
3: Ah, ¿piensas que es de antes?
8: No, es que yo no te puedo decir nada, o sea, lo que quiero que me entiendas era de que entonces hablaste conmigo, me dijiste que nos diéramos una oportunidad, no, cuando tú... No. Okay. No. Cuando
3: ya
8: tú
3: estabas dispuesto a hacer cualquier cosa por mí.
8: Sí. Por eso te estoy diciendo.
3: ¿Qué estás dispuesto a hacer entonces por mí?
8: No, espérame. No.
3: Con esta persona.
8: No, espérame. O sea, primero vámonos por partes. Ajá. Lo que la me dices la razón o el lado con tal de sentarte. Eso era lo que querías hacer. Hacerme sentir como yo quise sentir, no, ni tantito, un poco daño.
3: Ay, pues la verdad sí. Y la verdad, pues sí me interesa esta persona. Y yo creo que me voy a dar la oportunidad con él porque, pues la neta ya me duele todo.
8: Mira,
3: lo que estás haciendo de, por ejemplo,
8: mira,
3: ¿qué crees que no siento feo que le eches ray en la moto a otra persona y que yo lo sepa y que mi propia familia me lo diga?
8: Mira, Mike. Ok, está bien. Estoy dispuesto a oír. Pero contéstale, porque me tienes en espera. Contéstale con la persona con la que estás hablando y cuando se desocupes la marca.
3: No, pues es él, eres el que ahorita está marcándome, pero no.
8: Por eso, si tú tienes prisa por andar con alguien más, anda. Pero yo no tengo ningún problema.
3: Ah, entonces nada más estás también jugando conmigo.
8: Mike, no. Pero si tú me estás diciendo que ahorita se está moviendo el tapete de alguien más y que te quieres dar la oportunidad, es porque tú ya lo decidiste. O sea, no hay ningún problema.
6: ¿A luchar por mí?
8: Claro que sí. Estoy dispuesto a luchar por ti.
6: No, no lo estás haciendo porque me estás dejando ir con otra persona.
8: Ah, o sea, ¿me estás reprochando que te estoy dejando ir con otra persona?
6: O sea, como que estoy valiendo burro.
8: No, no me vale. Yo te quiero vale así. No. Mira, man, yo te quiero. Y te quiero bien porque tú eres el complemento de toda mi familia. Entiende, tú eres el complemento de toda mi familia. Te quiero y te amo. Te lo dije y ahora que fui estos días, te lo volví a decir.
7: Ajá, sí.
8: Pero si tú me estás amenazando y te vas a dar la oportunidad con algo, ¿qué quieres que yo te diga? O sea,
6: no sé,
8: me
6: sé como, interés que
8: tengo el interés que tienes que haga. Si yo veo que se están moviendo el tapete, ahora me estás diciendo, sí, me quiero dar la oportunidad con alguien más difícil y tiene para disculparme por todo lo que me has hecho. Y ya lo lograste.
6: Ah, ya lo logré.
8: Pues es que, Mike,
6: te estás dando la persona. ¿Te puedo decir?
8: No.
6: ¿Qué te siente que te lo hagan?
8: ¿Quieres que yo? O sea, ¿cómo me preguntas si quieres siente que a mí me pongan el cuerno? Siento feo. ¿Pero qué puedo hacer?
6: Quiero a mi hijo de regreso.
8: Mira, ahorita te mando a la platita con un. No hay ningún problema.
6: Yo no quiero que esté contigo porque puros malos ejemplos le vas a dar tú.
8: Oiga, ahora resulta que yo le doy malos ejemplos a mi pobre hijo. Está bien, mal. No te preocupes, ahorita le digo que... Ahorita bajo allá abajo de tu puerta y le digo que vaya contigo y hablo con él. No te preocupes, yo no comento para que te vaya contigo. Si tú la neta quieres darte, mira, si tú la neta quieres darte la oportunidad con alguien más, dátela. Si me quieres lastimar, ya me lastimas. Ajá. A ver, me estás diciendo, quiero, no, espérame. Ay, qué bueno.
6: Me hace sentir lo que tú ya no me haces sentir. Y además él lo hace mejor que tú.
8: Sí, mira, te hace el amor como tú me digas. ¿Vale? Qué bueno, felicidades. Nada más a mí no me digas así. Si nada más por eso me hablas mal, ¿qué quieres que yo te diga? ¿Que te felicito?
6: Pues por lo menos para que sientas lo que yo sentí.
8: Mira, May, felicidades, qué bueno. Ojalá él sea 100 veces mejor que yo. Qué bueno.
6: Pues yo creo que sí, bueno. Mucho mejor que tú.
8: Sí, May, qué bueno, felicidades. Mira, échale ahora sí. Y no lo intoxiques nada más. Para que te dure mucho ese hombre.
6: Está muy bien.
8: Pues ahí está, May, ¿qué quieres que otra vez te diga? ¿Ya?
6: Por eso, o sea, ¿estás dispuesto a perdonarme esto que hice? Regresamos.
8: O sea, ¿a qué juega?
6: Pues tú sabrás.
8: ¿Cómo que yo sabré? La que está hablando eres tú, May.
6: Por eso, tú sabrás de que si me das una oportunidad ahora a mí, tú. Quiero saber si tú me das una oportunidad, así como yo te di oportunidades y te dije que me dijiste que ibas a cambiar. Yo también puedo cambiar.
8: Ay, May. Es que ahorita no sé ni qué es lo que quieres, neta. Mira, ya me lo dijiste, te hace el amor mejor que yo, te quiere, te ama, qué bueno, ma, qué bueno, te felicito, yo soy una basura al lado de él, date la oportunidad, ¿para qué quieres regresar con esta basura?
6: Pues sí, la verdad.
8: Ahí está, entonces, ¿cómo quieres que te diga de que te voy a perdonar y que otra vez lo intentemos?
6: Pues sí, siempre ha sido una basura.
8: Claro, soy una basura.
6: Hipócrita.
8: Hipócrita, lo que tú quieras, lo peor.
6: Y todo lo peor. Lo que más peor te imagines.
8: Sí, sí, sí. Qué bueno, May. Felicidades. Neta, felicidades. ¿Algo más?
6: Ya, por último, te quiero decir algo.
8: Dime.
6: Quiero que me escuches y que no me cuelgues.
8: A ver, dime.
6: ¿Cómo se escucha el panda? Chao, que esto es una broma.
7: A toda máquina.
2: ¡Hola, loco!
8: ¡No mames!
2: ¡Estás en las bromas del Panda Show!
8: ¡Pandita!
2: No, si quieres, ahorita abajo, para allá abajo, ni modo que bajes para allá arriba, baboso.
8: ¡No!
2: Oye, Nico, por favor, quitas tus manos libres, por favor, que te escuchas muy feo, gracias.
8: Es que... A ver, ¿me escuchas? ¿Me escuchas mejor?
2: Es que se escucha tu cerebro, o sea, hueco, hueco, hueco.
6: Eso sí, pandita.
2: Mayra, acércate un poquito más porque en muchas ocasiones no te has entendido muy bien. ¿Cómo estás, Nico?
8: Este, bien. Se pasan de... ¿Siempre quise decir eso?
2: Oye, carnal, a ver, platícame una cosita. Me estaba diciendo Mayra que ustedes llevan 21 años de matrimonio, 3 hijos, pero... Pero pues que están separados desde hace un mes, ¿no, carnal?
8: Pues no, no tan separados, ¿eh? Hace poco estuvimos más juntos.
2: ¿Y de qué forma estuvieron juntos?
8: Ah, sí, déjalo. Se lo dejo a la audiencia de tarea.
2: O sea que a la conyugal, compadre, ¿o qué?
8: Dale, no manches.
2: Oye, Mayra, pues dile por qué le hiciste la bromita a Nico.
6: Para que me diga cuánto me quiere y tema aquí en tu audiencia. Cierto que me quieres.
2: Pues mira, yo no sé si realmente te quiera, en realidad, pero de que te tiene controlada, eso, que ni que todo lo que decías lo utilizaba en tu contra. Todo, todo.
8: ¿Qué pasó?
2: No, la neta,
6: yo
2: compadre.
6: No, pandita.
2: Digo que la neta la regaste cuando él te dijo ese esquite y tú le dijiste sí. Ahí le diste todo el control, mija, todo el control. La neta la regaste en ese punto, o sea, no tenías por qué haberle dicho.
6: Pregúntale cuál parte del cuerpo fue la que más le sudó.
2: Pues te está escuchando, a ver, di cuál, compadre.
8: La que dijo que no le rinde.
2: Bueno, pues ahí estuvo la bromita, familia. Díganme cómo se oye el Panda Show.
6: A toda máquina.
2: Vámonos, hasta aquí las bromitas del Panda Show este miércoles 30 de septiembre del 2026. Gracias a toda la cadena de la mejor FM. Regreso mañana, que es primero de octubre. Buenas noches.

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pues nosotros seguimos aquí en Pecado en esta transmisión especial, pues obviamente llevándoles a todos ustedes estos detalles que ya están aquí sucediendo, porque la noche más caliente del año está aquí en la mejor FM 99.9. A toda la gente que nos está escuchando, pues todavía tienen chance de llegar. Ahorita están ya tocando los del Amuleto, ya llegó Cumbia Song, ya está también aquí la banda San Miguel, la banda La Riviera, y obviamente pues vamos a tener sorpresas para toda la gente que nos está escuchando. Así es que, pues vénganse, vengan por favor, vengan acá, acá con nuestros amigos de Pecado. Ya saben dónde está ubicadísimo, estamos justo en la Francisco Villa, justo donde antes estaba Bomberos, no sé si ustedes se acuerdan. Pero bueno, aquí tienen también un módulo de atención a los amigos de Protección Civil y Bomberos. Así que pues acá los esperamos. Vámonos, vámonos, mi estimado Miguel, ya nos descontroles. Vámonos con música, aquí nomás, en la mejor.

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claro que te dije que un día esto pasaría y no me creíste, ¿verdad?

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2: ¿Cómo están? Soy Claudia Mejía. Un nuevo episodio de Ya Oíste. Esta vez yo, ahí los que me están escuchando, quiero que se pregunten: ¿hace cuánto no se desparasitan? ¿Hace cuánto no desparasitan a toda la familia, a la mascota? Creo que también es muy importante. Ahí pregúntenselo, porque hoy traemos un tema sobre parásitos. Está conmigo el doctor Jesús Manuel Rodríguez Guzmán. ¿Cómo estás, doctor?
5: Hola, ¿cómo estás? Muy bien, muchas gracias.
2: Y yo quiero saber primero, antes que nada, ¿esta parte de la cisticercosis es igual que la tenia que escuchamos por ahí? ¿Qué pasa con esto?
5: De hecho, justamente eso es algo muy interesante, que es con lo que vamos a hablar. O sea, hablar de cisticercosis realmente es hablar de una fase de lo que es propiamente un microorganismo que se llama teniasis, que es un parásito. Taenia, hay dos tipos. Algo que se le llama Taenia solium y Taenia saginata. La que vamos a abordar para hablar de cisticercosis es la Taenia solium.
2: Y me remonto al cerdo, ¿no? Porque pues la misma palabra lo dice. Pero tenemos tal vez este mito muy bien arraigado de que el cerdo no bien cocido, ¡pum!, cisticercosis. ¿Es así o no es así?
5: No exactamente. De hecho, justamente es lo que vamos a abordar en este momento. Tendríamos que hablar de lo que es el ciclo, propiamente el ciclo de la cisticercosis y el ciclo de la tenia. Y hablaríamos como tal, tendremos que tener en cuenta dos cosas. El cerdo se le conectaría como un hospedero intermediario y al humano como un hospedero propiamente definitivo. Pero ¿qué pasa realmente aquí? Si hablamos realmente de lo que es el cerdo, ¿Qué nos aportaría el cerdo? Realmente hablaríamos de esto. El humano o la cadena de transmisión o el mecanismo de transmisión se llama fecal oral. Y realmente en el humano sí ocasionaría tanto teniasis como cisticercosis. En el cerdito no ocasiona lo que es teniasis. En el cerdito solamente ocasiona lo que es la cisticercosis. En el humano, en el cuerpo humano, tendríamos este gusano. Propiamente la tenia es un gusano plano, tiene una cabeza y se caracteriza porque tiene como cuatro ventosas, es decir, cuatro como hoyitos, por así decirlo, en su cabeza. Y tiene unos ganchos que se van atando al intestino. Esto es lo que hace que realmente se fije al intestino. Pero, ¿cuál es la característica de este gusano? Este gusano es hermafrodito, se reproduce por sí mismo, tiene tanto reproductor masculino como femenino. Y es plano, y cada una de estas cositas planitas adentro alberga huevecillos. Y entonces ahí empieza el ciclo. Entonces, ¿qué pasaría con esto? ¿Sabes? Una cosa interesante y que me gusta mucho. ¿Sabes cuánto mide este gusano? Mide de 2 hasta 7 metros. ¿Qué? Y eso es muy interesante porque imagínate, en cada una de estas segmentos que se van formando, hay miles de huevos. Entonces, ¿qué pasa justo ahí? Justo ahí lo que hacemos es de que existen prácticas como pueden ser fecalismo a raíz del suelo. Esto es, hago popó, literal, en la tierra, donde ya sea que hay alimentos o incluso un mal manejo de las excretas, ¿no? Como por ejemplo vemos que sí hay un drenaje, pero ¿dónde desfragua esto? ¿Dónde irriga esto? Irriga a los vegetales que propiamente se consumen. Y entonces ahí es donde empieza lo interesante, porque entonces sabemos que existen animales que se le llaman de traspatio. Imagínate, las personas hacen popó, literal, ahí está la tierra, y los cerditos, ¿qué hacen? Están todo el tiempo jugando con sus naricitas, consumen esta tierra, los productos que están ahí, los niños salen a jugar, o incluso consumes propiamente algún alimento que haya sido irrigado con esta agua. Pero ¿qué pasa? Que en el cerdito entonces encontramos que ya propiamente en la tierra están estos huevecitos. Estos huevos propiamente en la tierra no va a hacer que lleguen a la siguiente fase, que es la cisticercosis. Vamos a diferenciarlo aquí. Entonces el cerdito se lo come, esos huevitos en el cerdo sí van a ocasionar que se desarrollen hasta cisticercos, pero ahí van a quedar, no se van a formar gusanos en el cerdo. Aquí es donde viene lo interesante. El humano come la carne. ¿Y cómo sería realmente que el humano pueda realmente decir, este consumo de la carne pueda ser lo que me origine un alimento mal cocinado? Pero si estamos hablando de que ya el huevo en él propiamente, en el cerdo, se ocasiona un cisticerco. ¿Cómo se puede morir? Con una buena temperatura, con una cocción. ¿Cuánto necesito cocinar la carne de puerco para que realmente no me ocasione la infección? Por 20 minutos a más de 70 grados centígrados. Esto obviamente dependerá mucho, ¿no? Y entonces yo ya me lo como y adivina qué pasaba con estos cisticercos. Estos cisticercos es como si tuvieran una capita alrededor, un montón de cosas que son proteínas. Y entonces se desnaturalizan o que se destruyen, por así decirlo, con nuestro ácido clorhídrico. Y volvemos al mismo ciclo. Ahí está el ciclo. Pero esta es la parte interesante, porque si yo te dije de que consumimos el puerco, está el cisticerco, pero eclosiona con el ácido clorhídrico. Entonces dices, bueno, pero va a formar gusanos. Y ese es un ciclo de gusanos. Entonces, ¿cómo realmente se forma el cisticerco? El cisticerco es, ya no involucro propiamente al puerco, involucro el contacto yo directo humano, lo ingiero, pero ¿qué pasaría entonces ahí? Que estos huevitos se van a ir a través de la sangre.
2: Entonces, ahí sí somos completamente responsables, ya el cerdito no tiene nada que ver, porque no hubo un intermediario, entonces ahí sí, por completo somos responsables porque no tuvimos la higiene adecuada.
5: Correcto.
2: Porque si dices que está en la tierra de las heces, que otra persona fue e hizo ahí, entonces llega mi hijo y empieza a jugar ahí, se lleva las manos a la boca, ahí es donde hay la infección.
5: Correcto. Si yo te hablo de cisticercos, la gente no, muy poca gente sabe, por ejemplo, que los vegetales también pueden ser una fuente de... Porque realmente, si te hablo de cisticercos, ¿qué te viene a la cabeza? ¿Qué se le viene a la cabeza a todos? Los cerdos. Las verduras, aunque las hayas lavado bien, la garantía está desde un buen cultivo, desde que realmente tienes una buena práctica de esto, o un buen manejo de las excretas.
2: ¿Qué hacer cuando sí nos gustan mucho las fresas, y sí nos gustan mucho las ensaladas? Digo, ya hablamos de la carne de puerco, pero ¿qué sí está en nuestras manos? O sea, ¿qué tipo de medidas?
5: Si queremos consumir, a lo mejor los vegetales, no vamos a meter tanto en frutas, sino en general, todo lo que es desinfección que no sea por calor, ya sean frutas, verduras, que sean irrigadas por esto, pues sería lavado y desinfección de vegetales. ¿Qué haríamos? Pues disminuiríamos el factor de riesgo, digámoslo. ¿Cómo lo haríamos? Pues sería a lavarlo con agua potable, claramente, o sea, ya utilizar el agua que esté limpia. Y una cosa que sí vemos son diluciones con clorito, con cloro, ¿no? Que son, le llamamos diluciones de hipoclorito de sodio, que coloquialmente lo conocemos como el cloro comercial que tenemos en casa. Después de que los enjuagamos, retiramos la mayor parte de materia orgánica que a veces vemos, ¿no? Tienen tierrita y esto, lo quitamos. Y posteriormente podemos hacer estas diluciones con cloro. ¿Cuánto correspondería? Por un litro, estos incluso envases que tenemos de crema y demás que miden un litro, de agua potable, o sea, no que sea de preferencia agua potable, claramente agua purificada, le ponemos aproximadamente 2 mililitros de cloro. ¿Cuánto sería esto? Media cucharadita cafetera.
2: También me genera duda. Hay personas que después de desinfectar vuelven a enjuagar. Uh-huh. ¿Está bien o mejor no?
5: Depende. Depende de cómo me lo digas. Por ejemplo, si la práctica es... lo voy a desinfectar y luego le voy a querer quitar los residuos con agua de la llave. Pues, me refiero al agua corriente, pues evidentemente no sería lo correcto. El agua de la llave, aunque esté purificada, sí tiene ciertos ciertos componentes que no lo hacen tan viable, ¿no? Uh-huh. En el contexto, por ejemplo, de que si los voy a enjuagar, pero con agua de garrafón, con agua que a lo mejor es de filtro, de la que tenemos de la llave, de la que filtramos en casita, uh-huh, de estos purificadores, pues perfecto. Lo correcto sería, y de hecho así lo menciona la mayor parte de las etiquetas, solo escurrimos después de la desinfección sin ya meterlo. Aunque claro, tiene que ser dependiendo del producto que utilizamos.
2: Agradezco mucho que estés aquí para poder brindar esta información. Sí creo que nos quedó muy claro esta parte de la teniasis y la cisticercosis, uh-huh, que son cosas diferentes. Claro. Y que ya hablamos que el pobre cerdito solo está existiendo y no tiene la culpa. En sí, o directamente, sí, claro. La higiene de manos, la higiene de tus alimentos, la cocción de tus alimentos son muy importantes. Entonces, pues, gracias por quedarte hasta el final. Doctor Jesús, muchas gracias por estar aquí también.
5: Al contrario, gracias por la invitación y pues también invitarlos a que esto sea una práctica habitual, a desparasitación en casa y pues buenas prácticas higiénicas.
2: Yo soy Claudia Mejía, nos vemos en un siguiente episodio. Hasta pronto.

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1: ¿Los dueños de la TES?
2: Ay, se me fue. Me quedé con el otro.
3: El dueño es Bejos, pero no me acuerdo cómo se llama el.
1: Que entre Bejos y la UDG seguramente, ¿no? Va a ser ese, ese acuerdo.
3: ¿Priodio? ¿Cómo se llama?
2: Prodi.
1: Ah, Prodi. Entonces, pues, el nombre.
4: Pasó,
1: el
4: encargado de deportes.
5: Ya no te voy a dar porras en esto.
1: El naming, no, pues, seguramente lo van a acordar entre los dos, ¿no? UDG y.
2: Sí, papá. Pero va a estar chido, creo que.
3: Como se llame, ¿no?
5: Sí, ya, el punto es tener estadio.
3: Estadio Atlas.
1: Sí. A ver, ojalá se pongan bien de acuerdo para que no vaya a haber eventos tan juntos, pues.
3: Sí, si no, imagínate el cotorreo, porque ahí sí hay varios lugares de eventos cercanos ahí alrededor.
1: Sí,
3: ¿no?
1: El Estadio de los Charros.
3: Ajá.
1: Está
5: el auditorio
1: Telmex.
3: Más adelante la Arena Guadalajara también.
1: La Arena Guadalajara más adelante.
3: Que al fin de cuentas corre por el periférico.
1: Las
5: fiestas de octubre también.
1: Las fiestas de octubre que están cerca.
3: Exacto.
1: Y luego también está otro. Un conjunto que hacen también eventos ahí.
3: Norteño.
1: No, el Santander. Ahí está todo eso. Todo eso está.
3: Luego están ahí las prepas ahí un ladito. Entonces está bastante fluido ahí el tráfico, ¿no?
1: Sí. Nada más, por favor, todos los que vayan a esos lugares, no se estacionen en la tienda de mayoreo que está cerquita de ahí, porque después nos lo van a empezar a cobrar.
3: Sí, es cierto.
1: Por favor, no se estacionen ahí, váyanse.
2: Bueno, ya a lo mejor con el partido de fútbol, el estadio.
1: Creo, porque lo cierran a las 9, a las 10, ponle.
2: Ah, pero aparte está retirado.
1: Y si te cierran.
2: Y te quedas hasta mañana.
4: Oye, lo que sí va a ser un desgarreate es que si Atlas sigue jugando los sábados.
5: No,
4: y ahí en el auditorio que está ahí pegado en el Telmex. Hay eventos la mayoría de los sábados.
1: Por eso entonces, te digo, deben de tener cuidado y ponerse de acuerdo, ¿no? No, imagínate, compadre, para estacionarse. Sí. ¿Cómo va a estar el rollo? Sí. Si en el Jalisco, que pues nada más hay eso, pues. Nada más es el Estadio Jalisco. Y te puedes estacionar en todos lados.
2: Es muy raro que se junte un concierto o algo
1: y no
2: al frente
1: lo hacen,
2: en la plaza.
1: Los cancelan.
2: Sí.
1: Los cancelan no cuando hay dos juntos. Entonces, no sé si les vaya a afectar también que no vayan a querer hacer eventos ahí en el auditorio o que no los dejen hacer.
4: Imagínate,
1: cuando haya partido.
4: Ahí te van. Juego de los Charros. Evento en el Telmex. Partido del Atlas. No, bueno, ¿dónde me
1: voy? ¿Y fiestas de octubre? No, métete esas, compadre.
4: No me rasques.
1: Toda la ciudad allá, mira, Valle solo, compadre, porque todos se vinieron para acá.
3: Bien pandeando la ciudad para acá.
1: Bien, mira, Valle así. Cric, cric.
2: No crees,
1: todos están acá.
2: Así está ya.
1: Así está a las 9 de la noche y nadie sale.
2: No.
1: Pero bueno.
3: Ahí está, vamos a ver cómo termina todo este merequetengue. Y 2030 ya tendremos estadio. O tendrán estadio los rojinegros.
2: Qué chulada, ya quiero ir al baño viendo mi partido del Atlas en el baño.
1: Debería,
2: seguro.
3: Ya sin hielitos.
2: Sí, ya sin hielitos.
3: Pero bueno, ahí está la información, Dani.
1: Ya con agua en los baños.
5: Muchas
1: gracias.
2: Eso es por estar el hielo para que se vaya.
5: Sin el hielo. Muchas gracias. Vamos con la información de los espectáculos. Tampoco traigo tantas notas. Vengo nutrida, pero traigo una lamentable noticia. El día de ayer falleció Jorge
1: Kawashi.
5: Gracias por la pronunciación. A los 58 años de edad, este exboxeador, que también dicen que era empresario, falleció el día de ayer. Informa Reina Venenosa que Gustavo Adolfo Infante informó que era por un derrame cerebral en la Ciudad de México. Sí. Esto pues lo informan. Lamentable noticia, un muchacho muy muy joven. Y bueno, pues le mandamos un abrazo a toda la familia de esta persona, ¿no? En otra nota le traigo, ya viene, no sé si ustedes ya vieron en redes sociales, el Festival de las Almas, aquí en Jalisco, que la neta promete ser un evento muy, muy padre. Es un festival que va a reunir alrededor de 350 actividades relacionadas con el Día de Muertos. Y bueno, las sedes vamos a hacer Guadalajara, Zapopan, Tlajomulco, Chapala, Puerto Vallarta, Zapotlanejo, San Pedro, Tlaquepaque, Sayula, Mazamitla, Lagos de Moreno y Cocula.
1: Ah, qué perro.
5: Sí, va a estar chido.
4: En la casa del bebecín.
1: ¿Se llama así Festival de las Almas?
5: De las Almas se llama así.
1: ¿Y qué va a haber? ¿De qué se trata?
5: Varias cosas, fíjate. Traen ahí, por ejemplo, va a haber una Catrina de 22 metros de Zapotlanejo.
1: Esa siempre está.
5: Catrinas de 20 metros en Lagos de Moreno. Ofrenda de Hacienda de 12 metros en Lagos también de Moreno. Ofrenda de Barro de 25 metros en San Pedro Tlaquepaque. Esto sí lo vi ayer.
1: Ofrenda y, es como los.
2: Como a lo mejor.
5: Un altar. Pero va a ser de barro. Dicen que va a ser, o sea, va a ser algo de puro barro de 25 metros cuadrados. Ajá. Y una cabalgata con más de 200 charros en Lagos de Moreno. También promete tener 5 momentos, que va a ser el umbral, el camino, la ofrenda, el encuentro y la memoria. Y la programación se va a adaptar a las tradiciones y características de cada
2: En Vallarta
5: ciudad.
2: También pone, ¿no?
5: En Vallarta van a poner como una ofrenda, pero en la orilla del mar.
1: Ponen una Catrina.
2: Una Catrina también.
5: Es la segunda edición ya de este festival. El año pasado también ya lo habían hecho.
1: Y en Vallarta incluye ese. Está dentro de los lugares.
5: Sí, está dentro de las sedes. Entonces, bueno, qué padre, a mí se me hace. Esto es mi época favorita del año, entre octubre, noviembre y diciembre. Yo ya no puedo ser infeliz en mi vida. Yo amo estos meses y más porque este mes es mi cumpleaños.
2: ¡Vamos!
5: Ya voy a cumplir años para que se prepare.
1: Ya 37, mira.
5: Ya mis primeros 41 años.
2: ¿Qué crema usas?
5: ya tengo yo.
1: Pero qué chido Festival de las Almas.
5: Sí, a mí
1: está bien, perro.
5: Me gusta mucho. Esa tradición del Día de Muertos es de mis tradiciones favoritas mexicanas. Me fascina. Siento que es algo como muy. Aparte, como acogedor y los colores, todo me gusta. De hecho, también ya anunciaron que va a haber un festival de como un campo grande de cempasúchil, que también es algo que hacen todos los años. Y se me hace bien bonito también. Pero bueno, ahí está la nota, para que lo tengan en cuenta.
3: En mi casa hemos visto la de Coco como unas 15 veces en lo que va de la semana.
2: No.
3: Mi morro está con todo con esa película de Coco.
1: Recuerda.
3: Está con todo, menos diario la ve.
5: Una chida. Melodía bella.
3: Está chida, bueno.
2: ¿Qué decía mamá Coco?
1: Papá. ¿Cómo dice mamá Coco? ¡Ay, papá!
4: ¡Ay, no! ¡Qué verdad! O sea, no se la fía ni a mamá Coco.
3: Es que así dice.
1: Es que no sabes lo que pasó tras bambalinas. Fíjate, ¿cómo fue? Salió. A ver, espérate.
2: Oh, te pas.
1: Estaban grabando la película de Coco. Estaban grabando, ¿no? Entonces, estaban ya los actores ahí. Y de repente se oye. Y dijo mamá Coco: ¡Papá! Y pero le quitaron el fondo.
3: Sí.
1: Le quitaron el fondo y dijeron: ¡Oye, quedó perfecto!
3: Déjenlo.
1: Perfecto. Y déjenlo.
2: ¡No, no! Con eso.
1: Ella quería bailar. Ella quería salsear, pues. Estaba
2: ella
1: en eso de mamá
2: cuerpo.
1: Coco. Sí, sí, lo aventaron. Es que así fue.
5: Así fue, claro.
1: Pero ya le quitaron el boom para que se viera más melancólico un poquito.
5: Pero bueno, el Festival de las Almas va a estar del 24 de octubre al 15 de noviembre, para que lo tengan en cuenta. Y bueno, yo estoy emocionada por eso. A mí me gustan mucho esas épocas del año. Y ya para finalizar, ¿verdad? Porque aquí ahorita estamos escasos de notas. Fíjense, el Bola me acaba de mandar. New Era va a lanzar una colección con tigres del norte de gorras que se ven bien.
2: ¡Ah, qué perro!
5: Padres,
2: yo quiero una con el mechón.
3: Sí, las vi.
2: No trae el mechón.
5: También chida, la neta. Ahí se las voy a compartir por mi.
1: Yo había visto una que no estaba tan chida.
5: ¿Cuál?
2: Es una de colores, ¿eh?
3: De tigre.
1: Una como de tigre.
3: Ah, sí, está bien cachaza.
5: Esta qué bonita está.
1: No, pero había una que era como tigrada, así como de la tigresa del oriente.
2: Yo quiero una con el mechón,
1: gacha.
5: Ay, bueno, aquí no aparecen en esta publicación, pero las que aparecen se me hacen bien chidas, la neta. Y bueno, pues los Tigres del Norte sabemos que son una gran agrupación. Yo los quiero mucho.
1: Es una institución.
3: Esta, ¿verdad? Es una que es de.
1: ¡Ay, no!
2: Esa en la tigresa del oriente.
4: La tigresa del oriente.
1: Sí, no, esa está ahí, gacha.
5: Pero bueno. No, ahí está la información del día de hoy, un poco escasa, pero verídica.
2: Eso, gracias. Dani. Vámonos nosotros, señores y señores, hasta Colombia. ¿Y qué creen? Les voy a contar la historia de un campesino que quedó suspendido a más de 100 metros de altura tras averiarse lo que a ellos le mencionan una garrucha. Esto en la zona rural, señores y señores, de Antioquia. ¿Qué creen? Pues resulta que este compi todos los días tiene que trasladarse en lo que puede ser como una tirolesa, ¿va? Pero el vato va sentado porque es un campesino, el vato que de lado a lado, según eso, si no utilizaría este teleférico, como usted le quiera llamar, el vato duraría como hasta 5 horas para poder caminar. y recorrer lo que es la sierra y todo este rollo. Pues el vato, ¿qué creen? Ahí el video, que por cierto, tenemos video para que lo observen. El vato se queda ahí porque se descompone esta canastita y el compa no le queda más que empezar a grabar. Según eso, su carnal ya estaba trabajando en ello para poderlo rescatar, porque se queda a 100 metros de altura. Ahorita voy a subirle el video para que lo vean. El vato lo que hace es aventar un tenis y dice, vamos a contar cuántos segundos tarda para saber en cuánta altura estamos. Le cuenta y son 5 segundos. 1, 2, 3. Y ahora más yo. El tenisillo. Pero imagínate, carnal, quedarte colgado ya. En los comentarios, ya sabes, luego la banda dijeron, pues dos cosas que no tienes, miedo y tenis. Porque los avienta los dos. El vato haciendo esta prueba de cómo estaba tan alto a 100 metros. Yo de verdad, perdóname, una, no me subo. Dos, que te quedes allá, qué nervios.
1: Tres, sin tenis.
2: Ah, tres sin tenis.
1: No manches.
2: Sí, pero imagínate, 100 metros de altura. Esto es el recorrido de todos los días de este compi para ir a trabajar. Y bueno, pues ahí en esta ocasión se quedó ya medias. Y obviamente el video se hizo viral, lo voy a subir a través de las redes sociales, ya sabe, para que lo pueda ver en las historias, en lo de Cine FM, y vea que este carnalito se quedó allá suspendido por algunos minutos.
5: Tres, las Chivas.
2: Nada.
5: Para tercer lugar.
2: Ah.
5: Tres, las Chivas. Tercer lugar, las Chivas.
2: ¿Cómo?
5: Nada.
2: Que está en tercer lugar las Chivas. Ah. En la tabla.
5: Ya, nomás
3: eso. Ah. Por favor. Me perdí en la plática.
5: Bueno, bebé, sí, sí, entiende
4: mi vibra. Con Alex González, ¿no? Empieza a querer chistes.
1: Espérate,
2: sapeando con alguien. Te preguntó, ¿no? ¿Qué lugar para la Chiva?
5: Estaba viendo la tarde.
1: Dani, lo rescatamos.
5: No.
1: Vamos a rescatar un poquitito. Vamos a la rola y regresamos. Esta es La Parada. 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
1: 744.

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1: 7:47.
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0: escucha. Por si no se percató, estamos de regreso. Ya estamos aquí. Se acabó el corte, estamos en el contenido. Bueno, señoras y señores, listos y armados. Son las 7:53 minutos de la mañana, caray. Y bueno, pues nada, caramba, que nos vamos a la información local, nacional e internacional, que bueno, ahí para aventar para arriba. Híjole, hay de todo tipo de información. Y bueno, voy a arrancar con esta nota que bueno, pues ya le había yo platicado el día de ayer. Le había comentado acerca de esta nota de una mujer que iba a ser ejecutada en Estados Unidos, ¿se acuerda que le platiqué ayer?
1: Oh, sí.
0: Pues ahí le va.
1: Oh, sí.
0: Agárrese de los calzones.
1: Sí, vi que le...
0: Agárrese de los calzonzotes que se le van a caer de la impresión. Christina Paik fue el día de ayer inyectada en dos ocasiones con esta inyección letal. ¿Y qué cree?
1: ¿Qué?
0: La morra sobrevivió.
1: La libro.
0: ¿Se acuerda de aquello de que mala hierba nunca muere? La morra se salvó.
1: ¿Neta?
0: O sea, sobrevivió a dos inyecciones letales. Christina Paik fue inyectada dos veces, quien estuvo casi tres décadas en el corredor de la muerte en Tennessee, sobrevivió a dos dosis de pentobarbital durante su ejecución, que quedó inconclusa. Esta mujer fue condenada en 1996 por el asesinato de una joven de 19 años. Fue trasladada al hospital para recibir una atención médica. Increíble, ¿no? O sea, le inyectan dos y luego la llevan a recibir atención médica. O sea,
1: que no se nos vaya a morir.
0: ¿Qué no la iban a ejecutar?
1: Eso de hecho, ¿qué aplica después de esto?
0: Es lo que yo no entendí, porque, a ver, la inyección era para ejecutarla.
1: Exacto.
0: Luego no la aplicaron, no la aplicaron dos. La morra no se muere.
1: Y la llevan a un...
2: Ah, yo sé por qué.
0: Y la llevan a un hospital para atenderla. Y yo digo, a ver, espérate. Pero pues la intención era que falleciera, caray. A lo mejor, y digo, no, digo, peco de ignorante en este sentido. Tenía que ser con, a lo mejor no con tanto sufrimiento, o etcétera, alguna situación así, hizo que a lo mejor estaba sufriendo de más y la llevaron a recibir atención médica. El caso es que, bueno, pues, ante la mirada de propios extraños, además, la defensa de Paik estaba aduciendo que esta mujer había sido abusada cuando era menor de edad. Y que quizás esto llevó a que actuara de esa manera, cosa que van a empezar a revisar las autoridades. Yo creo que está como muy delicado el tema. El caso es que bien dicen que dice boda y mortaja del cielo bajan, caray, ¿no? Esta mujer se salva de una manera impresionante, no con una, con dos inyecciones.
1: Es impresionante. Ahí como cumplió ya su sentencia.
2: No.
0: Sale porque la sentencia es que falleciera.
1: Y no falleció. Pues no.
2: Sigue en el botín.
1: Ajá, la pena es pena de muerte. Alguna vez nos dimos cuenta de un caso que el vato tenía una condena
0: a muerte.
1: De por vida, ¿no? De por vida.
2: De por vida.
1: Y al vato le dio un infarto. Y no, lo resucitaron.
0: Era de por vida, pero al vato se le acabó la vida. Y luego lo resucitaron.
1: Por eso. Pero le dio un infarto, estoy en eso.
0: Estoy de acuerdo.
1: O sea, el vato le da un infarto.
2: Muere por unos segundos
1: y resucita. O sea, lo reviven.
0: No resucita.
1: Lo reviven,
2: pues. Sí, lo
3: reviven.
1: Pues, compadre.
0: Lo resucitar.
1: Pues tú no la dices.
0: Yo la di, por eso.
1: Por eso, sí, pero el vato vuelve a la vida, digamos. Abogados.
0: No estaba condenado a muerte.
1: Estaba condenado a prisión de por vida. Entonces, como el vato muere unos segundos y lo regresan a la vida, los abogados alegan.
0: Murió unos segundos. Ya murió.
1: Ajá.
0: Eso es lo que alegaban los abogados.
1: En este caso creo que no. Creo que no va a ser así.
0: Pues ahí el caso de esta morra está ahí para la araña. Y bueno, iba a ser la primer morra ejecutada en 200 años. Y bueno, pues así.
2: Dosis y nada.
0: No se muere, fíjate cómo cuando Dios dice no, espérate.
2: Cuando es esquino,
0: todavía no, papá. ¿No?
1: Dice aquí, mira, dice, hola, por ley de allá no debieron aplicarle dos inyecciones porque violan la ley. Por eso, la segunda inyección tuvieron que atenderla porque no falleció a la primera.
0: ¡Hala!
1: Se tiene que aplazar el proceso nuevamente.
0: Sí, pobre morra, qué sufrimiento. Oh. También qué rudo, digo.
1: No, pero imagínate sobrevivir a un...
0: Digo, pero esto, también lo que le hicieron a la otra morrilla de 18.
1: No, eso sí está...
0: Y estuvo
1: sin nombre, sin nombre.
0: Hasta la abusaron y toda la cosa. Estuvo bien rudo. Bien, bien rudo, pero bueno, pues... Caray, ¿quiénes somos nosotros para dictaminar lo justo o lo injusto, verdad? Pero bueno, en fin, hay que se dedique la autoridad a eso. Oiga, en otro caso, de verdad, para la araña, digo, ¿qué cosas estamos viviendo en el mundo últimamente? De verdad, estoy más que sorprendido. Mira, este micrófono le falta Viagra.
3: ¡Ay, Dios!
0: Se nos anda cayendo, pero bueno, ahí está ya, listo. Bueno, oiga, en un caso verdaderamente insólito, un caso que tiene a todo Nuevo León y, bueno, gran parte del país con el alma en un hilo. Una mujer llamada Cindy Tamés de pronto apareció muerta junto con uno de sus hijos en una Jeep de color roja. Llega a las autoridades, se dan cuenta de este tema y la encuentran muerta a la señora con su hijo y, ¡ah, caray, qué! Pues, ¿qué pasó? Y empiezan a buscar. Y ándale que para infortunio del asunto, siguieron ahí con las búsquedas, entraron a la casa de la morra para seguir con la investigación y se dan cuenta de que dentro de la casa de la morra estaba su vato, expareja. Digo expareja porque ya falleció también. Y otros dos de sus hijos muertos también. O sea, toda la familia muerta. Tres hijos y la pareja fallecieron, caramba. No sé, dice presuntamente las autoridades de Nuevo York. Están diciendo las autoridades de Nuevo York. Y todos los reportajes así lo señalan. Que parece ser que la señora había acabado con la familia, caray. En algo que está espeluznante.
1: ¿Cómo que acabó con la
0: familia? Sí, ella misma ejecutó a su esposo, a sus dos hijos, y después ella ejecuta al otro hijo y se da un tiro. Ella también se llama.
3: ¿Ya está confirmado eso?
0: No, por eso estoy diciendo presuntamente. Ojo, okay. Estoy hablando
3: claro.
0: De la presunción del asunto.
1: ¿Te acuerdas en Monterrey cómo pasan cosas así? Digo, no tan seguido, pues, sí. Pero ¿te acuerdas del caso del asesino de las Lomas? ¿Cómo se llamaba?
0: Sí, sí.
1: Que también hizo cosas bien cañonas.
0: Las autoridades de Nuevo León avanzan en las investigaciones para esclarecer la muerte de 5 integrantes de la familia. En Montemorelos, Nuevo León. Entre ellos había tres menores. La principal hipótesis apunta que Cintia Abigail Tamés, conocida como Cindy Tamés, habría sido responsable de acabar con la vida de sus tres hijos, su pareja sentimental y después ella. Su cuerpo fue localizado con impactos de bala en una camioneta Jeep Rubicon de color roja. En el fraccionamiento Los Fresnos, las autoridades ayer ventilaron que en el TikTok de esta mujer había frases medio rudonas,
1: saicas,
0: medio saicas. La verdad, muy rudo lo que...
3: ¿Cómo cuál?
0: Mira, por ejemplo, una de las frases decía: no todos conocen mi lado. No puedo decir el término de la frase. Yo soy capaz de quemar mi casa para ver la del vecino arder. Y aún sabiendo que también me va a llevar la...
1: ¡Hala!
0: Otra. Dice el psicólogo. Tienes que aprender a perdonar. Yo, esperando el momento perfecto para pasarme de...
1: ¡Ah, caray!
0: No sé, esto es grave porque es una acusación delicada.
3: Claro.
0: Acusar a una mujer de que haber acabado con toda su familia... Sí está cañón, pero eso es lo que... Esa es la presunción hasta ahorita de las autoridades. Insisto, han hallado este tipo de rasgos que sí no están tan padres. Esta mujer, Cindy Tamés, dicen que se dedicaba a organizar tandas, rifas, ya me preocupó, por aquí conozco algunas.
1: No.
0: Espero que no sea la actitud. Tandas, rifas, y bueno, rifaba carros también, o sea, compraba carros y rifaba carros. Entonces, está como rara la muerte de esta mujer, la están investigando. Sería un, de ser así, sería un caso verdaderamente espeluznante este. Por, ya de entrada lo es. Son 5 los miembros de la familia que fallecieron. Toda una familia. Y bueno, pues
1: habrá. ¿Y a sus compadres?
0: Tienen chamba, sí, tienen chamba las autoridades para esclarecer claramente qué fue lo que pasó allá en Nuevo León, en Montemorelos.
1: Y bueno, así fue, yo creo que no está tan difícil a esclarecerlo.
3: No, pues es que sí, pues, porque es una acusación grave.
1: No, pero si ella lo hizo, obviamente en su mano debe de haber rastros de pólvora, el arma debe de tener sus huellas.
3: Claro, claro. Sí, claro.
1: O sea, por eso les digo que no está tan difícil.
0: Claro.
1: La situación.
0: Por eso me supongo, ¿no?, que las autoridades tienen esa presunción.
3: Claro.
1: Sí, porque pues probablemente, aparte, si ella sola después se quitó la vida. Debe de tener el arma de algún lado. El balazo debe de estar en alguna parte de su cuerpo muy especial.
3: Ya lo confirmarán las autoridades, sí. Pero porque si a mí se me hace algo bien grave. O sea, de cualquier manera se me hace una nota bien grave.
0: Bien fuerte. Sí, digo, de entrada, digo, pues tiene a todo el mundo en vilo. Además, digo, una familia bien bonita, caray. Pues todas las familias son bonitas.
1: O sea, si estuvieran feas, compadre.
0: No, ¿qué familia pues? No es bonita, ¿verdad? Pero, híjole, qué pesar, caray.
1: Que no, es que sí he conocido algunas familias que no están tan padres, compadre.
0: Porque te me quedas viendo al bebecino.
1: No, jamás.
3: ¿Por qué te me quedas viendo a mí?
0: Familia, digo, no, es una familia diferente, lo de él y sermeño, pero
1: estamos formando nuestra familia.
3: Ya lo aceptamos, no tiene nada de malo.
1: Él le dice a Héctor.
3: Y Héctor le dice Oscar.
1: Y le dice Oscar.
3: Oscar.
0: Sí, porque de hecho, pues, cuando se venga la boda, pues no van a poder. Bebecín. No,
1: tiene que ser por los nombres, sí.
0: Oscar y Héctor.
3: Pero ya los queremos mucho, no tiene nada de malo. No tiene nada de malo. Ellos pueden, si son felices, está bien.
0: Y así yo los quiero.
3: Los quiero mucho, los dos.
0: Hijo de. Bueno, en otra nota, bueno, ya dieron a conocer. Esta nota de Jorge Kawashi, que finalmente falleció. Esta generación de Daniela, bueno, pues no es una generación que lo conociera tanto. En su momento, la generación de nosotros sí conoció más a Jorge Kawashi, que pues era un boxeador y anduvo en varias cosas. Hubo un tiempo en que se
1: pinchó
0: bien gacho la cara, ¿no? A Jorge, que yo estaba
3: viendo fotos,
0: como sorprendido de cómo se linchó la cara a Jorge. Digo, ha tenido y tuvo varios temas ahí de salud previos. Finalmente falleció muy joven también, ¿no?
1: Bueno, pues
0: a ver si luego nos salen con su payasada de la ley 5 de 5 y que no sé qué, y ya sabes, de que faltan 5 famosos y que tiene que no
1: sé
0: cuál.
1: Son 3, ¿no? Se van 3 juntos.
0: Son 3
1: juntos.
0: Sí.
1: Pero, compadre, es que todas las cosas que se
0: hizo. Digo, porque acaba de fallecer hace unos días otro actor.
3: Sí,
1: lo mencionaste, sí.
3: Otto Sirgo.
1: Oye, pero es que Kawashi, todo lo que se hizo, se puso implantes de músculo, se cambió hasta el color de los ojos.
3: De hecho, mucha gente pensó que había sido por alguna cirugía estética, pero ya después dijeron que no había sido.
1: Porque se cambió el color a los ojos azules.
0: Original no estaba tan feo el vato y luego empezó a hacerse todo.
1: El vato participó en Big
3: Brother. El color de los ojos, yo no sabía eso.
1: Sí, se experimentan. ¿Te arriesgas?
3: No, claro.
1: ¿Te arriesgas a quedar ciego?
3: No.
1: Y entonces ya al final quedó como Néstor.
0: Ahora.
1: Amigo, yo soy el
3: joven. Muy joven, muchacho.
1: Sí, pero.
0: Qué terrible. Anduvo con Marlene Favela, ¿se acuerdan de esa mujer?
1: Sí.
0: Chava,
1: Marlene Favela.
0: Ana Gárgaras también anduvo con
1: Ana Bárbara. Como 6 meses.
0: Ana Gárgaras.
1: Con Enel Conde.
3: ¿Mabel Favela?
1: Marlene
0: Favela. Sí.
1: Bueno. Oye, que también se murió el que hacía la voz de Topollillo, pero
0: Sí. No, acaba de fallecer ayer.
1: ¿Sí?
0: Ayer o antier.
3: Sí, falleció. Sí.
1: También fue diputado Jorge Kawashi, ¿te acuerdas?
0: Jorge Kawashi también.
3: Estuvo en algún partidito de ahí. Sí.
0: Bueno, pues en otra nota que le voy a platicar, caramba. A ver, no sé qué piensan de esta nota que voy a dar. A mí se me hizo como bien. No sé, caray. No sé ni qué pensar, pero usted tendrá la mejor opinión. Resulta que una mujer con síndrome de Down sorprendió tras incursionar en OnlyFans. No sé qué decir, caray.
1: A verla, compadre.
0: Esta mujer se dedica ahora a incursionar en esto del OnlyFans. Una mujer con síndrome de Down ha generado conversación en redes sociales luego de incursionar en esta red famosa, esta plataforma de contenido por suscripción. Su decisión ha provocado opiniones divididas, mientras algunos usuarios destacan su autonomía y el derecho de los adultos con discapacidad a tomar decisiones sobre su propia vida. Otros han expresado dudas y cuestionamientos alrededor de la exposición de este tipo de plataformas. El caso también ha abierto una conversación muy amplia sobre la independencia y consentimiento, además de los perjuicios y la manera en que la sociedad percibe la sexualidad en las personas con discapacidad. Usted tendrá la mejor opinión de esto, pero bueno, pues este caso ya, ya se dio. Me reservo el nombre de la persona.
1: Sí, ¿no?
0: Pero bueno, pues ahí está esta joven, no está tan grande, esta joven, que ahora pues sale a OnlyFans y que pues tiene este síndrome Down, y bueno, pues hay quienes han criticado esto, hay quienes han dicho, no, pues ¿qué tiene? Está en su rollo.
3: ¿Es mayor de edad?
1: Es mayor de edad. El tema es que sale mucho con una pareja, con un hombre. Ajá. A lo mejor la están llamando por eso, por ese lado, de que pues a lo mejor puede ser orillada por el compa, pero...
3: Pues a mí nomás porque me da como cosa que se burlen o cosas así, o sea, como no sé.
1: Pero es muy guapa.
3: Pues, al final de cuentas,
1: no está... ¿Ya la viste?
3: Pues que al final de cuentas pues es una mujer ya grande, sí, ya sí, adulta.
1: Y ya entonces... tiene sus decisiones de abrir o no abrir una red social, ¿no? Imagínate sí, cómo tener un perfil de Facebook o de Instagram.
2: Y aparte gana el varo.
1: Y gana un billete.
0: Gana su varo, marmaja, billete, búfalo verde, bisvirul.
2: La nota más bien es por lo que dice el bebecín, que sí. El vato a lo mejor no, la vaya a estar
0: haciendo. La nota se refiere a que una persona con esta situación abriera un OnlyFans.
2: Ah, ok.
0: Eso se refiere a lo... Del vato no menciona
1: nada la nota, pero sí, la vez...
2: Tú te lo inventaste, bebé.
1: No, yo he visto su perfil.
0: Ya se suscribió.
1: No. El perfil de Instagram de ella.
2: ¿Cuánto cobra, bebé?
1: No, yo ni sé cómo se paga ese tipo de cosas. Es por mes, semana o quincena.
2: A ver, bebé, el perfil.
1: No. Una vez me salió y te digo, pero sí, el vato sale. No, neta.
0: Una vez me sí.
2: No, güey. Este vato está más enfermo que nada.
0: Pero bueno. Oigan, otra nota le voy a platicar. Ayer le platicaba de unos ladrones arrepentidos que habían quebrado. No ladrones, son unos vándalos, vamos a llamarles de esa manera. Esos no fueron ladrones, simplemente unos chavos que hicieron la daga de quebrar una maceta, etcétera, ¿no? Bueno, hoy les platico de otra nota que traigo, que también está bien curada. Resulta que unos ladrones penetraron o entraron a robar precisamente en una casa. Y bueno, ¿qué creen? Que los vatos quebraron accidentalmente una pecera que se encontraba dentro del domicilio. Y los vatos, fíjate qué corazón de los vatos, o sea, me robaste, pero me salvaste el pececito. Sí. Los vatos agarraron el pececito que se había, de la pecera que habían quebrado, abrieron la llave del fregador, lo tapan y dejan el pececito nadando ahí. Para que el pececito se salvara.
1: Ratero, pero honesto.
0: Ratero, pero buena onda.
1: Pero no hace, buena onda.
0: Ratero, no asesino de peces.
1: Exacto.
0: El vato, me robaste, no hay bronca, llévate mis 20 millones, pero déjame mi pececito en paz. Fíjate, estos vatos, qué buena onda. Resulta que, bueno, pues esta familia ofreció.
3: Qué buena onda.
0: Pues qué buena onda, digo, ¿de qué otra manera puedo decir? La familia ofreció $300 de recompensa por sus cosas. Pero al pez, al menos ya nadie se los iba a quitar. Y no le quitaron la vida a estos ratas, estas lacras, estas verdaderas sabandijas.
1: Ratero con corazón.
0: Ratero con corazón.
4: Rateros de Greenpeace.
0: Dijera una señora aquí cuando agarraron a su hijo y lo iban a entambar. ¿Qué? Mi hijo nomás era ratero, pero no era mala onda.
2: No estaba haciendo nada malo, solamente robaba.
0: Solamente robaba.
2: Bueno. Bueno. Doña Néstor.
0: Doña Néstor. Oiga, y en Guanajuato le platico, una mujer fue asesinada a balazos mientras participaba bailando de una danza religiosa en medio de la fiesta patronal en honor a la Virgen de la Merced. En plena zona centro de Guanajuato. Esta mujer estaba bailando, danzando, ya sabe. Y de pronto que me la ejecutan a la pura entrada del... Pero al entrar al templo, están en misa, alguien está grabando la misa, y de pronto se oyen los disparos, caray. Y palo, cayó fusilada esta pobre mujer a las puertas del templo, bailándole a la Virgen.
3: No, está bien rudo el video. Aparte, a verlo. Muchísima gente estaba en
4: no, las señoras empiezan a correr, pues obviamente.
3: Sí. Primero,
0: oye,
3: como,
0: estaba gritón ahí. Estaba gritón. Estaba rezando, no. Gritón.
3: Primero, primero suena.
0: Padre, no.
1: Y el gritón el también gritón, corrió. ¿Se escondió, compadre, o no?
0: Claro. Claro, pobre compi. Más asustado que nadie. Y bueno, pues así las cosas. Esta mujer finalmente pues pereció ahí en las puertas del templo. Y ahora sí que dijeron los chinos, en la puerta de la iglesia. Terrible, terrible, de verdad. Así que bueno, pues así las cosas.
1: En su interior, una señora.
0: Y bueno, por último, cierro esta nota. Oiga, terrible, un señor llamado Don Luis, de 78 años de edad, intentaba cruzar la calle. No, pobre Don Luis. El video es terrible. Terrible, de verdad, el video. Pobre Don Luis, intenta cruzar, le pasa una moto y luego le pasa otra.
3: Ay, no, Dios mío.
0: Y luego aparte lo arrastra. No, no, no, no, pobre Don Luis. Lo dejaron que ni pa' cajetilla de cigarros.
1: No, no.
0: Pobre señor, de verdad. Qué tristeza, ver, Don Luis. Compadre. No, está bien rudo el video, ¿eh?
4: No, no, no, a mí no me lo enseñes.
0: Ahí está.
4: No.
0: Ah. Pobre. Sale una señora. No, ¡Don Luis! Sí. Dale, no, pues ya, Don Luis, ya.
1: Don Luis. ¿Y Don Luis a qué se dedicaba, compadre?
0: Pues a cruzar calles mal.
3: Pobre Luis. No se rían, qué grosero. Pobre Don Luis.
0: Oye, por cierto, que qué mala onda que digo, cómo
4: cruzar calles.
0: ¿Cómo hay gente que de que sí, no les salía?
4: Ese día le salió perfecto.
0: Miren, ese día lo logró.
1: Y como tenía alumnos, les dijo, miren, esto solamente se puede hacer una vez en la vida.
0: Grosero. Oye, lo que se me hace bien rudo, que algunas páginas de aquí de ya saben, ¿no? De esas que dan nota roja. Decían que había ocurrido aquí en Zapopan y que, o sea, esto fue en Honduras. Sí, el video está bien rudo, la neta, no. Y por razones, no lo.
4: Hay calles que parecen de Honduras, pero no era
0: no,
4: aquí.
0: No. Efectivamente, estamos llenos de baches por toda la ciudad y socavones. Eso además
1: en lugares que parecen favelas o cómo se llama.
0: Pero esto fue en Honduras. No, pobre señor. Muy mal.
1: No, sí le pegaron feo.
0: No. Sí, muy mal. De verdad lo llevaron. Está gravísimo, Don Luis.
3: No falleció.
0: No falleció.
1: No, afortunadamente. Qué bueno.
0: Allí en un hospital en Copán lo tiene a Don Luis. Que pues están viendo a ver si la va a librar o no.
1: Era de Copán.
0: Era de copa del santo.
1: Puede ser que estaba, puede ser que estaba.
0: Chiquirrinque, chingue, chingue. Bueno, pues hasta aquí la información. El día de hoy, gracias por su amable atención.
1: Dice, bola, esta semana, esta nota es de la semana pasada. ¿Hace cuándo, pasó lo de Don Luis?
0: Lo de Luis, bueno, no sé, digo aquí, no establece la fecha en la que ocurre, pero pues sí está el video muy rudo. Muy, muy rudo. Muy rudo.
1: Bueno, oigan, y que también reporte vial a la altura del Tapatío, un choque de periférico hacia González Gallo por carretera Chapal.
0: Ok.
3: Gracias.
1: Para que tengan las precauciones. Sí. Señores, señores, felicidades a todos los que cumplan años el día de hoy.
0: Felicidades, Alfredo.
1: A Remy Valenzuela, además
3: le mandamos un saludo.
1: Felicidades a mi carnal el Gallo.
3: Se fue ayer.
1: El Gallo, le mandamos un saludo al Gallo Elizalde.
0: Deberíamos hablar
1: al chico Elizalde.
3: Alfredo, hay que hablarle a Alfredo.
1: No nos contesta.
4: Ya le marqué ahorita, pero no dice que está dormido.
3: Que no, que está ocupadito.
1: Le mandamos un saludote. Primero al Gallo Elizalde, Alfredo y a Remy, que son
3: que Remy y Alfredo cumplen el mismo día, justamente.
1: Sí, pues sí, si hoy. No lo estuviera felicitando.
3: Pero es que el Gallo fue ayer.
1: Pues no,
3: a lo mejor
4: es grande, de la música regional mexicana.
1: Bastante.
4: Sí, abrazos a bastante.
1: Y buenas personas, buenas gente, les mandamos un saludote.
0: Sí, caray.
1: Hoy, el jueves primero de octubre, día de Santa Teresita.
0: Fíjate nomás.
1: Felicidades a todas las Teresitas. Deberíamos ir al
4: Santa Teresita.
3: ¿Saben que Sofía se llama Tere?
1: ¿Cómo? Felicidades.
3: Sofía Teresa se llama.
1: No, no puede ser, no puedes llamarte de esa manera. Nadie puede llamarse así.
3: Teresita llama.
1: No, qué vergüenza. Qué vergüenza, pero abrazos, felicidades Teresita. A todas las Teresitas. Muchas felicidades. Y pues el año se está acabando, señores. ¿Qué les dije? 274 días transcurridos, solamente 91 por transcurrir. O sea que el año.
0: ¡Senos!
3: ¡Senos!
0: ¡No, senos!
3: ¡Senos!
1: ¡Ah! Cademón, 91 días por transcurrir.
0: No, ya.
1: Queda
0: no,
1: nada
0: no,
1: más
3: ya.
1: Que.
3: Y luego ese segurito ya viene X.
1: Échame dos meses sin intereses. 84 para Navidad. 84
4: días. Ya, ya. Ya, aquí. Dame el abrazo de Navidad ya.
1: 84. ¿Le vas a entrar al intercambio?
4: Claro, papi.
1: Ya, compadre, qué bueno que trajiste al bebecín. Él sí le entra al intercambio.
4: Es de tazas, ¿verdad?
1: Manolo.
4: ¿Es de tazas?
1: No como el Manolo.
0: De bolos, Manolo. No, Manolo, de verdad, o sea.
4: De chocolates del día del amor y amistad.
0: No compra un refresco por no tirar la corcholata.
1: No, sí. La chorcolata.
0: La chorcolata.
1: Chocolata, ah, pero, compadre, ¿ya listo para la posada?
0: ¿Ya? ¿Ya listo?
4: Ya.
1: Ya, tengo mi outfit.
0: Ya me vi, ya me vi.
1: Ya me vi ganándome la pantalla otra vez, compadre.
0: No, ¿otra vez truco?
3: No, me toca.
4: Yo saliendo bien astral allá de allá.
1: Sí.
3: Y yo así abrazado así como a mí.
0: ¡Vamos por menudo!
1: ¡Felicidades! Y amanecidos. Frase, calendar, calendar, frase. El hombre lo juzga todo desde el minuto presente. Sin comprender que solo juzga eso, el minuto presente. El hombre lo juzga todo desde el minuto presente. Sin comprender que solo juzga eso, el minuto presente. Lo dijo Antonio Porchía. Antonio Porchía.
0: Porchía.
1: Porchía. Hoy les voy a hablar de un lugar precioso que se llama Yaxchilán.
4: No, ya, por eso.
1: Yaxchilán.
4: No, no,
1: ubicado en el centro de Chiapas. En el estado de Chiapas.
5: Y mira nomás, mi compa. Y le bailamos con Flor.

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0: 8:24.
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4: 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Por la mejor FM. 8:28.

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1: 8:38.
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0: en realidad.
1: Bueno, y la, sí, y la china que lo cambió en el programa de tele, lo cambió por otro vato.
0: ¿Para que vea el vato?
1: Sí, lo invitaba. ¿Neta? Y después le puso otro. Ah, y nosotros bien fieles, idiotas a esto, pero bueno.
2: No, no, es mi compa Zabalza.
1: No, nosotros los idiotas. Nosotros bien fieles e idiotas.
3: Creyendo en él.
1: Sí. Porque creímos en sus mentiras.
3: Incondicionalmente, papi.
1: Creímos en tus mentiras, Zabalza.
0: Se llama falta de humildad.
3: Sí, ya, ya.
1: Se llama, te pasaste de lanza.
3: Perdiste el piso, mi salvador.
0: Fíjate, le dejaba más, más y venía a la radio que ir allá a la tele y el vato. Chaqueteó. Es el nuevo compa Chaquetitas.
3: Chaquetitas.
0: Chaqueteó.
1: Ya no estoy diciendo nada porque luego me jinca este. ¿Él fue el que dijo?
3: No dije nada.
1: Jamás en la vida.
0: Pero sí, ¿quién dijo?
1: Yo sí lo respeto. ¿Qué dije?
3: ¿Qué dije? ¿Que lo saludamos?
1: Sabemos. ¡Ah, yo! Este fue el que avienta esas frases. Yo cuando he dicho.
0: Eso me gustó.
1: Chaquetita,
0: no, ayer. Lo del IGE venía en el guión. ¿Y quién hace el guión?
1: El B, mi compadre.
0: Ahí la dejamos.
1: Ahí lo dejamos. No, porque ya. Me lo jondió, ya no me habla.
0: Sí, ya no.
1: Ya ni me contesta, ya ni nada.
0: Yo le dije que no.
1: Y mi compadre fue el que se lava las manos en mí. Sí, bueno.
0: Qué tristeza.
1: Dice, el tema del día de hoy, ¿qué es? Está bien chido.
0: Ya por tu culpa.
1: Gente pasada de lanza.
0: Gente pasada de lanza. Gente que merece estar a un lado del chanclas, ¿no?
1: Exacto.
0: Gente manchada.
3: Hablando.
4: Armando Camorra.
0: Los amarran navajas.
1: Gente manchada. Hola, hola, compadre.
4: Armando Camorritas ahí.
0: Camorrincillas.
1: Ya sé quién va a venir. Hoy viene el Conde, lo tenemos en entrevista. A ver si el Ismael nos trae empanaditas, compadre. Ojalá.
0: Ya merecemos algo, digo.
1: Pues bueno.
0: Porque ahí, ¿te acuerdas cuando el Ike traía tamales? Hoy ya nada.
3: Era un tamal.
1: Estaban bien buenos.
3: Y una manzana. Vamos ahí.
1: Estaban bien buenos.
3: Y para el desayuno.
1: No, bueno. No, márcale, compadre.
0: ¿Cómo cambian las cosas y los tiempos?
3: Van a mandarina.
0: Está como esos artistas que cuando van empezando, no, mi amigo, mi compa, el bola. No, amigo, yéndome bien a mí, usted cállese el hocico. No. Y después ni te.
1: ¿Y qué pasó?
0: Después ni la llamada, ¿te toman los vatos?
1: ¿Cómo quién, compadre?
0: No sé. Gentilla. En fin. Vámonos con gente que merece el infierno el día de hoy.
1: Oh, que no íbamos a decir eso, decías tú eso.
0: No
1: hay que decir. No, yo no lo dije así.
3: Bueno. Gente pasada de lanza.
1: Gente manchada. Y dice, no hay que decirlo así.
0: Gente pasada.
1: Vámonos, se le va a las patas. Dice, no voy a leer eso, pero bueno, gente pasada de lanza.
0: Oye, inclusive la gente pasada de lanza está dentro de tu círculo de disque amigos también, Yo te les ponía el ejemplo fuera del aire, el clásico vato que va y revela las pláticas que tú te avientas con tus compas en la borrachera, ¿no? Pláticas que pues no vas a platicar con tu chica ahí, ¿no? Pláticas acá, pues de vatos, ¿no? Y luego el vato que va y chivatea con su morra, ¿no? Por quedar bien. No, fíjate que el bebecín el otro día se fue a un lugar de esas de las de donde pagas
1: en
0: dinero.
1: En taconeres,
3: de poca ropa.
0: Y el vato que era, no, me invitaban, yo no fui porque pues no me gusta ese tipo de rollos, pero quemaste el bebecín ya, ¿no?
3: Sí, porque claro. Vas y se lo cuentas a la morra.
0: Y la morra que te ubica, mira, ahí va el puerco del bebecín, ¿no? Cuando a lo mejor sí pasó,
1: bueno,
0: o
1: que
0: no
1: sí
0: pasó.
1: Pero ¿para qué dicen?
3: Mejor que se lo imaginen, no que se los cuente.
0: Exactamente, eso se queda ahí, esa gente es pasada de lanza por chivatona, ¿no?
1: Dice, buenos días, mis estimados. Gente pasada de lanza. Los que te piden dinero prestado y no les pagan, les cobras. Y hasta se enojan los hijos.
0: Y hasta se enojan porque les cobras.
1: Oye, era mi lana, mi hermano.
0: Bebecín, ya te voy a pagar, bebecín.
1: Era mi lana.
3: Pero no, ya puedo borrar el mensaje.
1: Era mi lana. Mira,
0: no sabemos cuándo, pero se te va a pagar.
3: Hay intención.
1: Sí, no, ¿a poco no? Eso no, sí está bien, gacho.
0: No pierdas la fe, bebecín.
1: Y luego se te agüitan y bueno.
0: ¿Qué te pasa de lanza como el pana que da los panes cada vez más?
3: Pasarse de lanza. Sí,
1: sí. ¿Qué nos dijo ayer?
3: Que ya viene el aumento, No, este vato.
0: Ah, el que vende no es un aumento ya.
3: No.
0: O sea, va a haber otro aumento del aumento.
3: 15 baros, ahorita es el precio. Oferta, papá.
1: En 15 varos, pero ya van a subir a 20,
3: dijo. Ayer me tardé 2 horas en tragarme el pan para ir así como llevándolo poco a poco. No, son 15 varos, aguanta.
1: Sí, son 15.
2: O sea, ¿cómo voy a acabar mis 15 varos así nomás?
3: Tan rápido. Lo que cuesta ganarlos.
1: El otro día, allá por el barrio, virote, 9 pesotes. Aquí, 15.
3: No, y lo chido, el tuyo traía algo bien raro.
1: Sí.
3: Frijoles y carne adentro por 9 pesos.
1: Sí, sí. 9 varos. No, no, bueno.
3: ¿Qué opinan de la gente? ¿Qué opinan de la gente que debe dinero, les cobras y se enojan?
2: Nah, no está chido.
3: ¿Qué opinas tú, compadre? Sí,
2: no. Porque la neta, cuando quieras perder a un amigo, préstale dinero.
3: Hay mucha gente que lo hace así, ¿eh?
2: Cuando quieras perder a un amigo, préstale dinero a alguien.
3: Prefiero prestarle tanto
2: o dale dinero a alguien y no, ya. O sea, ya ni te buscan ni te nada. O sea,
3: y hasta en familias quedas. ¿Sí? Sí.
1: Fíjate, compadre, una vez mi papá dijo que había un pariente, pues, de él que le pedía dinero y dinero y dinero y dinero. Y así me pide y me pide. Y le prestó una vez. No mucho, ¿no? Así le prestó lana una vez. Y dijo, a partir de hoy me lo voy a quitar de encima. Y fue y le volvió a pedir. Y mi papá le dijo, todavía no me pagas el otro. Ah, pues sí. Y ya no le volvió a pedir.
3: Bueno, pues, práctica,
1: pero no le pegó, no le pagó, pues.
3: Pero
1: le pagó,
3: salió
1: pero...
3: barato, pues, ya estar diciendo
1: sí.
3: que
1: se,
3: oye, una lanita,
1: nada. ¿No? Y ya, oye, todavía no me paga lo anterior. Ah, pues sí. Y ya no le volví a pedir, pero no, tampoco ya, le pagó.
0: Ni aguantas nada, van 5 préstamos, ni aguantas nada.
1: Sí. Y ahí va, ahí tenemos otro. Dice aquí. Dice mi suegro, cuando supo que andaba con su hija, ya nomás me estaba buscando para atropellarme o golpearme. Oh, siento que ya había ido por la derecha a pedir permiso y todo. Un día, de hecho, me intentó atropellar en la glorieta de los niños héroes porque yo llevaba...
3: Ya atropellarte.
1: Yo la llevaba a la escuela preparatoria. Imagínate.
3: No importa que vaya mi hija, ¡vámonos!
0: ¡Vámonos!
1: Y mi compadre anotando así, a ver.
2: ¿En moto o en bici o en qué la llevaba?
1: No, no sé.
0: En la glorieta, pues.
3: Pero eso es gente pasada de lanza, ¿eh? Tú,
1: no de ni idea.
0: No, eso ya está muy zarro, ¿no? O sea, una cosa es que no te gusta.
1: Esto te re,
2: Avienta la piedra y
3: que
2: no,
3: ese sí, ese sí, ese sí le dije yo. Lo del dije, no lo dije, no lo voy a decir nunca.
0: No, no vuelto con la cuatri. Algo leve.
3: Ay, ¿y este tope?
0: No.
1: ¿Por qué te ríes, compadre? ¿Por qué te ríes? No, que no.
2: Por los zarros que son.
1: No, ¿por qué? No, que tú no, pura pureza.
2: Esa res.
0: No es cierto, voltio.
3: Cotorre.
1: No es cierto, pero risa y risa el vato. Y cerrando los ojitos y así, volteando para arriba. Oye, dice. Los manchados, los que no le dan el paso a las ambulancias.
0: Ah, eso sí, eso gente sí, gandalla.
3: Hasta en perra eso, neta, ¿eh?
1: A mí me molesta mucho que ven la ambulancia atrás
3: y se hacen pedazos.
1: Y están parados en el alto.
3: Sí, sí, sí, sí.
1: Así. Ah, pero no lleves prisa tú porque te vuelas esos altos.
2: No, y aparte te les pega luego los pasados que también se le pegan a las ambulancias.
0: Eso está, prohibido.
1: Yo sí, lo que sí hago, ¿sabes? De que si a mí me toca y veo que pasa la ambulancia, me pongo atrás y le doy despacito.
3: Para como detener a los manchaditos estos,
1: ah,
3: ¿no?
1: Los que se quieran subir.
3: Yo creo que estos vatos que de repente
1: los pasan de lanza, lo que te dejan en el programa ahí así, ¿no?
3: Oye, no, de las ambulancias, este tipo de vatos, yo creo que nunca han tenido un familiar que haya sido trasladado.
0: Claro.
3: En ambulancia, papá. Y porque no tiene, la neta, la no tienes la de rapidez que tienen que llegar al hospital.
1: Tú sí has estado arriba de la ambulancia.
3: Bueno, yo no, pero cuando trasladaron a mi mamá de la 46 al centro médico, de verdad fueron en 9 minutos o así. Y era de riesgo, papá. O sea, en 9 minutos fue de la 46 al centro.
0: Algo de vida o muerte.
3: Y se agradece. Sí, y se agradece que de verdad la gente sí mueva eso. Por eso es lo que te digo. O sea, no han tenido a lo mejor un familiar o
1: a mí sí me ha tocado con mi papá arriba de la ambulancia.
3: Wow. No, yo sí. Creo que fue mi carnal el que se subió.
1: Sí, no, está cañón. Y a mí, neta, me molesta mucho. Y les pitas y les pitas y les vale.
0: Y es que
1: apenas para la... de bajarte, tocarles en el vidrio. Sí, ¡pásate!
3: ¡Muévete, perro!
1: Sí. Porque es uno de los momentos en los que te puedes pasar los altos.
3: La neta.
1: Ajá. Sí. Y no, ahí se quedan. Yo una vez, a mí me tocó estar en el carril de hasta el lado, así del lado derecho.
3: Se puede decir la de baja.
1: Ajá. Es decir, me tocó ahí y la gente, pues, de mi lado es donde estaban pasando. Yo sí me empecé a adelantar y tapé el carril. Y nada, para que los otros ahora sí, no tienes pretexto para no darle. Pues,
0: claro.
1: ¿No? ¿Eh? Y apenas así le dieron. Pero sí es molesto. No les recomiendo O sea, no les deseo que tengan eso para que lo
3: tengan que vivir esa situación,
1: que vivan sepan... eso para que lo me entiendan, pero mejor sí. Entiéndelo sin haberlo vivido, mi rey.
3: La neta.
1: Así. Ahí les va el audio.
5: Buenos días, bola de puercos. Gente pasada de lanza. Los hijos maleducados que cuando crecen los padres les estorban y no quieren hacerse cargo de ellos o ayudarlos o como ellos nos ayudaron a nosotros y lo mandan a los asilos o los abandonan. Esa gente sí es pasada de lanza, no merece perdón de Dios.
3: Totalmente de acuerdo, Carlos.
0: Sí, ¿no?
3: Los jefes, digo, en su momento te cuidaron, te cambiaron pañal, te dieron
0: la vida.
3: La vida, ¿no? O sea, te adelantaron para que camines. A lo que sales tantito.
1: Sí, claro.
3: Tantito.
1: ¿Has escuchado la reflexión de la media cobija?
3: No.
0: O si es la de Paco Stanley, ¿va?
1: No sé si es de Paco Stanley, yo la he leído. Dice que el papá pues se quedó sin casa y no tenía dónde dormir y fue con su hijo y le dijo, hijo, ¿me dejas dormir aquí? Ay, papá, es que mi esposa no me va a dejar y es que no va a querer y no sé qué. No, solamente esta noche, ¿no? Así, déjame. Le hace, ¿sabes qué? Pues lo único es que te quedes en el patio. Si
3: no
1: quieres.
3: Te pases.
1: Y el vato le dice a su hijo, hijo, tráele una cobija a tu abuelito que se va a quedar a dormir en el patio. Y el niño va y le lleva solo y parte una cobija en dos. Y le dice, aquí está, papá. ¿Y por qué traes la mitad nada más de la cobija? Ah, es que la otra mitad la voy a guardar para cuando tú vayas a querer dormir a mi casa.
0: Ah, sí, es que se regresa, papi.
3: Ah, no me esperaba esa. Sí, buena, sí, sí. Buena, pa.
1: Sí, así es la reflexión de la media cobija, se llama.
0: Sí, está bien chida.
1: Sí, o sea, yo se los digo en
3: rapidísimo, pero ¿no? Pero te describe a lo mejor todo el
1: sí, describe momento, muchas cosas y eso, pero en punto, resumidas ¿cuál? Cuentas, le dijo... Esta otra mitad la voy a guardar para cuando tú no tengas donde dormir y vayas a mi casa.
0: Te la voy a aplicar lo mismo, igualita que tú.
1: Wow. Sí. Ahí va.
6: ¿Qué tranza, chicuelos? Aquí su compita Chuy, haciendo más la mejor 95.5. Gente pasada de lanza, amigos. Fue mi camarada, un carnal que tenía mi mejor amigo, que lo acompañé a comprar ramos, peluches y todo, güey. Se le declaró a mi ex. Pero, pues, yo sentí feo, pero porque era mi ex, pero él no sabía nada de eso.
3: No, quien sí. Que de repente sabe que andas ahí con terreno chido y que va y se debe.
0: El que chapulinea, ¿no?
3: El chapulín.
1: Sí. Hay reglas no establecidas.
0: Fíjate, esta historia, fíjate, pasó, la cuento rápido. Una vez en un cotorreo, terminando de jugar fucho, estábamos un grupo de compas y ahí estaba mi compa con su novia, ¿no? Era la única morra de ahí del cotorreo. Ajá. Estaba el vato con su morra. Y uno de los otros vatos que estaba cotorreando, que no es mi compa, pero que estaba ahí cotorreando, le empezó a mandar mensajes a la morra que estaba ahí echando cotorreo con su vato. Le empezó a mandar mensajes. Entonces de repente vemos que esta pareja se va y se empiezan como a pelar y se van, ¿no? Y todos decimos, ¿pero por qué se van estos vatos? Estábamos contando chido. Resulta que el vato se dio cuenta que el otro compa le estaba mandando mensajes a su morra en ese ratito ahí en corto, en el cotorreo.
3: Pues. Ahí se digo el vato, ¿eh? ¿Qué onda?
0: El vato no quiso hacer bronca, se fue y después nos enteramos del mitote que fue por eso que el vato se enojó con la morra porque la morra también le estaba contestando los mensajes al vato.
1: Ah, bueno.
0: Entonces yo no chapulineé.
1: ¿El vato eso quién
0: ya...
1: era? Ah, ¿el no. vato quién era?
0: El vato era otro así, o sea, no...
1: ¿No era amigo de ellos?
0: No era amigo. Ajá.
1: Entonces, ahí...
0: ¿quién o sea, era amigo... No, sí era amigo del vato, de la morra.
3: Sí, pues jugaba fútbol y
0: sí,
3: todo.
0: Sí, sí, sí, amigo no era mi amigo, pues. Pero del vato sí, pues. En ese caso sí la
1: andaba. Ah, entonces sí se manchó.
0: Se andaba manchando.
1: Y se mancharon los dos.
0: Los dos, porque la otra morra le estaba contestando el mensaje también, ¿no?
3: Sí, una morra que también le contesta ya. Está
0: o sea, después sí, en cualquier momento es gacho, pero aparte estando ahí, pues, en el cotorreo.
1: Ah, sí, no te pases de lanza. No. Gente que se merece el...
0: estar con el chanclas.
1: Sí, ahí les va.
7: Buenos días, Carlos, Alejandro, Oscar, Néstor. El que pasa de lanza. El que diario menosprecia a los adultos mayores, no se dan cuenta que un día ellos también van a ser viejos. Pobres perros. Saludos.
1: Pobres perros. Dice. Buenos días, puercos, bebecín. Hey. La neta, para resumírtela. No dijo bebecín. Para resumírsela, estaba por casarme con mi novia y la muy ingrata me termina un día antes de la boda.
0: ¡No!
3: Ah, eso es gente pasada de lanza.
1: Me mandó un mensaje por el celular y la mamá me entregó el anillo de bodas. Mi familia, en lugar de dejarme morir, manches, prefirió hacer la fiesta con todo lo que ya teníamos. La pasamos mejor, pero la neta, la chava se manchó. Se ganó el infierno.
2: Pero la morra lo dejó. Lo cortó ni en persona, pues. No,
1: un mensajito.
0: Y la mamá le entregó el anillo.
3: ¿A qué manchado? Porque imagínate, mejor si estás con dudas. A ver, verde, vamos aplazando la pari. O sea, no se casa el vato.
2: A ver, está bien. Digo, todo el mundo tiene derecho a arrepentirse. Pero no sabemos por qué se pudo haber arrepentido. Pero yo creo que sí, si una persona se merece las cosas en persona, de frente.
1: Claro.
2: No, decirlo de frente, oye, esto y lo otro. Y
1: ya. Le debes de decir
3: un día, mijo.
1: No, sí. O sea, pero de frente, de menos. Pues
3: bueno,
1: ¿no?
3: A mí me quedaron pantalones, o sea, ¿no?
2: Si tú de pronto te das cuenta que no era el vato indicado, pues, ¿qué tiene? O sea, todo el mundo, preferible a que te eches un compromiso de esos y luego ya no se dé. Está bien, nomás, yo creo que. Sí, las cosas como deben de ser, o sea, a lo mejor de frente decir las cosas, ¿no? Yo creo, pues, cada quien, pero...
1: Dice, gente pasada de lanza, que te cobren los 100 pesos que quedaron cuando aposté con esto. El
0: DJ Teclo, ¿verdad? Que estaba muele y muele, quería apostar.
3: Pero él mismo está mandando mensaje, ¿no?
1: Sí.
0: ¿Al mismo?
1: ¿Eh? Sí, dice, gente pasada de lanza, que te cobren los 100 pesos que quedaron cuando aposté con esto.
0: Ah. Ah, caray.
1: ¿Tú le quedaste viendo?
0: No, yo qué, pues él fue el que perdió.
1: Oh, no.
0: La apuesta de 1,000 varos.
1: Y no lo quiso.
0: Y nomás llegó a 900.
1: ¿Qué, por qué, qué? Ay, es que no, que me cobran el envío. Bueno.
8: ¿Qué onda, amigos de lo mejor? Para opinar del tema, gente pasada de lanza. Yo coincidí, tengo 40 años. Cuando estaba en la secundaria con un que se deseaba ser súper mi amigo, vivíamos cerca y nos frecuentábamos en aquel entonces de la secundaria y todo. Pues por cosas de la vida, pues ya él se casa, yo también, y de repente, pues ya obviamente pues nos dejamos de ver, pero pues donde nos veíamos, qué óvole. Una vez se acerca él conmigo porque yo tenía una muy buena chamba, la verdad, viajaba mucho, me iba muy bien. Se acerca conmigo para ver si había manera de acomodarle donde yo trabajaba, porque yo tenía oportunidad pues como de jalar gente y eso. Pues lo jalo a la chamba y resultó ser que empezó a hablar de mí.
1: ¡Hijo de eso!
8: Que pues entre que yo corrí, me corrieron, o sea, se hizo un despapalle.
1: Hijo,
8: y pues sí, puerta. Se quedó con mi chamba.
3: Y seguro ya no vuelves a recomendar a nadie ahorita.
1: No, papá, ya te quedas bien. Choripán.
0: Choripán.
1: ¿A poco no?
0: Oh, lanza el choripán. Al choripán y que no haya pan.
1: Al choripán y que se les acabe el pan. Mira, ahí les va. Hablando de gente pasa de lanza. Mi compa Diego, que me debe 4,500 bolas.
0: 4,500.
1: Y está oyendo que ya me pague mi hijo, ya son 2 años.
3: Dieguito.
0: Cuatro quiñas.
3: Con intereses ya vamos como en 10, papi.
0: 4 quiñas pa' 3.
1: Y si agüita el vato, si le cobras, ya ni me habla ni me contesta los mensajes.
3: No, ya, dile adiós esa lana, pa. Oye, gente pasada de lanza, el vato o vecino que se estaciona sabiendo dónde vives, afuera de tu cochera o de tu lugar.
0: Oh, sí.
3: Oh, qué coraje da eso, ¿no?
1: Y que los tienes que estar buscando.
3: No, que a ver, carnal, traigo prisa, que tengo que andarte buscando en tu casa.
1: Vámonos respetando.
3: Y ya.
1: Yo a lo mejor les rayo el carro.
0: No seas arro.
1: No, perdón. Pero ¿quién se pasó primero de lanza, compadre?
3: No, pero
1: ¿y rayarle el carro? ¿O quebrar un vidrio?
3: Pues sí.
0: Se me hace muy leve el rayado. No, no es idea, Alejandro.
3: Aventarle líquido de batería.
0: No.
1: Líquido de frenos. Vámonos. No se crean, no hagan esas cosas. No hagan
3: pórtese
1: eso.
3: Bien, banda.
1: Sí, pórtese chido con los vecinos. Vámonos respetando todos, mejor. Vamos a ir a la rola y regresamos, señores.
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0: Y el tema del día de hoy es gente pasada de lanza. Gente pasada de lanza. Ahí les va este, a ver qué opinan ustedes de esta cosa, ¿eh?
1: Venga, venga, venga.
0: Ahí les va. Denme su opinión. Alex, ¿cómo estás? Gente manchada, mi cuñado, el novio de mi hermana. Me insinuó que como que mi hermana no tiene relaciones con él, que si no quería entrarle yo al quite. Le dije hasta de lo que se iba a morir. La neta, ese vato es una basura y no se merece a mi hermana ni a mi familia. Saludos a todos y aquí nomás la. No,
2: oye, para empezar que te digan que tu carnala, pues nada acá con el
0: con el novio, y
2: por eso te digo, pues carnal, no es el momento.
0: Claro,
2: pero
0: claro,
2: que todo te insinúe que. ¿Qué onda, no? Acá.
0: No, mija, ¿tú no le entras o qué? Ah. ¿No quieres cubrir esa parte?
2: ¿Qué onda, acá? Ah, qué manchada.
0: ¿Cómo ves?
1: No, ese vato.
0: ¿Cómo para partirle
1: eso? ¿Debería decirle a su hermana?
0: ¿O a su papá?
1: ¿De él?
0: ¿De él?
1: Oiga, no, señor. Por lo menos, pues, de entrada a su hermana para que lo cepille. Y está manchado.
0: Está muy manchado.
1: Sí.
0: ¿A poco no? Vamos por las líneas telefónicas, por las 6. Bueno.
3: Buenos días.
0: Buenos días, DJ Teclos.
3: ¿Qué onda, mejor? ¿Qué onda? ¿Cómo andas? ¿Cómo estás, Alex?
0: Bien chido, mi rey, ¿y tú?
3: Bien, bien. Ya sé que andamos echándole ganas.
0: Eso, papi. Eso, mamá. Oye, explícanos eso como de los 100 pesos que te dicen y ya no entendí.
3: Ya, olvídalo.
0: Ah, bueno. Ok.
3: Me puedo decir la palabra de Uruapan. Oye, fíjate que
0: Uruapan.
3: Hablando del tema.
0: A ver.
3: Hace poco, hace cuenta que el canal se acaba de juntar.
0: Uruapan.
3: Ajá. De Uruapan. Y pues la mora tiene su carro.
0: Ajá.
3: Y en pues, frente de mi casa, yo pongo mi carro siempre y ahí enfoco una cámara. Pues para estarlo vigilando, ¿verdad?
0: ¿Afuera de tu casa o enfrente de tu casa?
3: Enfrente, enfrente, afuera de así, la ventana de mi casa, así enfrente.
0: O sea, en tu fachada.
3: En la, sí, sí.
0: ¿O en la calle de enfrente?
2: No, no, en la
3: calle, en la casa de enfrente de mi vecino.
0: Ah. En la casa de enfrente de tu vecino. Ok.
3: Sí, es un portón grande y donde me dejan poner mi carro ahí.
0: Ajá.
3: Entonces mi carnal llega y pone su carro a todo lado. Dice, no, pues hay cámara y todo, está chido. No, pues haz de cuenta que. Llego, le dije, ¿qué onda, carnal? Pues dame el paro, muévelo. No, ¿cómo crees? Pues si la calle es libre, que saque tanto. Y casi casi nos agarramos allá trancados.
0: No, man.
2: Ah, esa gente pasa.
3: Por hacer el paro, lo mandé hacia otra casa más adelante. Al día siguiente amanece mi carro con lleno de aceite de cocina.
0: No. No.
3: Y como la cámara tiene.
4: Ayúdenlo. Una pica,
3: ¿60?
0: Ajá.
3: Se hace allá, porque lo cambié el carro hacia allá, pues. Resulta que en la mañana que amanece llego y dije, ¿qué onda? Me pongo a ver las cámaras. No, ya sé quién fue.
0: ¿Y quién fue?
3: Una señora de ahí. Hazte cuenta que por dentro tiene una ventana y como que una reja. Y por ahí le aventó aceite. Pues ahí se ve todo manchado.
0: Y
3: todo
0: no,
3: mi carro. Sí.
2: Y ahorita huele a chipulpos.
3: Que dio la cámara. ¿Qué onda? Pues usted fue y aquí está el video. No, que yo no fui, fue mi hermana. Y pues ahí tiene una bolita. Le dije, ¿sabe qué? Lo voy a demandar. No, no te creas, sí fui yo. ¿Cuánto es la lavada? Le dije, no, pues para que vea que sí es manchada.
0: Ah, ¿qué pasa de lanza? No, sí se mancharon.
3: Y la neta, sí, mi carro se quedó bien manchado. Lo peor de todo es que estaba aceite ya bien quemado.
0: Híjole, sí, ya oliendo a flauta se da. Bien,
2: manches. Te subes al carro.
5: Ya, bien negro, negro. ¿Eh?
0: Ya, no, con que no hayan freído pescados, ya la hiciste.
2: Saludos,
0: papá.
3: Buen día.
0: Gracias, chido, mi DJ Teclos. Abrazo, mi hermano.
2: Saludos, papi.
0: Dice: yo tenía un compa que cuando salíamos en grupo a la hora de las cuentas se iba al baño.
2: Oh.
0: ¿Dónde he visto eso?
2: Una vez
0: planeamos un viaje a Mazamitla y todos nos cooperamos para la cabaña. Después nos dimos cuenta que él le salió gratis y que además le sacó ganancia.
2: Fue el que estaba organizando. Mancha. A ver, tus 200, carnal, tus 200. Y al vato no puso y sacó varo.
0: Sí, se amanuló.
2: Qué manchada.
0: Se la mamó. No, es que iba a decir se la mamó. Pero no. Se manchó.
1: El sermen así lo aplicaba. Oh. Iba a los cumpleaños y.
0: Yo conozco un vato.
1: Se me olvidó la cartera. ¡Ah!
2: Ah, esa es otra, ¿eh?
1: Oye, carnal, Chiquilupis.
2: Pagas, porfa. Es que se me olvidó la cartera, ¿no?
0: Te
2: pago lunes.
0: A la Lobiti también se la apliqué.

0: algo esa persona y le traía a alguien más con el dinero de mi compadre.
1: De manera no va a estar.
2: Sin nombres, sin nombres.
3: O sea, salía caro el encargo.
1: Salía caro.
3: Porque era, a la que era. Era lo tuyo. Lo de él y lo de la tercera persona.
0: Y le decía a la otra persona, ah, mira cómo andaba queriendo ahí.
3: Me acordé de ti.
2: ¿Tu personaje tiene barba?
0: No sé, yo no dije quién, ni nombre, ni nada. Y le traía así a la directora de examen, mira, te trajo un panecito. Sí, ¿cómo ven? ¿Ese sí es pasado lanza o no?
3: No, poquito, ¿no?
0: Ah, bueno, pero
3: es una cosa.
0: Mi compadre puede hacerlo.
4: Qué onda, banda. Su compa Alvilla, yo quiero opinar del tema, la neta, por esos pasaditos de lanza.
3: Échale.
4: Por eso ya no me gusta entrar a intercambios navideños ni nada, porque ahí te andan regalando una docena de calcetines, no me jodas, ¿en serio? Y luego todavía ponen precio y salen con su pijama esa de $3. No, por eso la banda ya se agüita y no quiere entrar a los intercambios. Gente pasadita de lanza. Ah, pero qué tal que les gusta recibir chido.
0: los que se manchan con los intercambios.
1: Sí. A cada rato pasa. Eso de verdad debería haber alguna ley que cae. Eso sí debería de legislarse. Una ley que no pagan intercambios, vayan al tambo los vatos, o sea. Sí. ¿Cómo la aplican, neta?
3: Que si llegas con tus lenguas de gato, ¿cómo, al tambo?
1: ¿Cómo hay gente que de verdad le entra un compromiso y le vale gorro y no cumplen, sí. Años y no van a cumplirte los vatos. Pregúntale a Liberty.
0: Al otro docente.
2: Espérate.
1: Neta, eso no se hace. Sí. Digo, a mí nunca me ha pasado, pero he visto que le ha pasado a otra gente y es bien gacho que la gente llega, prepara su regalo y el otro vato llega.
3: Y le inviertes de más, porque luego te puedes decir, por un ejemplo, de 150, llegas con algo 200, para no dejar acá.
1: Pues
3: chicato, va, dices, órale, carnal, vamos, órale, pues qué, no pasa nada. Para que te den ahí una cosa reciclada.
0: Una vez a mí me tocó darle en intercambio a un chavo de Exa que ahorita ya está en Monterrey, se llama Juan Carlos Nájera.
3: Ok.
0: Y hazte cuenta, aquí cuando hacías el intercambio te ponían algunas opciones, ¿no? Así, no, pues este te puede ser esto, ¿no? Si quieren. A mí, en lo personal, no me gusta poner, porque es como si te mandaran a comprarle las cosas. Se me figura, ¿va? Pero bueno, por gente manchada, es por eso que empezaron a poner opciones, ¿va? Pero bueno, yo voy a una tienda de ropa así y. Oye, ¿tienes esto? Y dice, y no. No lo tenemos. Híjole, pues que le compro al vato. Y que veo un suétercillo. Y dije, pues este está chido. Y lo vi, me gustó como para el vato. Arre, ya se lo envuelvo. Pues a ver si le gusta, si no voy a guardar el ticket, ¿no?
2: Su suéter de Pau Patrol,
0: Sí, suéter de Pau Patrol, no. Y ya lo abre y le dice, ¡oh, no manches!
3: Yo, ¿le encantó al vato, qué?
0: No, dije, no le gustó al vato.
3: Ajá.
0: Y ya, no, gracias, y esto y lo otro. Después se me acerca y me dice, Alex, no manches, este suéter me lo iba a comprar.
3: ¡Oh, qué perro!
0: ¿Neta? Sí, ¡oh, qué chido! Pues, chido. ¿No? Estuvo perro, pero cuando llegas y te dan algo que...
3: Que ni pediste, ni era...
0: A mí una vez en un intercambio, creo que era como de 300 o 400 varos, ¿sabes qué me regalaron?
3: ¿Qué?
0: Un cuaderno.
3: No pero era de 300 hojas.
0: Y fue
1: de pasta dura. De pasta dura.
0: Fue de aquí, compadre. Sí, bueno, un cuaderno, una libretita. Pues a mí me late bien machín Batman, ¿no?
3: Agenda 2022.
0: Y tenía al Batman como de Lego.
3: Ah,
0: y bueno, tenía unas cositas, papi, de Lego.
3: Trae algo que sí te gusta, y ya, pues.
0: Sí, pero era una libretita que máximo costó 100 varos. Y el vato me dijo, oye, es que me hace falta completarte tu regalo, pero por lo pronto
3: y
0: tenía
3: nunca lo
0: eso.
3: Completó.
0: Y toma tu.
3: Oye, una vez me tocó la
1: INE. Di los nombres.
0: Sí. No, pues no me acuerdo cómo se llama el vato. Ni me acuerdo cómo se llama.
3: No, una vez me tocó la IN. Y nada, pues ya ves que es petit el vato.
0: No, espérate. Nada más me dijo.
3: Digo, chiquillo,
0: pues. Nada más me dijo, luego te traigo otra cosa. ¿Y sabes qué pasó?
5: Esta es para ti.
0: Eso fue lo que me dijo.
3: Te cuajaste.
0: Te fuiste rayado. Y ahora sí,
3: me tocó la IN. Y pues ya llegué, carnal. Y también era como de 500 baros. No, le compré tenis, short, de todo el vato. Pues es que me fui a los Junior.
2: Sí, a la zona kids.
0: Ay, sí tenía. Ay, el Alain con sus carros, con sus estos tenis de Cars. Ah, mijo.
3: ¿Necesitas el vato?
2: Sí, dónde.
0: Ah, sí, a la rally regresa.

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1: Claro que te dije que un día esto pasaría y no me creíste, ¿verdad?

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0: 9:36.
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0: Continuamos con nuestro programa, la Parada Morning Show, 9 de la mañana con 46 minutos, aquí nomás en La Mejor. Y pues bueno, hoy tenemos un invitado muy, pero muy especial, es Juan Carlos El Conde.
1: ¿Cómo estás, mi Conde?
2: No, hombre, muy contento de estar visitando y saludando a todo el auditorio de La Mejor. De veras, qué placer y qué dicha estar con todos ustedes.
0: Ahora sí que qué bueno que vienes, Conde Nadote. Qué bueno que andas por acá, mi Conde. Qué gusto saludarte. Qué gusto tenerte acá. Qué gusto tenerte con una guitarra que sabemos que le das bien machín. Entonces, pues es un placer tenerte por acá. Tienes nueva rola, nueva producción, nuevo todo.
2: Sí, efectivamente, pues hoy venimos promocionando el nuevo sencillo que se llama Hoy Lo Pago Caro, que viene con Norteño, y realmente pues una canción que habla de amor, y pues aquí estamos bien contentos estrenando nuevo tema.
0: Qué chido, bebecín, ¿tú qué has pagado caro?
1: Uy, si te dijera, 1500 la otra vez,
0: no. Y por una así, por un funcionario,
1: sí, bien leve. Dije, no, así me vieron la cara.
0: Sí, claro, me robaron. No, pero porque hay veces cuando está bueno lo pagas a precio.
1: Ah, no, claro, dices, lo disfrutas.
0: Sí, claro, pero a veces lo pagas caro. Compadre,
3: El Conde está con nosotros, sí, qué gusto tenerte por acá. Mi querido Conde, has andado por ahí, te vi en gira ya promocionando tu nuevo material. Me tocó verte en algunos otros lugares del país, inclusive ya también moviéndote arriba para abajo. ¿Y cómo te sientes? ¿Cómo te ha ido de la última vez que nos vimos para acá? ¿Qué te has hecho? Platícanos un poquito.
2: Híjole,
3: ¿qué novedades tenemos?
2: Muy contento, mucho trabajo, gracias a Dios. Acabamos de llegar, de hecho, de la Ciudad de México.
3: Ajá.
2: Anduvimos con gira de medios por allá. Gracias a Dios nos recibieron muy
3: allá
2: bien.
3: Allá tuvimos con el Topo.
2: Con el Topo.
3: El famosísimo Topo.
2: El famosísimo Topo. Sí. Pues nos recibieron muy bien. Este nuevo sencillo de Hoy Lo Pago Caro, que está siendo muy bien recibido.
3: Qué chido.
2: Y la verdad, pues yo contento de...
3: Oye, ya te veo como con más confianza de la primera vez que... De la primera vez que llegaste, perdón que te interrumpa.
2: No, sí.
3: La primera vez que llegó El Conde era así como muy cohibido ya. Oh, ya lo siento. ¡Ah! Más suelto, ya. Ya más relax, ¿no? ¿O qué?
2: Va agarrando uno un poquito más confianza. Y aparte, pues, ¿cómo no sentirse si estamos entre amigos?
3: Claro.
2: Y yo creo que es la buena vibra. En este lugar siempre me siento como en casa.
3: Gracias.
2: Y de veras, yo agradezco mucho su hospitalidad.
0: No, hombre,
2: esa es la parte que nos hace sentirnos en.
0: Hombre, si el primero llegó bien cohibido y el llegó ya está con chavas. Tres morras aquí afuera, compadre. Ahora te crees, Conde.
3: 1500.
0: Conde, esta rola también tuya, composición tuya, ¿qué onda?
2: Sí, es un tema de.

0: de mi autoría. Hoy lo pago caro, un tema que, pues obviamente un tema de amor, que habla de las consecuencias, del arrepentimiento por haber hecho mal las cosas, un tema que yo vengo, lo considero que es un tema para hacer conciencia, porque a veces uno va por la vida viviendo muy, muy a la ligera, dejando las cosas para el día siguiente, y a veces ese día siguiente no se llega, tienes al amor de tu vida a un lado y no lo valoras. Entonces un día ese amor se cansa y dice, ya me voy. Y cuando recapacitas y quieres volver hacia atrás, ya no hay vuelta de hoja.
1: Ya es tarde.
0: Es un tema exactamente para hacer, que quiero dejar el mensaje de que hagamos conciencia, que el hoy es el hoy y mañana tal vez no llegue.
2: Sí, hay una canción que también dice que el amor de mi vida se fue con el amor de su vida.
0: Efectivamente.
2: Está cañón también, ¿no? Es así, no aprovechaste a la persona que tenías al lado. Y pues ya busco a alguien más, ¿no?
0: Y creo que nos pasa en la vida cotidiana, y no solamente en el amor, sino a veces con un hermano, con alguien muy cercano, que a veces lo ves todos los días, y hola y adiós, o se están tomando un café. A mí me pasó, fíjate, algunas veces, con mis padres, que en paz descanse, a veces yo llegaba a mi casa, ya me dedicaba al tema de la música, y siempre, no, es que me voy a ir a tal compromiso. Tómate un café con una pieza de pan y no te lo tomas porque dices, claro. luego estás posponiendo. Llega el día en que los padres se van, ya no estuvieron.
1: Es cierto.
0: Y
1: dijo, porque no aproveché ese momento.
0: Exactamente. Entonces creo que de ahí viene este tema de hoy lo pago caro, generalizando en toda la extensión de la palabra.
1: Hay una rola, ahorita me hice recordar también de mi compa Chuy Lizárraga, que se llama El Dinero.
2: Oh, qué rollo.
1: Y habla muy parecido a lo de tu canción, que creo que uno debería de valorar más lo que de verdad vale la pena, ¿no? Lo que de verdad es.
2: Es un clasicazo la rola esa, sí la has de ubicar, ¿no? El dinero no sirve de nada.
0: No, ¿cómo no?
2: Cuando y compadre, hasta se la sabe. Ya viene.
0: Canta Pancho Barraza también, ¿no?
2: También. Con los recoditos. Con recoditos, sí.
0: No, es un temazazo.
2: Sí, son unas rolotas. Y hoy se sabe.
3: Quisiera pagarle, pero nada vale todo lo que tengo. Hoy que
2: sí, son rolotas.
1: Que son cosas que te pasan en la vida, ¿no? O sea, de verdad, qué chido que alguien. Yo siempre he admirado esa capacidad de componer de la gente que uno, o sea, ¿cuánta gente puede llegar a sentir la misma cosa, pero no podemos externarla y luego menos en una rola y que ustedes tengan esta capacidad luego de plasmarla? ¿Por qué no nos cantas un pedazo de tu rola?
0: Sí, claro.
1: Para escucharla, yo pago caro, venga.

0: lo pago caro.
1: ¡Ahora!
2: Gracias. ¡Rolota, Conde!
1: Oye, ¿cómo se te ocurre una rola? O sea, ¿en qué momento te inspiras?
2: Ahí está, se la compró un viejito.
1: ¡Pum, pum, pum! Era el viejito que le componía Pancho Barraza.
3: Y Mariano Barba también.
2: No, agárrate el que le componía el Pilar Zapata también. Está bueno.
1: No, ese ya se murió. Ese.
2: Ah, oh, bueno, ya ni modo.
1: No es cierto. ¿En qué momento te inspiras? ¿Cómo le hace un compositor para armar su rola?
0: Ya me puse a pensar en el viejito. Sí.
3: ¿Cómo se dieron cuenta? Dice el Conde.
1: ¡Malditos
3: descubrieron! ¡Vámonos, Ismael!
0: Ya eres el 50%, eres el 20%, Ismael. No, yo creo que es el día a día. A mí me gusta mucho escribir, me gusta mucho jugar con los acordes de la guitarra y más aparte estar viendo historias o incluso de las historias que viví en momentos pasados, de ahí le vuelvo a sacar, le vuelvo a rascar. Creo que se ha vuelto muy pasional eso de escribir canciones para mí. Ajá. Es un gusto del día a día.
1: Órale.
0: Y en cualquier parte, o sea, escribo una canción, ya sea que vaya en el camión, ya sea que vaya en el, a veces en, no sé, a veces por la calle misma. Cuando son viajes largos, pues aprovecho más, porque digo, híjole, o sea, 10 horas a veces de, ¿sí?, de camión, de viaje en carro, entonces ahí es cuando aprovecho.
1: Me decía mi compa que a veces había, de pronto, o sea, soñando dormido, o sea, le daba como el tono, o sea, como que una rola y se levantaba de volada a escribir la rola.
0: ¿Suele pasar?
1: ¿En serio? ¿Te pasa?
2: ¿En el baño?
0: Me ha pasado.
1: Yo creo que Ana Gabriel le va a decir.
2: No, porque si lo hubiera escrito en el baño, si lo hubiera compuesto en el baño, no sería lo pago caro, sería hoy me sale duro.
3: Échale más, Pepita.
2: O sea, no se llamaría, hay que comer verdura.
0: No, a mí me ha pasado así cuando estoy acostado, cuando estoy, no,
1: serio?
0: Cuando estoy dormido, no me despierto, para qué, güey. Bueno, bueno. Pero de repente me levanto con esa idea, nunca las aterrizo. A mí no me resulta que ya no me cuadró, ya no esto. Casi siempre es cuando estoy en momentos más tranquilos, que tengo ya de días amacizando una idea.
1: Okay.
0: A veces no me salen, hay canciones que inicio y ya cuando la canto ya no me cuadra los tiempos, una cosa y otra. Ajá. Hay veces que fluye solita, hay veces que se va y
1: en pum, pum, pum, se va la,
0: se hace la canción.
1: Es neta.
0: Y hay veces que duro días que no escribo nada.
1: ¿Cuántas rolas llevas ahorita compuestas?
0: Yo tengo alrededor de 400 canciones. Mira, y se puede pensar que son muchas, pero a mí, yo he escuchado compositores 4,000. Yo 400 en el transcurso de 25 años, a lo mejor se puede decir que son muchas, pero relativamente son pocas porque hay compositores muy prolíficos en los que yo digo, vamos, se están escribiendo una tras otra. Y algunas 50 canciones que ya andan en diferentes agrupaciones, que ya han sonado en medios de comunicación. Unas 400, 350 yo creo en el tintero.
2: ¿Y qué sientes, Conde, cuando de repente vas a lo mejor por, no sé, un mercado y se escucha alguien que la cantó como La Adictiva, tan La Leyenda en Monterrey, muchos te han grabado rolas tuyas y que de repente, oye, esa fue mi creación? Y la gente la conecta, como decía Bolita, pues, ¿no?
0: Fíjate que a mí me da mucho gusto porque son sueños que inicié yo en mi rancho. Soy de un pueblo que se llama El Conde y allá en El Conde, del estado de Nayarit, yo inicié todos estos sueños y créeme lo que cuando las canciones andaban sonando ya en radio, por ejemplo MS, que era un, uh-huh, un hitazo, que era un éxito, me acuerdo una vez que andaba yo en Estados Unidos, no, en Estados Unidos, no, perdón, en Tepic, nosotros nos dedicamos a sembrar elotes, y hubo un tiempo que, uh-huh, que andaba yo vendiendo los elotes ahí en el mercado de Tepic. Sí, los andaba vendiendo, y la canción suena, y me dio tanto gusto, me dio tanto orgullo, que me atreví a decirle a la persona, esa canción es mía, y no me creyó. No, yo la puse y todo, ya cuando vi que a lo mejor no le dije nada, pero me acuerdo que andaba con mi costal ofreciendo ahí unos
1: puestecitos
0: que hay ahí, y todavía no pasaba nada, o sea, estaba muy lejos de que mi música la anduviera interpretando. Entonces,
1: ¿cómo le llegó la rola a los de la MS?
0: Yo se la llevé a Fernando.
1: A Fernando.
0: A Fernando.
1: A Fernando Camacho.
0: A Fernando Camacho. Órale. Yo iba mucho cuando en ese tiempo estaba.
1: ¿Y te peló Fernando Camacho?
0: Sí, no, siempre se
1: la. ¿Dónde? Yo siempre pásale, he escuchado que
0: es muy así, muy serio.
1: Sí, súper serio, Fernando.
0: Y yo tuve la fortuna de que yo llegaba a Mazatlán y me invitaba a comer, oye, ¿qué traes ahora?
1: Ajá.
0: Era el tiempo que andaba Chuy, la Arrolladora, la Sebastián, que todas esas bandas, Sebastianes, y todos grabaron mis temas.
1: Sí.
0: Porque Fernando se las hacía llegar. Entonces, llego y le enseño a. Gracias. A Fernando con unas 30 o 50 canciones.
1: ¡Hala!
0: Y ya es que es así medio secarrón.
1: Sí, sí, sí.
0: ¿No traes otra? Y traía la canción de Te Equivocas en la voz izquierda de mi pantalón, pero ya casi rota, o sea, la es más, la había pasado por la mitad.
1: Sí.
0: Le dije, pues traigo esta, pero no me cuadra mucho. A entonces ver. La canción le empecé a cantar esta parte que dice: tú dices que te falta cariño, que ya no soy el mismo, que me falta decirte, y me voy al estribillo y dice: y te equivocas, pues yo te quiero mucho más que ayer, más que mañana, ¿y qué pasa? Se graba, dice. No, pero me falta un pedito. No, no, se graba, ya guarda, no la muevas a nadie.
1: ¿Y qué dijiste a este payaso? No me la va a grabar.
0: No, a lo mejor me está dando el avión, no le gustó ni nada. Pero a los meses ya le empiezo a escuchar y o sea, ni no me dijeron se va a grabar ni nada. No, directamente a la radio.
1: Y que empiezan a llegar los billetes.
0: ¿Y qué empieza?
3: Ay, adiós, ¿sabes? Elotes.
1: Ay, ay, ay.
3: Adiós, elotes, hola caballos.
1: Ay, adiós, elotes, hola Cheyenne.
0: Luis el remolino al costal.
1: Vamos, no vaya ni triqui ni traca, ya hagan tamales con estos.
3: Oye, no. Y la rola que más te pega a ti, que más te llega a ti en lo personal, que tú dices, esta rola, esta me cae que, esta dice Conde con todas las letras. Que digas que esta me representa, vamos.
0: Una que se llama Ella.
1: ¿Ella te la puedes saltar?
0: ¿Cómo no?
1: Ella quiso quedarse.
0: No.
1: Ese es el José Alfredo.
3: Ah, perdón.

0: ella.
1: ¡Vámonos! ¡Qué buena rola!
2: La temática está perrona, ¿eh?
1: ¿Te pasó?
2: Sí, oye, fíjate, hablando, alguna vez comentábamos también con Pancho Barraza y decíamos que la parte de estar como soltero te permite como aventarte rolas, pero decía que luego ya le jalaban los pantalones por sacar rolillas así como con letras más complicadas.
1: La pregunta fue, oye, Pancho, ¿qué pasa con las rolas de desamor? Porque le decíamos, esas son las que estaban bien acá, y él dijo, no, pues es que ahorita ya no me
0: es que sí las puede cantar uno, pero ya las canta uno con reserva.
1: Diferente,
0: chico. No, porque sí te dicen el caso. Oye, ¿por qué cantas esa canción? ¿Por qué la escribiste?
1: No, pues mucho sentimiento, ¿no?
2: Oye, pero por ejemplo,
1: ¿de quién te acuerdas?
2: A mi compadre le pasó con, ¿cómo se llama? Iván, ¿cómo se llama? El que estaba en la Astilleros. Iván
3: García.
2: Iván Torres. Y el vato, entonces, platícale la historia, pues.
1: No, pues yo no decía qué artista era, compadre.
2: Pues ya lo dije, ya ni modo.
1: Es que estábamos en un cotorreo, así, pues en corto, pues, ¿no? Estábamos nada más tres personas. Y yo le decía, hay que escribir una canción, Iván, porque el vato también compone y todo eso. Y me dice, hay que platicar la situación. O sea, primero tienes que tener una situación. ¿Qué está pasando, pues, no? O de qué vamos a escribir la canción. Y le dije yo, a ver, vamos a hacer algo. Es una pareja. Pero estábamos allí, era a las 3 de la mañana, conde, ¿no? Es una pareja en donde el vato está casado, pero está enamorado de otra morra, bien machín, ¿no? Entonces, realmente el amor de su vida es la otra morra y no su esposa. Ah, arre. Hay que escribir. Y empezamos en una servilleta. Empezamos, ¿no? Y ya después, al ratito, dije, oye, pues ya nos vamos. Y me dijo, esta la voy a terminar de escribir y te la voy a mandar, me dijo. Y se la echó a la bolsa. Llegó a su casa. Y yo creo que puso el papel en el buró o algo así. Y palo que me habla en la mañanita, 2 horas después, ¿no? Como 5 o 6 de la mañana, me habla. Yo, ¿qué onda, mi man? ¿Qué onda? Oye, Alex, nada más aclarando, ¿por qué pusimos esta canción? Y le dije, no, pues es que fue una situación que estábamos platicando y dijimos que había que escribir una canción, ya le platiqué todo. Me dice, ah, órale. Y nada más le dice, ¿ves? Yo no la escribí. Oh. y ya le dije, no, fue un cotorreo. No, no le hagas caso, me dice. No le hagas caso, me dice la señora, pues, ¿no? No, le hagas caso. ¿Ves? No hay problema con la canción.
2: No le hagas caso.
1: Así, como
0: o
1: que...
0: O sea, no te lo evidenció, pues, el papel.
1: Sí, o sea, pero, pues, imagínate la situación. El vato, pues, tenía su pareja. Y le ve esa letra o escrito eso, le dijo, a ver, ¿qué pasó, mi rey? ¿Qué pasó?
0: ¿Para quién?
1: ¿Y dónde me llegaste tarde? ¿Por qué? Sí, pues era como a las 5 nos vimos de ahí. Como a las 4 yo creo que nos hemos de ahí. Sí. Pues llegó a su casa con un papelito de eso.
3: No, pero también pasó, la servilleta hacía cubos, también no manches.
1: Tenía labial en la servilleta.
0: ¿O dónde la labial dibujado?
1: Sí, bebé.
2: Cubos privado premium.
1: ¿A poco no está cañón? No,
0: fíjate,
1: ¿no?
0: Que a los compositores nos suele pasar muy a menudo eso.
1: Sí, ¿verdad?
0: A mí, de repente, a mí me ha tocado dar explicaciones que digo yo, madre, me da hasta pena, pero creo que se presta mucho por el tipo de contenidos que escriben. Yo siempre he sido así como que muy escribo ese tipo de canciones. Ay. No quiero decir que ahorita las estoy viviendo, en su momento tal vez pasaron. Ajá. Yo como lo dice usted, siempre he sido yo muy muy tímido, siempre he sido así como que llego a los lugares y me cuesta trabajo a veces la conversación o hacer clic de volada. Ajá. Y yo siento que a través de las canciones suelto un poquito de lo que tenemos dentro. Bueno, claro, eso nos pasa.
1: Claro.
0: No, nada más a mí, lo he escuchado en otros colegas compositores.
1: Oye, Conde, ¿y tú escribes canciones solamente que sientes? O si yo te digo, oye, Conde, hay que escribir una canción así, o te encargo una canción que diga esto, ¿también la puedes hacer? ¿O nada más canciones que sientes?
0: Sí, claro, lo vengo haciendo de oficio. Muchas veces me han hecho canciones por encargo. Oye. Las he escrito, soy realista. Las canciones que a veces más me fluyen y me gusta cantar son las que hago como historia, porque en un escenario lo reflejo. Claro. En un escenario la estoy cantando y la estoy pensando y la disfruto. Ajá. Pero sí, las canciones por encargo las he hecho desde mis inicios. A veces fue una forma también de ganarme unos centavos en mis inicios. Claro. Oye, esta canción, en muchos ámbitos me ha tocado hacer canciones por encargo.
1: Ah, pero las canciones siguen siendo tuyas. O sea, sí, si claro. Alguien te la encarga, se las compones, esta es, la canción es mía y no es que te la venda, pues, la canción.
0: Sí, claro, en automático. Yo siempre cuando escribo una canción en automático prácticamente la voy dejando, la pongo entre la lista de las que tengo que registrar. Y la gente lo entiende, la gente lo entiende. O sea, ellos lo que quieren es la historia, sentir que la canción es de ellos. Y uno como autor siempre tiene que resguardar sus obras, que es lo primero que yo hago. Yo lo aprendí eso desde muy, muy, muy chico. Cuando yo iniciaba en este proyecto, yo me voy a Estados Unidos, porque firmo un contrato con una disquera de por allá. Y me dicen, lo primero que tienes que hacer es registrar tus canciones, darlas de alta en una editora, y posteriormente existen un monitoreo que te va a decir cuántas veces las tocan aquí y allá en diferentes medios de comunicación. Entonces, como que yo le fui agarrando el rollo desde muy temprana edad. Exactamente. Entonces eso me ha ayudado, y aparte que me voy documentando cómo se trabaja el tema de los derechos de autor.
2: ¿Quién te inspiró para dedicarte a lo que te...
0: a escribir? Yo me inspiré mucho en Joan Sebastián. Yo me identificaba mucho con él, porque
2: imagínate Joan Sebastián con esa de "mi problema son las mujeres". O sea, ¿cómo le explicas eso a tu mujer? No, o sea, está muy cañón.
0: Muy pasional el señor.
2: Sí, mis respetos. No, eso, de verdad.
0: Yo tuve la oportunidad de conocerlo.
2: Ah, ¿en serio?
0: O sea, no así muy a fondo, pero tengo otra guitarra que la cuido mucho, obviamente. Pero la tocó él. Incluso yo recuerdo que una de las canciones que le mostré, cuando le dijeron que yo era compositor por un amigo, y le mostré la canción que grabó La Adictiva, la de "porque sin ti mi vida ya".
2: Échale.
0: Dice,

0: esta canción se la muestro yo al señor Joan. Ajá. Y me acuerdo que me le corrigió dos como unas dos palabritas y me dice, mira, yo te sugiero, o sea, mis respetos como compositor. Aquí como que me gustaría que llevara esto, porque mira, me pide la guitarra y le hace, no la cantó la canción porque obviamente no la sabía, pero le hace y dije yo, no la cantó la canción, pero con eso me doy. Yo estaba logrando un
1: sueño. ¿Y se las corregiste a la canción o no?
0: De acuerdo, se me hace que no.
1: Vaya,
0: si
1: es mi canción, no la suya.
0: No por eso, sino que no. se me fue el rollo. Yo le tengo mucho respeto al señor, le tenía y se lo sigo teniendo, un gran legado musical. Y sí, yo me inspiré en él. Yo por ejemplo, cuando estaba chico, estábamos hablando de entre los 6 y los 8 años, mi papá se dedicaba a sembrar hortalizas. Ajá. Teníamos un caballo, un tordillo y un colorado. Un hermano mayor que yo, 3 años, nos mandaba a mi papá a vender verdura ahí en el pueblo. Es un pueblo de 1500 habitantes. Ajá. Y me acuerdo que andábamos ahí y yo traía un caballo tordillo, muy muy livianito el caballo, muy confiable también para un niño de aquel tiempo, de 8 años. Entonces me acuerdo que yo traía, no sé, a lo mejor no me explico, pero unas tagarnias, eran dos costales, uno por un lado, otro por otro. En uno metía las cebollas, en otro metía los rábanos, calabacitas, todo traíamos, hace cuenta que era un caballo de venta de verduras, pues obviamente ambulante. Para ver, y recuerdo que me gustaba mucho correr el caballo, y en el caballo, soy como quiero ser, iba cantando por el caballo, y me sentía yo me veía en los ruedos, me veía cantando, hacía a grandes rasgos. Tuvieron que pasar como 25 años para que se diera lo que hoy en día estoy haciendo, un espectáculo ecuestre, que gracias a Dios recorrimos muchos caminos, tocamos muchas puertas, picamos muchas piedras, pero hoy es una realidad, pero todo inspirado por un señor.
1: Wow, qué chido, y bien, porque sí traes como un estilo parecido.
0: Sí, los adopta uno, trata uno en su momento ya de agarrar uno su estilo, porque obviamente no puedes ir imitando a las personas.
1: Claro, claro.
0: Pero creo que sí, para mí Joan Sebastián fue el punto de partida. Me gustaba su forma de escribir, su metáfora, su rima, su cuadratura con las canciones. Es un señor que es insuperable, pero sí nos deja los nuevos compositores que yo he escuchado a varios. Llámese un Joss Favela, un Edén Muñoz, que siempre hablan de Joan como el top,
1: el maestro.
0: El maestro de los grandes compositores. Y yo creo que también para mí lo es. O sea, es un señor que tratamos de agarrarle el estilo, no copiarlo, obviamente, lo reitero, todos queremos tener nuestro estilo, pero sí fue un referente para nosotros.
1: Decía aquí también, en esa misma entrevista le preguntamos a Pancho Barraza, en esa que si admiraba a algún compositor, y me dijo, y aquí nos contestó, dice, pues al compadre, ya, a Joan, dice, al compa Joan, dice, todos traemos un estilo, él hace canciones bien, totalmente diferentes una de otra. Dice, es como si el amigo, porque todavía no fallecía ni nada, es como si el compadre Joan estuviera enamorado de una mujer diferente cada día. Dijo, ¿te acuerdas, compadre? Y sí. Te digo, pues no andas tan mal, mi rey. Y así nos dijo, es como si estuviera enamorado de una mujer diferente cada vez. Y pues es que sí, escucha una canción y luego escucha otra y luego escucha otra, y son, o sea, pues sí, de estilos diferentes. Sí,
0: el señor tenía una facilidad para escribir, para rimar, incluso para buscar la música. Sabemos compositores que yo, a veces digo, voy a cantar esta canción. Cuando la estoy escribiendo me doy cuenta que se parece a la anterior y ahí la dejo. Cuando me vuelvo otra vez a refrescar ya de la memoria, la vuelvo a iniciar, pero a finales de cuentas trae uno el mismo estilo. Tenía esa facilidad de diferenciar cada canción, y luego sus rimas, cuando las estás escuchando, un ejemplo, hay una canción que dice, cómo olvidar la noche del primer encuentro, la primer mirada, cómo olvidar la tarde de aquel primer beso, tierna y ruborada. Hay una frase que dice, cómo olvidar mis uñas rasgando, tus uñas rasgando mi espalda y yo abriendo camino para llegar al premio que me dio la vida, el destino, dice.
2: Qué forma de decirle a la morra.
0: ¿Cómo la supera?
1: Qué manera de decir, estamos echando patadas, ¿no? Sí. Es una manera diferente de decir.
0: Entonces yo agarro la guitarra, la cuelgo, la pongo en el stand, nos vemos.
1: Sí, vamos.
0: Te deja una tarea el señor.
1: Claro.
0: Una tarea, porque las musas, pues tienes que andar recogiendo las musas de él, obviamente.
3: Ay, sí, ¿qué más quisiera una?
1: Sí, no, yo quisiera recoger a Maribel Guardia. Oye, Conde, ¿nunca has vendido como tal una canción? Así de, ni en tus inicios de ten, dame tanta lana por esa canción y échame. Así.
0: Sí, en un momento no la vendí, porque no me la quisieron comprar. Pero yo le decía, dame aunque sea 15 mil pesos. Yo no sabía que el valor, dame aunque sea unos 15 mil pesos, porque decían que las canciones valían millones.
1: Ajá.
0: Y le decía a un amigo, aunque sea unos 15 para aliviarme, porque la neta ya andaba en las últimas, esas veces que vivíamos un compañero y yo, y honestamente no lo digo así como para hacerme la víctima. Uh-huh. Sé que todos los compañeros que andamos en este medio la hemos vivido difícil, pero a mí en el caso mío, te lo juro que ya andábamos en las últimas. Recuerdo que esa vez habíamos comprado una latita de elotes, no voy a decir marcas, y una latita de verduras.
1: Sí.
0: Y dije, si nos alcanza, ya jodimos.
1: Ya la armamos, sí.
0: Para comprar la del atún y pues hay unas tostadas y nos, o sea, a ese grado.
1: Ajá.
0: Y ya le hablaba a un amigo, yo bien desesperado, porque pues, yo quería vivir de la música, yo quería vivir de mis sueños. Ajá. Y no se daban, estábamos al límite ya. Y sí le hablaba a ese amigo, no, pues que no, sabes que si te la voy a comprar, va a ser un hitazo y con esta canción. Pasaron un día, dos semanas, total de que nunca se dio, nunca me compró la canción, pero yo ya las quería vender, porque la desesperación. Y al tiempo, fíjate, yo gracias a Dios, ya me habían grabado Banda MS, ya me había grabado incluso Paz Descanse Valentín.
1: Ajá.
0: Y me habla una hermana, me dice, así andábamos así ya las últimas, me dice, oye Charlie, fíjate que te llegó un cheque de regalías, porque el cheque me llegaba allá en Estados Unidos.
1: Ajá.
0: Y me dice, ay, ¿y cuánto me llegó? Isabel se llama mi hermana.
1: Ajá.
0: No, pues adivínale, no, pues unos 100. No, pues que.
1: Acércate un poquito.
0: Unos 100 dólares.
1: Ajá.
0: No, un poquito más, 200. No, un poquito más, 100. No. Y yo dije, no, pero ya con 100 dólares yo resuelvo. Ya.
1: Mira, de lo que sea, tú dame 100 dólares ya. Lo que sea, pero ya mándamelo por Western.
0: Y no, te lo juro que yo ni en mi vida había visto esa cantidad. Me dice, 5 mil dólares, dice.
1: ¡Oh! ¡Qué perro!
0: Y no, pues me cambió.
1: Sí,
0: estaba
1: qué
0: bien
1: chido.
0: Endeudado, ¿no? Yo creo que debía más de lo que me llegó. No, estamos hablando.
1: Pero ya vamos sacando la cabecita que dijiste ya.
0: No, de veras, ya. Se siente, sí, no sé si. Bueno, gacho por el tema de que, la situación, porque yo me dedicaba al 100 a la música. Estaba esperando de qué bar me invitaban. O sea, yo no hacía otras cosas. Me había salido del rancho por buscar pues el sueño.
1: Ajá.
0: Y realmente, te digo, son muchas cosas que vienen con la música.
1: Sí, porque te platico y te pregunto esto porque. Cuando dice Ricardo Arjona que él cuando llegó a México no tenía nada. Lo único que traía era canciones. Y al vato llega a una, yo creo que una disquera o algo, y le ofrecieron dinero por vender una canción. Y el vato dijo, pues le damos, mi rey. Y vendió la canción.
0: Sí.
1: Y la grabó Yuri, la de Detrás de mi Ventana.
0: Es de Arjona.
1: Es de Arjona, y él, pero no tiene los derechos él, porque él vendió
3: la rola.
1: Ajá. Y le hace, ¿y saben qué? El vato en una entrevista dice, qué bueno que la vendí, y qué bueno que fue ella quien la grabó. Yo a lo mejor no hubiera podido llegar a ella. Le hace, qué bueno, porque no hay mejor persona para cantar esa canción que Yuri. Ajá. Y era de él. Pero con eso, con lo que vendió, la empezó a armar como poquito, empezar a sobrevivir mientras. Quería, porque él también quería vivir de la música, ¿no?
0: Sí.
1: Entonces, él sí vende la canción, es un super fregadazo Detrás de mi Ventana, que todavía la cantamos, pero el vato con eso empezó a sobrevivir, con esas rolas.
0: Es que sí te da la pauta. Y fíjate que en su momento, cuando yo la quería vender, a mí me pesaba mi canción. Porque no por el dinero, por el ¿cómo se le dice cuando está uno apegado?
3: El afecto que le tienes a la rola.
0: Pero yo ya tenía que venderla. Digo, la pasa uno no, sin hacerle al Martin, pero la pasa uno mal.
1: Sí. ¿Y cuál canción era?
0: Se llama Ayúdame. La canción, un pedacito dice, mira que estoy

0: letra, pero.
1: Ah, está chida.
0: Y se la enseñó yo a ese amigo. La canción.
2: La canción.
0: Dije, le gustó. Le gustó.
2: Oye, también que con razón. Oye, oye, ¿y de la canción qué onda? ¿A qué hora?
0: También le gustó.
1: Ya sí. Con un cigarrillo. Sí. Oye, no veníamos a hablar de una canción.
2: ¿Cómo lo ves, Conde?
1: Ah, perdón, Conde.
2: No. Oye, Conde, ¿y qué piensas de ahorita que hasta yo puedo hacer una rola con la IA? O sea, ¿sí crees que les va a golpear este a ustedes que se dedican a esto?
0: Mira, yo creo que no. Te voy a decir por qué, porque hasta yo ando haciendo canciones con IA. No.
1: Porque esta le ayuda que es mía.
0: No, mira, hay un programa que nos da hoy la pauta de hacer canciones. Pero maqueteadas, a mí como compositor. Mira, te suena la lista, anteriormente yo iba con unos amigos para que me hicieran una maqueta y me cobraban y a veces no me alcanzaba y tenía a veces 20 canciones, entonces hacía una cada mes. Hoy en día con los programas de la inteligencia artificial te da la pauta para escribir la canción, le das el tono, por ejemplo, aquí estamos tranquilos, se la pasas al programa y el programa te la arroja, pero con una voz distinta. Ajá. Y yo me digo que todas las canciones, que la mayor parte de las canciones son con la misma voz.
2: Ajá, sí.
0: Y te hacen a veces una cuadratura que no va. Entonces sí te ayuda, pero nunca va a compararse con la esencia de una guitarra.
2: El sentimiento.
0: Y sí te ayuda, o sea, te marca, le dices, oye, hazme una cuadratura con esta canción, con esta historia, y te la hace, incluso con la música.
2: Ajá.
0: Pero en el caso mío, yo la utilizo para darle el tono, le doy la canción, nada más lo que hace es maqueteármela con instrumentos que parecen reales y una voz diferente. Y si ya dices,
1: pues ya te ahorras un varo.
2: Ya te ahorras una lana de la producción.
0: Las haces en norteño y ya se la mandas a la gente que graba con norteño, las haces con banda y te la deja idéntica. Como
1: porque es una maqueta. Porque es una maqueta, ¿no? Al final de cuentas, esas nunca se usan.
0: No, nunca se usan. Y aparte, ajá, con los derechos de autor, ya te, por ejemplo, tú quieres decir, no, pues ya tengo una canción. Y la, el ¿cómo se puede decir? Los monitoreos te dicen, esta canción no pasa porque la sacaste de la inteligencia artificial.
2: Ajá.
0: Entonces todo está por el derecho de autor, ya todo como que muy
2: bien. Ah, qué pena.
1: Sí, no, no puedes no subir una canción a Spotify si es con IA.
2: Sí, te la detecta. Ajá, y
1: te la detecta y se las tumba, no las puedes subir.
0: Exactamente, entonces esa es una ventaja, que también hay desventajas, que pues, todo el mundo, vamos de aquí, pero se nota la canción que no trae corazón, la canción que está hecha con inteligencia artificial.
2: Sí. Aquí, fíjate que hay una que hicieron y que sí funcionó.
0: ¿O sí?
2: Que es la cumbia pezuñera de mi compadre.
1: ¡Un hitazo!
2: Venía y funcionó de abajo.
1: No, sí funcionó la pizca, pero es por tirarme carrilla a estos canijos.
0: No te aguantas, ¿verdad?
1: No, pero
2: oye,
1: bueno,
2: mi querido Conde, pues muchas gracias, de verdad, siempre un agasajo tenerte. Es más que una entrevista, considero que contigo no es una entrevista, es una charla de amigos. Qué padre ver que haya gente como tú, que empezaron desde abajo, que le pegaron, digo, a mí, yo de verdad me cuesta mucho imaginarte vendiendo elotes o etcétera, pero qué chido ver que lo lograste, que colocas buenas rolas, que compones chido y que vas avanzando todos los días más. Es un honor conocerte y estoy seguro que un día nos vas a poner todavía más orgullosos de lo que ya nos tienes aquí a los que te conocemos.
0: No, hombre, muchísimas gracias. El honor es mío, de veras, créanme, lo que disfruto mucho esta entrevista, me siento entre buenos amigos, me siento como en casa, agradecido al auditorio de La Mejor 95.5 por este espacio que es tan importante para un artista que está en proceso, en desarrollo.
2: En desarrollo.
0: Y con muchas ganas de salir adelante.
2: ¿Cuántos años tienes, Conde?
0: Yo tengo 43 años.
2: 43, estás bien chavo todavía.
0: Tengo 25 años en el medio y realmente pues han sido 25 años bien pegados. A veces dices, híjole, no claudicar, pero sí te tambaleas un poquito. Entonces, creo que le tengo mucho respeto, mucha disciplina a mi carrera desde mis inicios, lo sigo manteniendo así, y pues pidiéndole siempre a Dios que me dé fuerza y que me dé la música para llegar al corazón del público. Y te digo, como tú dices, venimos del pueblo de andar ahí soñando muchísimo. Hoy las cosas se van dando poco a poco. Pero eso es gracias a todos ustedes que apoyan nuestra música, al equipo de trabajo que está prácticamente dirigiendo todo esto, el señor Ismael, el señor...
2: Solo cuídate de los promotores, eso es lo único que... No, sobre todo los que no traen empanadas.

0: habla uno a pequeños rasgos, pero es mucho lo que uno ha vivido, en lo que hemos vivido en este, en este ambiente musical. Pero nos hemos divertido, hemos disfrutado el proceso.
1: Sí. Qué bueno.
2: Mi querido Conde, muchas gracias por
0: muchas
2: estar
0: aquí
2: con nosotros.
0: No, al contrario, a todos ustedes, gracias. Y
1: es tu casa.
0: Con el favor de Dios, pronto nos vemos.
1: Primera vez.
3: Vamos a la rola y

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0: escucharte. 999-571-4328. Vamos a un corte. Sigamos el recorrido por las calles de mi barrio.
1: Y continuamos con más a través de La Mejor. Vamos a un corte comercial y seguimos con más música.
0: 10.33.
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30: Ya

0: calles de mi barrio. Y pues bueno, el día de hoy me tocó suplir al señorón Mike Hernández. Así es, estoy con ustedes el día de hoy un ratito porque ¿saben qué? Tenemos invitado en cabina. Tenemos un invitado especial en cabina porque les queremos dar un super notición. Y es que, entonces, déjenme les presento de quién se trata. Está con nosotros nada más y nada menos que Monse Gamiño. Monse, ¿cómo está?
1: Buenos días, amiguita. Qué gusto estar aquí contigo compartiendo micrófono. Oye, ya tanto tiempo que no nos veíamos ni saludábamos.
0: Ya sé, qué placer verte, oye.
1: Muchísimas gracias por recibirme aquí en tu cabina con todos tus radioescuchas.
0: Pues mira, aquí andamos al 100.1416, dijera mi compañero. Pero bueno, el día de hoy, yo sé, por ahí me dijo un pajarillo que nos traes un notición enorme. Sí, a ver, cuéntame sí. De qué se trata, Monse.
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1: A ustedes.
0: Y bueno, pues nos vamos. Esto es Pintábamos para Grandes del Jackie. Aquí nomás.

0: Momento de seguir recorriendo las calles de mi barrio para dar voz a todos aquellos que tengan algo que decir. Nos escuchamos el día de mañana por las calles de mi barrio con Mike Hernández.
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1: 10.56.
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Son las 11 en punto.

0: Entre Mentes al Aire, yo soy su amiga Levilla Señor y recuerden que conmigo siempre está el mejor, el más guapo, el más precioso, él es el man de la mejor. Ay, se me cae. Mira, hasta el micrófono se cayó de nomás de verte.
1: El día de hoy a toda la frecuencia 99.9 de la mejor.
0: De la mejor y lo mejor de todo es que ya es jueves de...
1: Y adivina de qué mes.
0: Así es jueves primero de octubre. El mes, sí, el mes favorito de la diabla.
1: 10 del 2026.
0: Así es, efectivamente. Y pues bueno, es que en octubre también tenemos muchísimas cosas. Déjame te comento. Ay, es que el día de ayer estuvo padrísimo la cachondo. O sea, yo sé. No sé cómo te pudiste haber perdido este evento, man.
1: Pues el helicóptero no llegó, pero bueno, yo siempre enviándoles lo mejor, pero de las buenas vibras.
0: Déjame te cuento.
1: Pero platícame,
0: se puso padrísimo. O sea, en primer lugar tuvimos la banda La Riviera, ¿no? Nos puso a bailar. Estos chicos, ya ves que tienen un bandonón, nos pusieron a bailar, a cantar. Estuvo genial después, pues obviamente el show y todo, pero se subió a Cumbia Song. ¡Ay! Llevaban hasta el pato ahí presente, mon. La verdad estuvo padrísimo. Y para cerrar con broche de oro, la banda San Miguel. Ahí estuvo
1: toda
0: presente.
1: Una institución.

0: musical. De hecho, por ahí me llegaron mensajitos muy, muy de noche. Apenas lo estaba revisando del público que asistió, que quedaron maravillados.
1: Sí, la verdad es que sí, también yo me tocó escuchar comentarios al final, porque obviamente nos quedamos hasta el final y todo eso. Y felicitándonos y todo, que qué bandas. La verdad es que todo esto, gente, lo hacemos para ustedes. Lo hacemos pues para que se diviertan, lo gocen. Ya saben que nosotros, los mejores eventos para ustedes. Y obviamente esto no hubiera sido posible por, obviamente, Pecado Bar, Carnes Selectas, Pizza, what the fuck, que hay mañana tienen,
0: mañana viernes,
1: sí, así es, tienen su inauguración. También Raicilla 12 Caminos, que también, oye, hicimos el momento por ahí, Raicilla 12 Caminos, y vieras, o sea, no inventes, la gente, les estábamos bombardeando ahí con shots, no, a todos se prendieron. También gracias a nuestros amigos de Tu Box.
0: Es que era la noche más caliente, por favor.
1: Así es, y también no podía faltar, obviamente, la 10 ahí presente con el espectáculo, el centro de espectáculos, que la verdad también se lució con las chicas ahí, pues en escena, puestas, también amenizando el evento, bailando, y bueno, no, todo esto estuvo súper padre. Y pues bueno, obviamente, gracias a todos ustedes por asistir, gracias a todos ustedes por estar con la 99.9 y pues estando ahí en los mejores eventos. Y bueno, Mon, también agradecemos el día de hoy a nuestro queridísimo pariente.
0: El parientazo, sexy, atractivo y desvelado, por supuesto.
1: Ah, sí, pero mira, desvelado, el vato bien desvelado y todo lo que quieras, pero aquí presente.
0: Creo que se ve muy guapo así, desvelado.
1: A ver, déjame le echar
0: una recomendación que se desvele, ¿verdad? Pero sí se ve así como, no sé, la piel
1: yo no
0: se le
1: sé,
0: ve diferente.
1: Pero
0: no
1: yo
0: sé
1: lo
0: por qué
1: veo
0: se
1: muy fresco, radiante, todo, ay, con lleno de vida. Pero bueno, también gracias a ustedes en casita, ya saben, WhatsApp 99-9-571-4328. Mándenos un mensajito si usted fue el día de ayer a La Cachondo. Cuéntenos su experiencia, cuéntenos cómo se sintió, si le gustó, si no le gustó, no nos diga nada. No, no es cierto, pero sí cuéntenos cómo estuvo, cómo se la pasó el día de ayer. Y pues bueno, también cuéntenos cómo está el día de hoy, si allá anda Crudelio, si ya se fue por los taquitos de barbacoa, por los taquitos de birria, o si simplemente ya anda en el trabajo.
0: En este primero de octubre, por supuesto.
1: Así es, este primero de octubre, pues estrenando año. Y ya me lo viene mi cumpleaños, dice que el pariente.
0: No?
1: Pues, mis mañanitas, no, ya el 31 me ponen mis mañanitas. El
0: nos
1: 31
0: vamos a
1: me ponen.
0: El 31, ¿sí?
1: Perfecto, me parece muy bien. O bueno, como la chiqui, me lo voy a festejar todo el mes, ¿qué te parece?
0: Ah, bueno.
1: vámonos con esta musiquita, regresamos. Esto es Hoy Lo Pago Caro, de Juan Carlos el Conde. Regresamos.

0: escuchar Mi Destino Fue Quererte de Banda San Miguel. Ay, no, es que yo no lo supero todavía. La verdad es que yo me la pasé padrísimo ayer el día bailando. Pero bueno, Jimón, yo veo que tú aquí en la mesa tienes un libro de estrategias empresariales. A ver, cuéntame, por favor, ¿qué es lo que estás leyendo el día de hoy?
1: Bueno, es que estamos hablando de la audiencia de Entre Mentes al Aire, entonces pues hay que estar bien preparaditos. Y a mí me encanta que siempre tenemos como ese hábito de, pues, de prepararnos para los temas que van dirigidos pues a nuestra audiencia. Y el día de hoy precisamente vamos a estar ilustrando, no al 100, al 114%.
0: Punto 16.
1: Tú sí, ponle ahí el punto 16. Y lo que tú quieras.
0: Ay, es que si yo le pongo lo que yo quiera, va a ser 125.
1: Ahí le dejamos.
0: Punto
1: sí,
0: 50.
1: Ahí dejamos.
0: No, ¿por qué?
1: Bueno,
0: 125.50.
1: Pues, uno que viene todo catedrático y tú, diablita.
0: Es que tú eres bien mal pensado.
1: Qué barbaridad.
0: ¿Por qué siempre piensan mal de mí? No, qué cosas son.
1: Es que crea fama.
0: Y échate a dormir.
1: Y ponte en cabina, ¿no?
0: Pero bueno, ya nos desviamos del tema. Cuéntame, ¿cuál es la estrategia del océano azul?
1: Sí, fíjate que es precisamente, quiero que pongan mucho oído por ahí todos los empresarios, dueños de negocios, y bueno, también toda la creminata que ha desfilado por aquí dentro de Mentes al Aire, porque precisamente hablar de la estrategia del océano azul es ver a detalle esa estrategia que ningún otro negocio implementado en su nicho de mercado o en su localidad, en su colonia, en su delegación, que tú tengas un negocio y digas, esta estrategia no la ha implementado nadie, y yo la voy a implementar.
0: Buscar las necesidades de las personas y decir, en esta necesidad nadie ha llegado de esta manera,
1: es que
0: así que lo voy a intentar.
1: O sea, puede ser la necesidad, puede ser el deseo, puede ser hasta el aspecto emocional, porque tú sabes que todo lo que tiene que ver con la cuestión de negocios entra,
0: sí,
1: las
0: en
1: emociones, los sentimientos y todo. Entonces, es todo va implícito en que realmente implementes algo diferente a todos los demás.
0: Y ahorita que dijiste emociones, no nada más son emociones padres, porque también hay emociones, pues ahora sí que desesperantes y exasperantes, que dices tú, es que si no esto, si no esto otro. Pero como bien lo hemos dicho anteriormente, el que no arriesga, no gana. Y exasperantes, que dices tú, es que si no esto, si no esto otro. Pero como bien lo hemos dicho anteriormente, el que no arriesga, no gana, ¿no? Entonces, yo creo que ahorita que dijimos emociones, hay que saber como que controlar y separar las emociones para llegar precisamente a este tipo de estrategias.
1: Y absolutamente todas las emociones, ¿eh? O sea, al fin y al cabo terminan siendo una emoción.
0: Claro.
1: Claro que se clasifican en positivas y negativas, pero al fin y al cabo las emociones ahí están y el arte es controlar. Y hablando de la estrategia del océano azul, es precisamente llegar a las personas por medio de todo esto que venimos mencionando para ser atinados y sobre todo salir de lo mismo, más de lo mismo, que es los océanos rojos. Entonces tú, cuando implementes un negocio, vas con la mentalidad de crear un océano azul. Yo te busco, tú pregúntame.
0: A ver, ¿por qué océano rojo?
1: Los océanos rojos son todos negocios que son como la imitación de otros.
0: Ah,
1: ¿sí me entiendo?
0: Okay,
1: o sea, que tú ves que implementan algo y tú lo echas a andar también, sí.
0: Okay.
1: Entonces, bueno, no vamos a dar ejemplos implícitos, ¿verdad?
0: Yo conozco
1: mejor nos vemos catedráticos.
0: Ok, bueno, vamos a corte y regresamos con más. ¿Qué nos vas a poner, pariente? ¡Vámonos! ¡Uy, no más! Para no perder el hilo. Esto es el cumbiazo aquí, nada más y nada menos que Flor de Piña. Y vámonos a seguir bailando.
1: Y a bailar.
0: Aquí nomás.

0: Ya está listo el café. 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
0: 11.23.
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0: 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Son las 11 de la mañana con 29 minutos y Valle Dorado, atención Valle Dorado, porque déjenme les cuento, déjenme les digo que el día de mañana, así es, el día viernes 2 de octubre a partir de las 4 de la tarde, pues van a estar inaugurando la otra sucursal de Valle Dorado, nuestros amigos de WTF Fixas. 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Y bueno, 11 de la mañana con 30 minutos, regresamos. Estábamos hablando sobre la estrategia de el Océano Azul. Y pues, ay, perdón, mon, perdón. Es que como que todavía no termino de levantarme, de despertarme bien, más bien, ¿no? Porque sigo todavía con lo de ayer. Pero vamos dándole a la estrategia el día
1: bueno,
0: de hoy.
1: Bueno, es que como que parte de tu corazón quedó ahí en el evento, de tu mente. Pero bueno, se vale, ¿sí?
0: Ay.
1: Bueno, pero zapatero a sus zapatos.
0: Claro que sí.
1: La estrategia del océano azul. Hablábamos de los océanos rojos, ¿no? De que cómo es común encontrar algunos negocios

0: que regularmente implementan una acción, una estrategia, y luego, ¡zas!, viene pues el de al lado que también la implementa, ¿verdad? Entonces, esos son los océanos rojos. Entonces, hablando de las estrategias de los océanos azules, precisamente ahí va el desafío de crear algo completamente diferente que ni cosquillas te hagan los océanos rojos y digas, yo voy a implementar esto en mi negocio. Y aparte quiero hacer una aclaración.
1: Que nosotros somos océano azul.
0: Ok, pero otra de las cuestiones es que muchas veces te vas y dices, implementar una estrategia conlleva pues a costos, muy cara. ¿Y qué crees? De eso trata la estrategia del océano azul, que implementes estrategias que en realidad no cuesten mucho. Y ese es todo un arte para que realmente tu negocio dé frutos. Y sobre todo dice por ahí que a veces la estrategia que menos piensas es la que va a funcionar. Pero sé diferente. Date a notar de los demás en todos los aspectos. Pero ahorita estamos hablando del empresarial. Lo aclaro porque luego tú te desatas y te vas a otros temas.
1: No. Ay, ¿qué te digo? Que tú mal piensas todo. No. Precisamente fuera de corte estábamos platicando de una estrategia que todavía no se ha implementado, pero que puede funcionar. Como un ejemplo, ¿cuál sería, Mon?
0: Cabe aclarar que dijimos que puede no conllevar a costos, ¿verdad? Entonces, es bien importante. Fíjate, yo me llama mucho la atención en un lugar por ahí de la República del Pitillal. No voy a decir nombres hasta que patrocinen la cabina.
1: Claro.
0: O que vengan a entrevista.
1: Claro,
0: ¿sí?
1: Me late.
0: Pero es un negocio donde, pues al final, siempre que vas es de alimentos, de sagrados alimentos. Y regularmente te dan dos chicles, uno de cada sabor. Nunca se repite el mismo sabor, siempre son diferentes. Entonces, realmente te sacan tanto de apuros. Porque realmente cuando sales ahí con el cebollazo a todo lo que da,
1: claro,
0: pues los chiclazos te sacan.
1: ¿Cómo vas a dar un beso con sabor a cebolla?
0: Entonces, para hablar de una estrategia de océano azul, vámonos a todo el nicho de mercado de alrededor. ¿Quién lo hace? Y si nadie lo hace, queda como titulada como estrategia del océano azul. Ya cuando a la semana o al mes alguien más lo haga, ¿qué crees, ternura?
1: Ya se convierte
0: en una estrategia de océano rojo y tienes que volver a implementar algo innovador y diferente. ¿Te quedó claro?
1: Me quedó más claro que el agua, mi querido.
0: Claro, preciso y conciso.
1: Claro, preciso y correcto.
0: Por eso estuve ahí leyendo hasta las horas de la noche. Claro, nací preparado y más me preparo.
1: Naciste listo. ¿Qué te parece si te sigo preguntando? Porque ahí tengo otras dudillas, ya de este tema ya no, pero referente al tema. De este exactamente ya no, pero referente al tema. Pero regresando de musiquita. ¿Qué nos vas a poner, pariente? Vámonos con esto que es para bailar. Los de la luna.

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0: 11:41.
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0: corte comercial. Son las 11 de la mañana con 48 minutos. Y pues ahora sí, seguimos. Bon, yo tengo una duda. ¿Cuál es la diferencia, o más bien, qué distingue al océano rojo del océano azul?
1: Bueno, primeramente, pues es como hablar netamente, directo y sin escalas, en cuestión de competencia. Por ejemplo, cuando tú estás hablando en un negocio con la estrategia de océano rojo, es batir la competencia. Y cuando hablamos en un idioma de estrategia de océano azul, es hacer que la competencia se torne irrelevante. En realidad es, por ejemplo, el océano rojo es como ir con los clientes de alguien, y el océano azul es
0: conseguir
1: nuevos clientes. Y nuevos clientes también, o sea, conquistar nuevos consumidores,
0: no sé,
1: o nuevos
0: me suena
1: clientes.
0: Eso.
1: Yo sé que te retumba y te suena, pero hasta ahí le dejamos, ¿verdad? Entonces, eso es bien, bien importante y bien interesante, sobre todo que te traslade y que entiendas que sí, implementar una estrategia de océano azul es hablar de desafío, pero al mismo tiempo es hablar de diferenciadores, crear algo que te haga diferente a todos los demás.
0: O sea, no porque la vecina ponga uñas en un precio y el diseño, no tienes que ir tú a copiar el mismo diseño y el 50 pesos más barato.
1: No, en realidad no se trata de eso, ¿verdad? Y por eso daba el ejemplo así, sencillito de los chicles. Exactamente, hablando, por ejemplo, de, bueno, tú te dedicas a poner unas, ¿verdad?
0: Entonces, por eso lo dije.
1: Es de decir, bueno, de todos los negocios que tienen que ver con poner uñas, que... ¿cuál es la diferencia? Ojo, es muy importante no irte a lo subjetivo,
0: claro,
1: sino al objetivo de que sea algo medible, que realmente se vea que tú estás haciendo algo completamente
0: diferente.
1: ¿Sí?
0: Sí.
1: Y eso tiene que ver con ser auténtico. Primeramente, como hoy en día anda muy de moda lo de tu nombre, tu marca, ¿no? O sea, tiene que ver mucho tu aspecto individual, sí, tu marca personal.
0: Tu marca personal, perdón.
1: Y también tiene que ver mucho la marca de tu negocio, ¿verdad? Pitillaltense, pero original.
0: Claro, parece? O sea, y pues ahora sí que estar implementando, como dices, obviamente de acuerdo a las necesidades del consumidor, estar implementando nuevas estrategias que igual y a lo mejor ya está la estrategia, pero a lo mejor buscar algo que distinga esa estrategia para llamar pues la atención del consumidor, ¿no? Y que al fin y al cabo diga, ah, ok, este pues a lo mejor sí es el mismo producto, es la misma estrategia, pero esta estrategia está cambiando un mínimo y creo que me atrae más.
1: Sí, yo te voy a dar un ejemplo personal de mi marca personal.
0: Échame, ¿verdad?, lo que quieras.
1: Ya sabes que mi profesión es psicólogo y me dedico al coaching empresarial, a la capacitación. Entonces, cuando yo iba a arrancar este business, que ya hace 5 años, por ahí algunos meses, 14 segundos, que iniciamos con esto.
0: Me encanta.
1: Entonces, era así como de, a ver, por favor, y me ponían, por ejemplo, las agencias de marketing, algo muy costoso, y les dije, bueno, yo aprendí que en la estrategia del océano azul es implementar algo que no me lleve pues a mucho costo, ¿verdad?
0: Sí, que no te lleve el costo, claro.
1: Entonces yo implementé el implementar en mis capacitaciones pues unas ricas palomitas elaboradas por mí principalmente.
0: Están riquísimas.
1: Ah, bueno, entonces,
0: ay, ¿cuándo me vas a traer, por cierto?
1: Era muy estratégico, porque cuando me recomendaban, les dicen, aparte de tener una excelentísima capacitación, pues vas a estar disfrutando de las mejores palomitas de la región.
0: Y es que eso es lo que distingue.
1: Entonces, ¿te fijas cómo no es ir a buscar estrategias extraterrestres o japonesas? No, algo que conlleve, y de verdad eso marcó un gran inicio y punto de partida en lo que es mi negocio de coaching empresarial.
0: Creo que ya me quedó clarísimo, Moni. Pues bueno, entonces ustedes, todos los que nos están escuchando, pues hacer esto, implementar nuevas estrategias que obviamente no eleven el costo, pero que sea un distintivo para su negocio, para su marca. Y pues ahora sí que eso es lo que va a llamar la atención del consumidor y los va a hacer que obviamente vayan a su negocio.
1: Y así como estas dos estrategias de Océano Azul que acabamos de mencionar, yo sé que hay muchísimas más. Entonces, de verdad, si por ahí nos dejas escrita alguna, pues te lo agradecemos para seguirlo compartiendo. De eso se trata, de compartir.
0: De compartir para todos. Pues ahora sí que es un ganar-ganar, ¿no? Para que todos podamos ganar.
1: Y hoy
0: ganar.
1: En día que tanto se dice de apoyar el negocio local, ¿no? Pues
0: eso, más que nada, consume local. Bueno, pues muchísimas gracias, Mon, por este tema tan interesante. Y bueno, yo me despido, Mon, despídete.
1: No, pues iniciando mes, pero con toda la actitud. Y me encanta que siempre entre mentes al aire esté pensando en instruir a todo negocio o changarro vallartense.
0: Y si usted tiene por ahí
1: y
0: algún tema.
1: Y de Valle de Banderas, por favor.
0: Ay, claro que sí. Si tiene por ahí algún tema, mándanos, déjenoslo saber. Y pues con muchísimo gusto nosotros lo vamos a tocar el tema, ¿eh? Yo me despido con esto que es Hasta Nuevo Aviso de Cornelio Vega. Recuerde, soy su amiga Livia, señora Diabla. Pórtese mal y cuídese bien. Y a partir de hoy, legalmente, vámonos de fiesta. Aquí nomás.
1: La mejor.
0: Ajúa.
1: Y más ajúa.
0: Adiós, chiquillos.

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0: ¿Qué onda, mi gente bonita? ¿Cómo andamos? ¿Cómo andamos? Hoy no vamos a gritar mucho, ¿eh? Hoy vamos a hablar bien
1: tanto,
0: bonito, chiqui baby. Ya son las 12:03. Estamos a través de la 99.9.
1: No me diga.
0: La mejor, ya andamos en las compras de la chiqui. Yo soy tu amiga Celi Palacio, la chiqui de la mejor.
1: ¿Cállate, la ruca?
0: Anda con todo el parientón, andamos con todo, más o menillos, ¿no? Más o menillos después de esto que fue la Cachonda Night 2026.
1: Oye. ¡Buenos días, amigos y enemigos!
0: ¿Quién está ahí? Pues Iván el pariente, a lo mejor, ahí está. Despierto, medio despierto, modo zombie, pero bueno, lo bailado, ¿quién no lo quita, no? Ya andamos aquí a través de la 99.9, un juevesito más, andamos iniciando mes, primero de octubre, yo cumplo en junio. Continuamos.
1: El mes de las brujas, felicidades, oiga.
0: Me está peleando
1: razón,
0: el pariente. Me está peleando el pariente.
1: Ay,
0: ustedes no escuchan. ¿Por qué brujas? Porque no nos peinamos.
1: Aparte.
0: Bueno, ya inicia el mes de octubre, así que esperamos que sea un bendecido mes, que nos traiga lo mejor de lo mejor, chiqui baby. Pues, ¿cómo se la pasaron allí en la Cachondo Night? Espero que excelente, la verdad es que nosotros lo disfrutamos al máximo y queremos agradecerles a todos, a toda la gente bonita que se dio cita ahí en El Pecado, que disfrutó, que gritó, que bailó, que cantó, y por supuesto también a nuestros patrocinadores, por ejemplo, 12 Caminos, nuestros amigos de Raicilla, 12 Caminos, Super Colchones, Carnes Selectas Nayarit, las pizzas, what the fuck, Tu 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Todos ellos, gracias a ustedes, porque sin ustedes, pues no hubiera sido posible esto, chiqui baby. Oye, yo les dije, calidad, no cantidad, ahí queda, para que vean que no andaba mintiendo, ¿eh? Acá no nos andamos por las ramas, acá no nos... Si llovía, no se mojan, sentaditos, cómodamente, las mejores agrupaciones y en un solo día, chiqui baby, no se nos va la luz. ¿Por qué? Porque todo está fríamente calculado, como siempre, en la mejor 99.9. Ya vamos a iniciar las compras de la chiqui. ¿Les parece? Iniciamos las compras de la chiqui, saludando a mi gente bonita.
2: Aquí
0: de...
2: les pregunto, ¿qué hubieran hecho ustedes?
0: ¿Qué hubieran hecho ustedes? ¿Qué... Oye, los que no fueron, la verdad es que yo creo que sí están bien arrepentidos en este momento, ¿no? Están bien arrepentidos en este momento. ¡Ah! Oye, yo ayer me encontré...
1: Pablo Escolones, ni fuiste.
0: Sí fue.
1: Ah,
0: pero
1: sí fue.
0: Ya, qué bueno que
1: Pablo
0: le cambiaste
1: Escolones.
0: Qué bueno que le cambiaste el apellido, porque la verdad es que yo le dije que ya está funado, no lo queremos, lo
1: hay
0: sacamos
1: que
0: del inventario.
1: De la arrolladora.
0: Sí, otra vez, ¿no?
1: Sí.
0: Con ese hay que iniciar.
1: Yeah,
0: le dije, ¿sabes qué, Pablo Espiller? Te caíste de nuestra gracia. Te caíste de
1: pedestal,
0: nuestro pedestal.
1: Mira que
0: la verdad es que... Sí, no, la verdad es que nosotros sí somos bien sentidos, Pablo Espiller, y yo anoche te vi y te dije, la neta, para que nos vuelvas a ganar va a estar bien canijo, ¿eh? Andamos bien sentidos del team de la mejor y teníamos que decirlo, se tenía que decir, pues ni modo.
1: Eso te va a costar tacos de birria el sábado.
0: Tacos de maciza. Bueno, el sábado.
1: O sea,
0: oye, vámonos con esto.
1: Pablo Escolones, ¿cómo se llama?
0: A cargo de la arrolladora Van de Limón Traicionera. Este programa cuenta con espacios comerciales y o patrocinados. Ya iniciamos las compras de la chiqui, Pablo Espiller. Esta canción es para ti, traicionero.
1: Ya no te voy a decir,
0: desgraciado. Aquí nomás.
1: Ya no te voy a decir, mi amor.
0: La mejor.

0: Continuamos a través de la 99.9. Ya son las 12:13. 12:13 y ya estamos en las compras de la Chiqui Chiqui Baby. Ay, disculpen mi voz. Tengo por aquí, ya nos contestó Pablo Spiller. Bueno, nótese que sí está bien al pendiente. No es que lo haya amenazado yo bastante ayer, ¿eh? La verdad es que no es que me haya puesto muy ruda. ¿Qué onda, pariente? ¿Qué andas haciendo? ¿Eh? A ver, vamos a ver qué nos dice. Papá. Vamos a ver qué nos dice Pablo Spiller. Yo quiero, ¿cómo? Le voy a hacer así como la señorita Laura. ¡Que pase el desgraciado!
1: ¿Dónde estás, Pablo Espolones?
2: A ver, chiquis, quiero que me digas quién es el sapo que anda hablando mal de mis espaldas.
0: Anda.
2: Yo siempre soy con la mejor 99.9,
1: no, chiquis. Es cierto.
2: ¿A poco no me vieron ayer? Ahí andaba con el pato pipón.
0: Fue puro remordimiento.
2: Y un saludo para mi compadre, el mocho, aparte.
0: Fue puro remordimiento.
2: ¿Qué pasó? A ver, chiquis, platícame eso, ¿cómo está el rollo?
0: Oye, antes que nada, un saludo al mocho que no tiene la culpa. La verdad es que el mocho no tiene
1: mocho,
0: la culpa.
1: Mocho, mi amor.
0: A ti la sí neta, te queremos. Bebé. Todavía te queremos.
1: ¿Y
0: mucho.
1: Al bachín? ¿O cómo es?
0: Al bachis.
1: Al bachis. Carnal, te vamos a elevar a miembro honorífico.
0: Sí.
1: Vamos
0: presidente
1: a hacerte...
0: del club.
1: Ajá, del club.
0: De los hombres.
1: Espérame, déjelo ubicar.
0: Bueno, está
1: los...
0: bien.
1: Bueno, a mi excompa Pablo Espolones.
0: Sí, a Pablo Spiller.
1: Lo vamos a bajar como los huracanes a depresión tropical.
0: Es más, un. Ay, hinche sereno. Hay que ponerla como ¿cómo? Sereno.
1: Dale.
0: A ese chucho del Bachas, ¿quién sapió?
1: A ver.
0: A ese chucho del Bachas. Pues el Bachis, la
1: es
0: neta.
1: Es perro fino, bebé.
0: La neta, el Bachis, pues sí, qué chido, qué buena onda.
1: Es perro fino de los amarillos.
0: Sí, porque gracias al Bachis nosotros nos enteramos.
1: Bachis, mi amor.
0: Perro fino de los amarillos, ¿te refieres a esa nueva raza que acaban de hacer perro caramelo, mexicano caramel machiato?
1: Iba a decir otra cosa, pero mejor me callo. Caramel
0: mexicano. Bueno, pues el Bachis ya es el presidente honorario de los homosexuales. En este momento te acabamos de elevar. Muchas gracias por la verdad es que descubrir a esa gente que pues anda aquí y allá y no.
1: Hipócrita, ruin, vanidosa.
0: Sí. O sea, no, es que ¿sabes qué? O sea, la gente es libre de ir a donde quiera, pero aquí lo que duele es la traición. ¿Por qué? Porque son muy nuestros, los sentimos de la familia, de la casa, así como de que llegamos y si no viene te extrañamos y que nos salga con esas cosas. Eso es lo que duele. O sea, tú eres libre, Chiqui Baby, de ir a donde tú quieras, ¿verdad? Pero...
1: esta
0: pero
1: parte
0: cuando...
1: de esta canción se la voy a dedicar al Bachis, porque es el rey.
0: A ver.
3: Yo sé bien que estoy
1: que es el mero rey. Así de fácil.
0: Oye, ¿qué dice?
2: ¿Sí? Mira, chiqui, no me vengan con cosas. Yo soy
0: qué?
2: 100% fiel a la mejor 99.9. No hay mejor estación
0: llora.
2: En Puerto Vallarta.
0: Bueno, eso lo sabemos, ¿eh?
2: El equipo Time
0: claro.
2: Es la mejor.
0: Eso no hay duda, ¿eh? La verdad es que indiscutible.
2: Mira, y para esto, chiquis,
0: ajá.
2: Pariente, hey. Pónmela del pato pipón.
0: Y todavía quiere que lo complazcamos, ¿eh?
1: No
0: todavía.
1: Va porque nuestros compas de los cumbias son...
0: se la rifaron.
1: Más con
0: lo
1: mejor.
0: Sí, no, y ellos sí nos caen bien.
1: Ellos sí nos quieren.
0: La neta, ellos sí se están portando chidos con nosotros. Fueron y tocaron, metieron ritmazo, energía, power.
1: Por cierto, quiero agradecer al elenco del día de ayer a mis compas de banda La Riviera. Qué bandononón del compa loco.
0: Claro.
1: A La Riviera, a los del amuleto también, mis carnales, está chido ese nuevo proyecto. Cámara,
0: carnal.
1: Y a la banda San Miguel que ayer...
0: Sí, la verdad es que se la rifaron, ¿eh? Se la rifaron todas las agrupaciones. La verdad es que, bueno, agradecimos a los patrocinadores, pero sin duda alguna, pues sin las agrupaciones no hubiera salido este evento.
1: Ah, y al staff de La Mejor. Los quiero, bebé.
0: ¡Ay, qué bonito! La verdad es que sí, también sin nosotros no hubiera salido el evento. Modestia aparte.
1: Aunque tengan otros datos.
0: Ahora, tú cállate, pariente.
1: ¿Yo qué?
0: ¿Qué dice? A ver, espérame, ya me contestó Pablo Espíritu.
2: Mira, el sábado voy a la estación a darle unas chupaditas, unos bolis o algo así.
1: ¡Ay, que sean de guayaba, bebé!
0: Oye, pero yo llego hasta las 3, yo también quiero
1: mi chupada. ¿Usted no le toca bolis?
0: Pero yo también quiero mi chupada.
1: A mí nunca me dio una gogó con eso.
0: No, está bien, yo no quiero chupada. No, ya me arrepentí, sí tráeselas en la mañana. Ya vámonos, vámonos con esto a cargo de nuestros amigos de Cumbia Song. Y amárrate, pariente.
1: Ayer andaba suelto como la loca de soplar.
0: Ayer queriendo amarrar y amarrar al pariente y no se dejó. El Pato Pifón. Continuamos a través de la 99.9. Aquí nomás.
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1: 12:21.
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0: regreso después de este corte comercial. Un bebito con tus ojos, Chiqui Baby. ¿Qué te parece? No es cierto, ya no, gracias. 12 con 27 minutos. Continuamos a través de la 99.9. Las compras de la Chiqui, invitándote a que te comuniques ya. Ya despierta, Chiqui Baby. Ya, si nosotros andamos ya despiertos, chambeando, yo creo que ya es tiempo de que ustedes lo hagan también. Así es de que comunícate 999-571-4328. Mándame tu audio. Platícame. Yo quiero conocer. Quiero que me cuentes tu experiencia. ¿Qué tal te la pasaste allí en La Cachondo? ¿Qué tal? ¿Qué tal? ¿Qué tal el evento? ¿Qué te pareció? Yo quiero que le presumas a la gente que no fue, pues todo lo que se vivió. Así es de que comunícate, ya te dije el número de WhatsApp. De WhatsApp, marca al 322-225-1993. Ese es el número en cabina, pon a trabajar al pariente porque hoy viene bien descacerado, de veras, ¿eh? ¡Márquenle ya, márquenle! Vámonos con el siguiente audio. Con un saludo hasta los Ocotes. Al pollo, el mollejas y el alita. Ay, no, pariente, de veras, viene desatado. Vámonos a lo que dice.
1: Chiqui, buenas tardes. ¿Cómo andas?
0: Hola, pues bien, ando,
1: puedo
0: Chiqui Baby.
1: Una canción dedicada para Carmen, de parte de Rosendo.
0: Se le perdió la cadenita.
1: La de Carmen, se me perdió la cadenita.
0: Ay, le atiné. Ok, muy bien, me agrada. Vamos entrando en ritmo. Recuerden que ya es casi fin de semana. Juevesito rico, vamos iniciando mes. Vamos a bailar un poquito, queridísimo pariente. Estoy bien a cargo de la Sonora Dinamita. Se me perdió la cadenita, vamos a buscarla, ¿ok? 12 con 29.
2: Y les pregunto, ¿qué hubieran hecho ustedes?
0: Pues acompáñenme, ¿no? 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
1: Te dije que un día esto pasaría. Y no me creíste, ¿verdad?

0: Claro que no se repetirá. Chiqui Baby, te lo perdiste por sope. La Cachundo Night ya solo fue 2026. Con el favor de Dios, 2027. Así sí que te vas a tener que esperar un año más para poder vivir esto si no te animaste a ir. Ya son las 12:35. Bueno, sí, sí, cierto. Ya me lo dijo el pariente. A lo mejor no te tocó ir a la Cachondo que porque trabajaste, que porque a lo mejor y nos llegaba Rachel y le tenías como que miedillo, que porque venía bien enojada con Polo y esas cosas. Quiero decirte que si no te animas a ir a la Cachondo, te perdiste mucho, pero yo te voy a pedir que sigas bien sintonizado en la 99.9, que quedes bien al pendiente porque se nos vienen cosas. Se nos vienen cosas, la verdad es que andamos planeando algo grande. Grande, y cuando digo grande, es algo que de verdad marca la diferencia, Chiqui Baby, donde demostramos quiénes somos, ¿cómo le digo? Por los mejores. ¿Para qué? ¿Para qué digo más, Chiqui Baby? Bueno, pues mientras tanto, oye, vengo como que muy altanera el día de hoy, ¿verdad? Son estas papas que me estoy comiendo, yo creo. Sí, la neta sí, hasta yo me estoy cayendo mal. Mejor vámonos con los audios, ¿les parece? Comuníquense 999-571-4328. Vámonos con más audios de WhatsApp que tenemos por aquí. ¿Qué dice? ¿Qué dice?
1: Pariente, pariente. ¿Cómo
0: contéstale?
1: Te amaneció aquello después de ayer en la noche.
0: Santo Dios.
2: Tres arañas en el ojo.
1: ¿Y a ti, chiquis?
0: No, yo todo bien. Yo todo bien, amigo.
1: ¿Cómo amaneció el tamalito hoy? El que da bien, quiere recuperar su puesto.
0: Ay, ahí está, pobre Pablo Espiller. La verdad es que qué bueno que nos lo recordaste, porque yo le dije, te vamos a dar carro y no te vamos a bajar desde las 12 a las 2 de la tarde el día de mañana. Así es de que sintoniza la estación y dile a todos tus compas, los homosexuales, que también la sintonicen, porque te va a llover. Y no se ve nublado, Chiqui Baby. Ajá. Tenemos por aquí, dice por aquí, ponme una canción, Chiqui. Saludos, feliz, feliz de mi banda, El Mexicano, para Manuel de San Juan de Abajo. Hay que ponérsela porque luego Manuel me regaña si no se la pongo al tiempo. Es que luego él tiene sus tiempos bien medidos. Oye, un saludito para Manuel y para toda la gente de Bahía de Banderas que anda allí chambeando o que están escuchando la 99.9. Con todo mi cariño, Chiqui Baby, mi banda, El Mexicano, feliz, feliz. Así andamos todos, son 12:37. Aquí nomás.

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0: 12:41.
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0: Y seguimos otra vez de la 99.9, la mejor. Seguimos con la mejor música, complaciéndote, así es de que comunícate conmigo a 999-571-4328. Y también visítanos a través de las redes sociales. Escribe en Facebook La Mejor FM Vallarta. En TikTok y en Instagram estamos como La Mejor Vallarta. Cáile para allá. Allí hay un poco de lo vivido anoche para que te des cuenta, para que te mires. Ahí si andabas escondidas, pues ni modo, chiqui baby, toco. 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Vámonos. No te voy a apartar nada, Pablo Espiller. La neta no. No, ni me digas. Ya me mandó mensajes, más que me mande audio, por lo menos. No, él ya ni siquiera pertenece a ese grupo, la neta. Le mandamos un saludo al Pablo Espiller. Sí, el pariente te quiere mandar un saludo, Pablo Espiller. Oye, tenemos por aquí. ¿Qué dice? ¿Qué es eso? Ah. Saludos al rodillas, el tobillo y el costillas. Ay, no, de veras, cómo andan recio con la saludadera, ¿eh? Me encantan los apodos. ¿Eso es de una carnicería? No, más bien como que de un lugar de masajes. Bueno, no sé. ¿Cómo se llama? Un quiropráctico. El rodillas, el tobillo y el costillas. Ay, no, Rosa Vaga, de veras, vamos con el siguiente audio. ¿Qué dice?
1: Chiqui, chiqui, oye, saludos y buen día.
0: ¿Qué onda? ¿Cómo
1: a
0: anda, chiqui baby?
1: Los que hacen posible estos programas. Oye, complazme con una roleta.
0: A ver, dime.
1: Completa.
0: No, te la voy a poner a medias. Ay, chistorín.
1: De Julián Álvarez. Y saludos ahí a toda la gallada.
0: Gracias,
1: chiqui. Y al homosexual también. Ustedes.
0: No, saludos, no le mandes saludos, anda bien bajo el día de hoy. Casi completa a cargo de mi novio, el más guapérrimo del mundo mundial. Julián Álvarez, ya son las

0: esto seguimos, Chiqui Baby. 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Chiqui Baby, ¿qué dice por aquí este audio?
1: Hey, chiquis, me está haciendo sentir mal, chiquis. Ay, y yo soy bien así apagado cuando hablan así cosas, no, chiquis.
0: ¿Por qué? Pariente, no te apagues.
1: Eso del sapo del Bachas, la verdad, no sé por qué me traiga envidia. Ay, o no sé, resulta. Pero échame la mano.
0: Bachis, ¿nos estás escuchando? Échale la mano, pariente. Oye, Bachis, ¿qué onda? ¿Por qué no nos has saludado el día de hoy, La verdad,
2: Bachis,
0: oye.
2: Bachis, te vamos a tumbar del burro.
0: Quiero mandarle un saludo a mi queridísimo amigo el peludo de allá de Villa Las Flores. Saluditos a mi amigo.
3: Que ya anda
0: por aquí a través del WhatsApp de La Mejor. ¿Qué onda, una micheladito? ¿Qué, peludo? A esta canción va para ti porque yo sé que son de tus favoritas. Esto viene a cargo de Vicente Fernández y esto se llama A pesar de todo. Espero que te guste, amigo. Un saludo con todo cariño para toda la familia.
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0: Continuamos a través de la 99.9. Vámonos a un corte comercial. No tiene ninguno. 12:56.

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0: 12.59.
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0: 7:05. Seguimos a través de la 99.9, las complas de la Chiqui, complaciéndote, Chiqui Baby. Tú pídemelas, pídemelas y yo te las pongo. Y si quieres que el pariente te las ponga, no me voy a enojar. Tú decide quién, tú decide quién. Tenemos por aquí más audios de WhatsApp. Más audios, ¿qué dice el siguiente audio?
1: Y sí, que ya dile a ese Pablo Spiller que se ponga mejor a entregar paquetes. Por eso no le llegan los paquetes a los clientes o lo que piden por Mercado Libre. Que se ponga a chambear.
0: Ay, ¿qué pues? ¿Otro de los envidiosos de Pablo Spiller será? Porque es que dice que es bien envidiado él. ¿Sí? Pues sí, ¿eh? Sí, si el río suena es porque agua lleva. Pablo Spiller, ya ponte a chambear, ¿eh?
2: Se me hace guagua que... la doña.
0: Otro sapo, no puede ser. Oye, yo creo que vamos a hacer el clan de los sapos. Amigo, ¿cómo te llamas? Tú también vienes incluido al grupo de los que están en categoría 5, ¿no? Así hasta ribototota. No,
2: él sí.
0: Porque pero... bien chidos. Fíjate, ya nos dijeron que allá anda en el pitillar. Ahora que no trabaja. O sea, Pablo Espiller, eres un estuche de monerías, de veras, ¿eh? Todo lo que se entera uno. ¿Qué?
2: Desmonerías.
0: De desmonerías. De seguro es pastor, ya lo escuché. Pastor, ¿eres tú? Un saludo para el Bachis y otro para el pastor, pues, que ya, ya están siendo parte aquí de la mejor. Los amamos de veras. Oye, no, tenemos por aquí. Tenemos por aquí un saludo.
2: ¿Qué tiene, pues?
0: Un saludo a mi Lord Mojoso.
2: Gracias.
0: Me respondieron.
3: Estoy 100% seguro que este mensaje me lo mandó mi compa el pariente. Pero ahorita la Chiqui, lo único que trae en mente es al Pablo Spiller.
0: Andamos tirándole es carro, yo le dije.
3: Que la Chiqui me manda un saludo, pues no.
0: Ay, amigo, te quiero.
2: Yo a ti te quiero, te amo, te extraño.
3: La Chiqui nomás saluda a los que ella quiere.
0: Ay, qué sentido.
3: A nosotros, la gente normal, color cartón mojado como nosotros, pues.
0: Ay, qué loquella, de veras. Se me atravesó algo.
2: ¿Qué se le atravesó?
0: Sálvame.
2: Una
0: peor. Un saludote para mi amigo, el gasero más otacuela mejor, oye. ¿Quién lo que oye? ¿Qué? Se oyó.
2: Gallita, ya la eres tú.
0: Oye, deja saludo. ¿Quién lo que ella? Un saludote a mi amigo el Mazotacuela, mejor. Si te queremos, al gasero Mazotacuela, mejor. Bebé, sí.
2: Chiquito,
0: si te quiero, no estés de celoso.
2: Aquí tienes quien te parche las fugas del gas, bebé.
0: Ah.

0: justo después del saludo.
1: Ah, ¿cómo no? Ahora no me digan que todo salga bien.
0: No, es que ¿sabes qué? Yo sí estoy bien sentida. Cuando tú me hagas algo, yo sí soy bien sentida y te voy a traer así de bajada hasta que se me pase lo sentida. En este momento.
1: Que se quebra vidrios.
0: Oye, yo ando con todo, chiquita pero peligrosa.
1: Lady quebra vidrios.
0: Esos son asuntos muy personales, pero aquí yo les pregunto. ¿Qué hubiera hecho?
1: No petarlo tan recio. ¡Ah, Jul! ¿Es Julquita?
0: Oye, es Julquita. Oye, ya vamos a aclarar este punto. Mira, los voy a poner en contexto. Vamos a aclarar este punto.
1: ¿Mande?
0: Ahora. Ah. Los voy a poner en contexto. Lo que pasa es que yo les dije, yo sí me siento, si alguien me traiciona y la neta sí los voy a traer de bajada y en carro buen rato. Me sentí muy... Me sentí muy traicionada por Pablo Espiller. Y ayer que me lo encontré ahí en el pecado, le dije, vas a ver, más te vale que sin tu de pilón.
1: No
0: para que vean, ¿no? Pues es que si anda bien arribota, que porque fue el pitillán.
1: Perturbación tropical, ¿verdad?
0: Perturbación
1: tropical. Ya no ni depresión tropical.
0: Ya te dije que es un sereno. Ya, de huracán categoría 5 pasó a llovizna.
1: Es un chisgueteo. Chisguete.
0: Es un chisguete.
1: Oiga, como dice. Es esa lluvia mojatonto. Ajá.
0: En mi rancho le dicen de otra manera, pero creo que me van a regañar.
1: ¿Lo puedo decir?
0: Ejos. Ejos. Sí. Sí, a ver qué dice aquí. ¿Qué?
2: Pero yo no te he traicionado.
0: No,
2: claramente
0: por eso
2: dije que iba a ser 50-50.
0: Ay, bueno, más te vale, chiqui baby, más te vale, sereno moreno. Ay, Pablo Espiller. Bueno, pues vámonos, no, hay que mandarles un saludito también a mi gente bonita del regional. Hoy no los he saludado.
1: ¡Ah!
0: ¿Dónde andan, Ciudad B? Don Armando, la neta, sí los extrañamos.
1: Tengo ganas de que me dé un apachurrón de bola con su chingada.
0: Ahora, saludo a don Bola. Pariente, por favor. Doña Rosario, ahí está el pariente. No, un saludo a todos ustedes que escuchan siempre la 99.9. A la gente bonita del regional, ahí en Las Frutas, y también a los de Tacos El Arroyito, que hoy andan brillando por su ausencia, Voy a saludar, a ver si no se me olvida alguien. Quiero saludar a mi amigo El Rojas, de allá, del otro lado del charco de Minneapolis. ¿Me estás oyendo? ¿Me estás oyendo, Rojas? También a mis amigas del Crown Paradise, a las camaristas más bellas, hermosas, chulas, preciosas.
1: ¿Cuáles las que no dejan bien los cuartos?
0: Las que dejan las sábanas arrugadas.
1: Simón.
0: Pero es porque están bailando.
1: Que no las almidonan, ¿cómo se dice?
0: Las que no les ponen almidón a la sábana.
1: Ah, pero dicen que no le ponen almidón que porque las riuman.
0: Quedan tiesas.
1: Las riuman.
0: Quedan tiesas. Un saludote también. ¿A quién más? ¿A quién más me falta? Bueno, pues si me falta alguien.
1: A don Bolas,
0: ya saludé a los del regional, ya saludé a Rojas, ya saludé. Porque aquí anda Pablo Espiller, el peludo.
1: De Gallineros.
0: El de Gallineros. ¿Dónde andas, amigo? Es que no ha bajado del cerro. Eladio.
1: Eladio para las Sox.
0: Ya bajaste el cerro, amigo.
1: Oye, para la zorro.
0: Para la Fox. Ay, mira, para los que no entienden inglés.
1: Oh.
0: Aquí les andamos traduciendo.
1: Lo que hace la... ¿Cómo se llama?
0: Claro, es que somos bien bilingües. Oye, la neta, y es que tú siempre pones la que quieres, ¿ok?
1: ¿Pero cuál?
0: Pues es que siempre ponen la misma. Un saludote para la sí, déjalo, se me andaba olvidando, de veras,
1: Y
0: para Santiago también. ¿Dónde andan? Bueno, comuníquense ya con nosotros. Mientras tanto, a mi general, ando pasando lista. ¿Dónde están? Mientras tanto, vámonos con más música. Carísimo pariente.
1: Espérenme.
0: ¿Y yo qué? Manuel, ya te saludé a ti desde hace rato. Les dije que a los que
1: Manuel,
0: ya saludé, ya no les iba a decir nada. Salúdalo, por favor.
1: Agárrame con... Chido.
0: ¿Qué?
1: No le iba a decir completo, ¿verdad? Tonto,
0: es que yo no te entendí.
1: Ah, bueno, siga contando la luna.
0: Chiquis, y mi saludo, ¿qué? ¡Ay, saludos para el pollo! ¡Ay, sí es cierto! También
1: saludos
0: a mi amigo.
1: Pollo, a las alitas y a qué más.
0: ¡Ay, ya le había mandado saludos desde hace rato, ¿no? A la carnicería. Al pollo, saludos a mi amigo César. Otra vez ahí viene.
1: ¡Ah, gallita ya! Te hicimos la programación para presentarle una fiesta de la chiqui.
0: Es que estuvo buena la fiesta anoche.
1: Cuando llegas a una cierta edad, güey, ya como que primero los cría y luego la andan matando. ¡Qué feo!
0: Estuvo buena. Oye, espérame, déjame saludar a César de León, Guanajuato, que siempre nos escucha. Ya me mandó mensaje reclamando también.
1: César,
0: oye, un saludote. Tienes todo mi cariño,
1: piel,
0: amigo.
1: Con unas guacamayas.
0: Pero es que luego nos regañan si compramos aves. Tú también andas bien tosigoso, ¿ya viste?
1: No, es que yo tengo mi problema de mi fractura. Estoy me fracturó la nariz.
0: No es cierto. Saludote, César. Gracias por escuchar la 99.9 de Puerto Vallarta. César. Un saludo. Sí. Mándanos un audio, César. Mándanos un audio porque acá el pariente quiere escucharte, ¿eh?
1: Sí, así como la chica.
0: Ay, ya tienes ellas. Un admirador. Te quieren meter al grupo de los homosexuales. No te dejes,
1: así
0: ¿eh?
1: Ellos, así de,
0: ¿y cuándo no me saludas, bebé? Pues un saludito para ti. ¿Pero quién eres? Pues dime quién eres y te saludo, chiqui baby. A ver, ¿qué dice ahí la playera? Alonso. Oh, un saludo para Alonso el 18, porque en su foto así dice. ¿Por qué? Déjalo en paz.
1: Alonso 18.
0: Alonso número 18. Un saludo para ti, chiqui baby. ¿Qué? Para mi general, ya les dije, un saludo. Oye, ¿qué hay pasando lista? ¿Qué vamos a tardar hasta las 2 de la tarde? Me encanta,
1: sí.
0: Me encanta.
1: Ay, sí, la de los 1500.
0: Oye, ya, claro, porque tengo muchos radioescuchas.
1: Los
0: ¿qué
1: compra.
0: Te pasa? Claro que no, todos son gratis.
1: ¿Quieres ver si los compra?
0: Mira, ya nos mandó audio César, a ver qué nos dice.
3: 1500.
0: Ay, ahora eso nos dijo.
1: Le cambió la voz.
4: Feas, a mí no me gusta esa comida de acá.
0: ¿Ya ves?
4: La verdad.
0: Al guacamayo.
4: Con queso y al guacamayo. Me gusta una poco ahogada. Saludos, y me perdí de la. La cachondo nadie con mi vida acá. Me estoy tomando por allá.
0: Amigo Kyle, Kyle Vallarta, vente, estás súper invitado. Yo sí quiero conocerte y la verdad es que vengas acá con el team de la mejor. No ando conquistando a nadie, es nuestro amigo.
1: Pariente, te mando un beso en la cerca mojosa, mi amor.
0: Ponme una rola, chiqui. Oye, Pollo, pues mándanos un audio, queremos escucharte,
1: va,
0: Pollo. Espérame, aquí tengo, ya llegó Eladio para la Fox, ya bajó del cerro.
1: A ver, gallina.
0: Amigo Eladio, hoy llegaste más tarde, pero ya te andábamos extrañando, pero aquí andamos contigo. A ver, ¿qué dice?
5: Buenas tardes, chiqui, aquí ya resurgimos.
0: Ay, mira, chiqui, como el ave fénix.
5: Hizo efecto a las mañanitas el otro día.
0: ¿Sí?
5: A mi hermano Fausto.
0: A ver, cuéntame.
5: Ahora amaneció el desgraciado, mi pueblo natal, que
0: ¡ándale!
5: Es San Clemente, Jalisco, pero yo vivo en Gallineros.
0: Bueno,
5: y él ya está
0: más
5: ahora.
0: Cerca, pero, ¿no?
5: Pues, de todos modos, ahí echamos una cancioncita que se llama Pan y Miel del Tigre del Norte.
0: Ok.
5: Aquí nomás la 99.9. Muchas buenas tardes para todos ustedes.
0: Gracias, igualmente. Oye, qué buena onda que tu hermano se decidió visitarnos acá en nuestro México lindo y querido, ¿no? Vámonos con esto. Ay, cómo eres de veras tú de cizañoso. La chiquilla quiere un güero que le mande dólares. Pues bueno, sí quiero, sí, pero no me mandan.
3: 1500.
0: Pan y miel, los Tigres del Norte. 1:16. Aquí nomás.
1: No es a pan y ya.

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0: 1:19.
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0: Este 3 y 4

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0: Y continuamos después de este corte comercial. Y es la 1:25. Seguimos a través de la 99.9. Las compras de la Chiqui en la mejor. Oye, tenemos por aquí audio de WhatsApp. Vamos a ver qué nos dice acá mi amigo.
1: Pariente, un besillo en el puro Chiquis Triqui, hijo. Así como andas desvelado, se te van a poner los ojos en blanco, padre.
2: Eso necesito.
0: Ah, llora, amigo.
2: La neta, que tú sí sabes, carnal.
3: Ah, ya se cree gallera. Sácalos para pelearlos con los míos.
0: ¿De una vez o qué? Que se arme. Oye, a ver, tenemos por aquí más audios y que dice este.
4: Chiquis, aquí nomás la mejor, 99.9.
0: Claro.
4: Una rolita, no, una de Corona del Rey.
0: A ver, dime.
4: Esa que se llama De Ahí para el Real.
0: Vámonos, recio.
4: Y aquí nomás la mejor, 99.9.
0: Ok, bueno, vamos a ver qué anda haciendo el pariente, a ver si te la anda buscando para ponértela. Y mientras tanto, pues yo te voy a recordar el número de WhatsApp para que te sigas comunicando, 999-571-4328.

Reyes. Acabamos de escuchar en este momento a través de la 99.9 las complas de la Chiqui en la mejor. Oigan, ya es la 1:34 y como que a mí ya me anda dando hambre. 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Seguimos a través de la 99.9. Dice por aquí, buenas tardes Chiqui, ¿me puedes poner una canción? Dice, me voy a levantar de los Sebastianes, se llama Voy a Levantarme. Sí, te la ponemos Chiqui Baby, con todo gusto, un saludote para ti. Gracias por comunicarte a la 99.9, mándenme audio Chiqui Baby. 1:35, ahí queda. Continuamos a través de la mejor, aquí nomás.

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0: 1:38.
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0: 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Seguimos complaciéndote. Ya casi nos vamos, Chiqui Baby. Ya casi nos vamos. Ya es la 1:45. Una de la tarde con 45 minutos y es momento de seguir escuchando la mejor música. La mejor música, Chiqui Baby, y por supuesto, invitándote a que nos sigas a través de las redes sociales, a que nos veas los videos y todo lo que andamos publicando para ti, porque es un complemento de todo lo que te andamos platicando siempre a través de la sintonía de la 99.9. Así es de que cáile al Facebook y escribe La Mejor FM Vallarta. Y en TikTok y en Instagram estamos como La Mejor Vallarta. ¿Qué dice por aquí? Chiqui, chiqui, ¿puedes complacerme con una canción? Claro que sí, yo te la pongo. Espérame tantito nomás, aguántame tantito y te la ponemos, Chiqui Baby. Tenemos por aquí otra, un audio. Vamos a escucharlo, ¿te parece, queridísimo pariente?
1: Hola, Chiqui, ¿me puedes mandar un saludo para mis primas?
0: Hola, hola, claro que sí, Chiqui Baby.
1: ¿De qué diablos hice?
0: ¿Qué?
1: ¿De qué diablos hice?
0: ¿De qué diablos hice? Es una canción, queridísimo pariente, necesito de tu asesoría. Amiga, es una canción, cuéntame eso, porque ¿quién la canta? Estoy perdida en este momento. ¿Tenemos alguna canción que se llame ¿De qué diablos hice? Sí, parientón, bueno, pues vamos viéndonos. Mientras tanto vamos a escuchar este otro audio que tengo por aquí.
2: Hola, hola, Chiqui Baby, buenas tardes, buenas
0: hola, hola.
2: Tardes, buenas, corazón, buenas. Saludos desde acá de Bahía de Banderas, de tus amigos,
0: ¡saluditos!
2: Los conductores de la aplicación, para no decir nombres ni marcas.
0: Ok, saluditos, ¿verdad? A todas las plataformas.
2: Chiqui
0: ahí,
2: Baby,
0: todos los que
2: ponme
0: ahí
2: una canción, por favor, chiquita mamá.
0: Claro que sí, con
2: no seas
0: todo
2: mala,
0: gusto.
2: Ponme una canción.
0: Uh-huh.
2: Esa... A ver, ponme la de Abrázame Muy Fuerte de el señorón Juan Gabriel.
0: Ok, ok,
2: un saludo
0: ahorita
2: ahí
0: te la buscamos.
2: Al pariente y dile que dice, ¿qué pasó?
3: ¿Qué pasó?
2: ¿Qué pasó?
3: ¿Qué pasó?
2: Parientón.
0: Claro que sí, te la pon- hay otro que se quiere unir al club CMC. Te sale muy bien, amigo, para eso de estarlo como que imitando. Yo lo escucho muy natural, ¿eh?
3: Yo
0: allí,
3: lo
0: yo
3: mío es actuado.
0: Sí, yo te escucho muy natural, amigo. Oye, me pidieron una canción. A ver, ¿qué dice?
1: Eslabón Armado.
4: ¿Cuál es Eslabón? Vamos a escuchar este otro audio que... No, no, mientras tanto vamos a escuchar
3: no
4: este otro.
0: Esa soy yo. Esa soy
1: sí.
0: Yo.
1: Hola, hola. ¿De qué diablos hice?
0: ¿De qué diablos hice?
4: Este otro audio que...
0: ¿De qué diablos hice de Eslabón Armado? Pues se la buscamos,
3: ¿no?
0: La
3: buscamos, ¿cómo no? Pero
0: claro que sí, te la buscamos. Mientras tanto, pues vamos a seguir escuchando la mejor música, Chiqui Baby. Yo te voy a dejar a cargo de lo más nuevo de nuestros amigos de Banda Vallejo, Chiqui Baby. Ya es la 1:47 y esto se llama Te Felicito. Chiqui Baby, te felicito, ¿por qué? Porque me hiciste sufrir, pero la verdad es que me hiciste pasar los mejores momentos de mi vida. ¡Y eso no se me olvida! Continuamos a través de la 99.9. Aquí nomás, pídela, Chiqui Baby.

0: Y continuamos otra vez de la 99.9. Ya es la 1 de la tarde con 51 minutos. Seguimos escuchando la mejor música. ¿Y qué creen? Que yo ya me voy. El programa ya se termina. Ya nos estamos despidiendo el día de hoy, Chiqui Baby. Agradeciéndote tu presencia desde tempranito y pidiéndote que sintonices la estación. El día de mañana viernes en punto de las 12. Ya te la sabes. Prometo mañana estar mejor de mi voz. Pues es que lo bailado, ¿quién me lo quita, Chiqui Baby?
1: Lo bailado y lo chupado.
0: Oye, la pasamos muy bien, la pasamos muy bien, ¿a poco no? Eso quedó pues de tanto que canté. Yo les dije, yo voy a ir a disfrutar la Cachondo Night y así fue.
1: Se la pasó bien chicles, bomba.
0: La pasamos bien padrísimo, dije el Pompis de Oro. Saludotes, el bizcocho de la mejor ondas, amigo.
1: A la pompa de oro que le quedan las botas de
0: Legis. Ha de estar con las pompis para arriba, ¿no?
1: ¿Cómo
0: se? Bien dormido.
1: Por un copete y casi no llega.
0: Ay, déjame en paz, ¿eh? Ay, ¿por qué se ríen de mí?
1: Échale, pues.
0: Ya nos vamos, Chiqui Baby. Yo les deseo que tengan una excelente tarde. Bueno, sí, que tengan una excelente tarde. Todos bonitos. Déjame desear las buenas vibras y ya luego ahorita les tiramos las malas vibras.
1: Ya se acabaron las buenas vibras.
0: Ay, no manches. Que tengan una excelente tarde, Chiqui Babies. Pásenla bonito y por supuesto, sí.
2: 1500.
0: Hashtag carro y no lo vamos a bajar. No lo vamos a bajar hasta que, no sé.
1: Pablo, spoiler, me perdiste, bebé.
0: Spoiler. Fíjate lo que dice aquí. Ya no vamos a ir, pero tengo que leer esto. Dice, ya lo sé, Chiqui, pero no se ha acabado aún esta relación. Es más, ponme la del casos de la vida real, por favor.
3: No, pues siempre ponen lo que
0: porque lo tengo
3: quieren.
0: Que leer de esa manera.
1: Ya se dejó trabajar el este.
0: Ay, pónmele. Es que
3: no,
0: dice.
3: No, pues siempre ponen lo que ustedes quieren.
0: Es que dice así. Apúrate, pariente, porque ya me estoy yendo. Se me va a acabar el tiempo. Ah, gracias. Dice, ya lo sé, Chiqui, pero no se ha acabado aún esta relación. Sigo de pie y que sigan hablando los envidiosos. Lo que tenemos es más fuerte que ellos.
1: Es más fuerte que el amor.
0: Postdata. Y sí estoy entregando los paquetes. Ua, ua.
1: Pues a ver cuándo entregas este, hijo. Oiga,
0: yo no sé. Yo no sé, Pablo Espiller, pero creo que no te vamos a perdonar aún, ¿eh? No te vas a bajar del carro.
1: Y la neta, mi Pablo Spoiler, te voy a dedicar a esta canción, güey.
0: Ajá.
1: ¿Sí, una?
0: Está chiquito el pariente. Oye, espérame, deja un saludo ya nada más para irnos porque me están reclamando. Dice, un saludo para el Coyoyayo que se vino a ayudarnos en la trabajación hace un rato. Saludote para el Coyoyayo allá en Los Socotes, claro que sí, para todos ustedes que siempre están bien presentes en la 99.9. No le andes poniendo nada.
1: Pablo Spoiler.
0: Ahí va tu canción, Pablo.
1: Esto es para ti.
0: Con esto nos despedimos. Lástima me das. A cargo de Grupo Pesado.
1: De que vale lo que pesa.
0: Oye, ya nos vamos, Chiqui Baby. Gracias a mi queridísimo Iván el Pariente. Yo soy tu amiga Celi Palacio la Chiqui. Me despido, pero nos escuchamos mañana. Te dejo mucho, Chiqui Besitos. Vámonos, pariente, aquí nomás.
1: Así soy yo medio feo.
4: Me olvidé de
1: esa, la Cachondo, bye.

0: de Pablo Espíritu. De todos modos, ya sabemos que sale con 100 paquetes y regresa con 120.
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0: 2-10.
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5: 214.

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0: 220.
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0: 2.31.
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1: Jueves, primero de octubre, hoy primero de octubre del 2026, yo soy Miguel Ángel Fernández, esto es Duro y a la Cabeza, en octubre. Las enfermedades mentales son mucho más comunes de lo que se cree, ya que en México, una de cada 10 personas tiene depresión, 7 de cada 50 presentan algún trastorno de ansiedad y 3 de cada 100 manifiestan trastorno bipolar. La Interpol desactivó la ficha roja contra Inés Gómez Mott y su esposo Víctor Manuel Álvarez Puga, a pesar de presuntamente ser factureros reconocidos con orden de aprehensión en México, por lo que el gobierno pedirá explicaciones a la Interpol, ya que Álvarez Puga es buscado por delincuencia organizada, operaciones con recursos de procedencia ilícita y defraudación fiscal. ¡Una ficha!
2: Me comentaron hoy en la mañana que le quitaron la ficha roja a Gómez Mott y Álvarez Puga. Facturero reconocido con orden de aprehensión en México. Pero todas las pruebas habidas y por haber de que se dedicaban a facturarle a empresarios con facturas falsas para evitar el pago de impuestos. Y hoy me dijeron que Interpol les quitó la ficha roja. Apenas hoy van a preguntar, pues, ¿cuáles son las razones?
3: ¿El gobierno va a apelar esta decisión?
2: Pues vamos a solicitar que se recupere la ficha roja, porque si van a otro país, pues tiene que hacerse con la orden de aprehensión, porque son delincuentes.
1: Alejandro Emiliano Reyes, juez de paz de Mazatepec, Morelos, fue asesinado durante un ataque armado en la comunidad de Cuauchichinola. En la agresión, un inspector de la policía municipal que lo acompañaba resultó lesionado. Y ahora, ¿quién se quedará con los niños? El Pleno del Congreso aprobó reformar el Código Nacional de Procedimientos Civiles y Familiares para evaluar a quien asumirá el cuidado del menor, para saber si esa persona posee la estabilidad emocional y capacidades necesarias para garantizar su desarrollo integral. Los mexicanos no vamos a la universidad. Solo 22% de los adultos cuenta con estudios profesionales, mientras que el promedio de la Organización para la Cooperación y el Desarrollo Económico, alias la OCDE, alcanza hasta un 43%, esto de acuerdo con el estudio llamado Panorama de la Educación 2026. Los impuestos al tabaco en México han tenido un incremento del 33%, provocando un incremento del 25% en el consumo de cigarros pirata. Esto lo alerta un informe de la Cámara Nacional de la Industria de la Transformación y la Federación Nacional de Economistas. Avanza la ley antimemes. El Senado de la República aprobó modificaciones legales para salvaguardar los derechos de autor frente a la piratería y la falsificación de sus obras. Además, se va a penalizar el uso de los símbolos de las dependencias oficiales de gobierno si los usan para fines fraudulentos. Cuidado con lo que publicas. Y el reportero del barrio llega con su dramática nota roja. 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
1: ¡Ay, amigos de Duro y a la Cabeza! En México, una de cada 10 personas tiene depresión. 7 de cada 50 está presentando algún tipo de trastorno de ansiedad. Y 3 de cada 100 manifiestan el famoso trastorno bipolar. Uno de los principales retos es tener acceso a la atención en salud mental, porque no tenemos psiquiatras, solo hay 5,500 en todo el país. Por eso, vamos con nuestra psiquiatra de cabecera. Nosotros sí tenemos una, a la doctora Locadia Pirado. Gracias por estar en Duro y a la Cabeza. ¿Y qué está pasando con la salud mental en México, doctora Locadia?
4: Ay, Mickey, pues resulta que uno de cada 10 mexicanos tiene depresión. ¡Uno de cada 10! Y todavía hay quien dice, ¡échale ganas!
1: Ay, el clásico tratamiento mexicano del échale ganismo.
4: Sí, Mickey, échale ganas. Sal a caminar, cómprate un perrito y se te quita. Pues no. La depresión es un problema de salud y necesita atención profesional.
1: Pero además, doctora Locadia Pirado, hay un problema para atenderla, ¿no es así?
4: Grave, porque en todo México hay alrededor de solo 5,500 psiquiatras. Y se advierte que necesitamos que desde el primer nivel de atención se puedan detectar problemas como depresión y ansiedad.
1: ¿Y qué opina usted de esto de utilizar la inteligencia artificial como un terapeuta?
4: Por favor, Mickey, yo soy psicóloga, no un chatbot con consultorio. La tecnología puede ayudar, pero una conversación con una máquina no sustituye una atención profesional personalizada.
1: Pues ahí está, amigos de Duro y a la Cabeza. Si no se sienten bien, pidan ayuda. No es exagerar, es atenderse.
4: Exactamente, Mickey. Y eso también es salud.
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1: Bueno, amigos, en nuestro país, de los adultos que tienen entre 25 y 64 años, solamente el 22% cuenta con estudios superiores, es decir, universidad, carrera técnica o algún nivel equivalente. En los países de la OCDE, esta Organización para la Cooperación y el Desarrollo Económico, el promedio es de más de 40 y nosotros 22 apenas. Dicho de otra manera, en México son poco más de 2 de cada 10 adultos los que tienen estudios superiores, mientras que en el promedio de estos países son más de 4 de cada 10. Por eso está con nosotros la maestra Hortensia Simbarón. Le damos la bienvenida. ¿Y cómo estamos en educación superior frente a la OCDE, maestra?
5: No, pues muy mal, hijo. Y saque su cuaderno, porque esto sí viene en el examen. Apenas 22% de los adultos mexicanos de 25 a 64 años tiene estudios superiores, mientras que el promedio de la OCDE es de 43%. Tenemos una diferencia de 20%.

0: Guerrero tiene estudios terciarios. Hay avance generacional, pero la distancia con otros países sigue siendo enorme. Casi al doble, hijo.
1: Entonces, maestra, no basta con decir que cada vez hay más jóvenes estudiando y más universidades, en fin.
0: Exactamente, hijo. No me venga con estadísticas bonitas. Hay que ver cuántos terminan, cuántos se titulan y qué oportunidades tienen después.
1: Oiga, maestra Hortensia, eso sonó como examen sorpresa.
0: Porque lo es, hijo. Y aquí nadie pasa de panzazo.
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1: Y el reportero del barrio llega con su dramática nota roja. Montes, Montes, Alicantes, Pintos, yo no sé esta historia, ¿verdad? Qué trágica. Me deja así como que, ay, con el corazón hecho morrito allá en Durango. Resulta que una pareja de chicas, la Diana de 21 años y la Frida de 20 años, pues decidieron ellas, ¿verdad?, ir a un motel. Se metieron a un motel a la 1:00 p.m, ¿verdad? Y después dieron las 8:00 p.m. y no salían del motel. Pues ya les fueron los encargados ahí del motelito Jardín en Durango. Fueron a tocar y a tocar y ya, morras, ya estuvo. No le dan tan recio y estaban hasta bromeando, ¿verdad? Y cuando dicen, no, pues tenemos que abrir y entrar, las encontraron estranguladas, bueno, colgadas, ¿verdad? Se ahorcaron las dos, lo que pues la autoridad dijo es un suicidio, ¿verdad? Pero dijo la autoridad, hay que hacer las investigaciones, se hizo la necropsia y se confirmó, ¿verdad?, que sí era ese tema, que se habían quitado la vida. ¿Qué historia? Ahora sí que estoy así, no me puedo ni concentrar porque es muy doloroso que una persona, ¿verdad? Dos personas, quiero decir, ¿verdad? O sea, que una persona decida algo así, ahora imagínate dos y en conjunto, y es una historia que después empieza a provocar ideas en otras mentes que están pasando por un sufrimiento similar, ¿verdad? Porque como Romeo y Julieta, no estoy bromeando, lo estoy diciendo, como Romeo y Julieta, se piensa que uno no podría vivir sin la otra persona, ¿verdad? Y pues por eso se toman esas decisiones. Y ahora sí, a manera de broma, ¿verdad?, dice uno, no, pues es que, pues sí, cuando alguien fallece, va, uno piensa que no va a poder vivir, espérate 3 días y ya andas en la fiesta. No, esto, o sea, es la neta, es la ley de la vida, va, la adaptación y la supervivencia, es así, o sea, todos nos adaptamos a las circunstancias o morimos, y lamentablemente el humano a veces decide lo segundo, ¿verdad?, por vía de mano propia, ¿no? Ya. Y bueno, en Morelos ya son 6 los alumnos de la Universidad Autónoma de Morelos, ¿verdad? Que pues han, bueno, no han perdido la vida, los han matado a los 2 morros que mataron el fin de semana, que ha sido consternación nacional. Las investigaciones dicen que les querían quitar las motos, estaban en la calle ellos, ¿verdad?, pues, departiendo, venían de una fiesta, un cumpleaños, llegan los delincuentes, los matan a tiros, hieren, o sea, balacearon a 4, o sea, le tiraron a 4, le pegaron a 3, 1 herido, 2 muertos y 1 ileso, ¿verdad?, que logró escabullirse en el buen sentido. Y después, ¿cómo no recordar a Kimberly, verdad? Una chica de nombre completo, Kimberly Jocelyn Ramos Beltrán, que pues fue asesinada presuntamente por su novio. Y después Carol Toledo Gómez, estudiante de Derecho, está siendo investigado el caso, no hay detenidos. Está Michelle Itzel Fuentes Calderón, 15 años, estudiante de bachillerato, a ella la localizaron muerta en Tepoztlán, ¿verdad? Y después Claudia, la española Claudia Tacaronte, ¿verdad?, que estaba por intercambio. Ahora estos 2 muchachos, o sea, 6 estudiantes de esta universidad asesinados en cuánto tiempo, loco, lo que va del año. O sea, dices, no puede ser, ¿verdad? Que digo que el año ya está adelantadito, pero de terror, de terror. Y en Monterrey, mira, todavía no dan a conocer exactamente el motivo de la muerte de una menor que fue encontrada sin vida adentro de un vestidor, ¿verdad? Que le dicen también un vestidor, un probador de una tienda comercial ahí en la zona de Cumbres, ¿verdad? Y pues parece ser que la chica entró al probador y no salió, y entraron a ver y pues lamentablemente ya no contaba con signos vitales. Entonces, pues están esperando que se esclarezca la muerte. Dijeron ahí que así de ojo de buen cubero no tenía huellas o rastros de que hubiera sido violentada, pero insisto, todavía falta saber qué fue lo que pasó. Nada más la nota trágica y dolorosa de la muerte de una menor en una tienda, ¿verdad? En una departamental con vestidores, en donde fue encontrado ya su cadáver sin vida. Naya. Fíjate que en Jalisco, ¿verdad? Hubo un muerto, un oficial herido, se dieron de balazos en Tlajomulco. Resulta que la fiscalía de Nayarit, ¿verdad?, contactó con la de Jalisco y le dijo, ¿qué onda? Un paro para agarrar al Medina Palomares. No, al Medina Palomares lo andan buscando en Nayarit, Simón. ¿A poco está aquí en Jalisco? Simón está en Tlajomulco. Vamos por él porque a mí también me las debe, dijo la autoridad, ¿verdad? Y ahí va fiscalía de Nayarit y va la de Jalisco y le dice, va la fiscalía de Jalisco, sobres, vas primero, dice la de Nayarit. No, pues la Guardia Nacional, pues no han llegado, güey. Y este vato se... Bueno, pues se metieron los agentes, primero los de Nayarit, y tómala, que el Medina Palomares los agarra a balazo, güey. Hirió a uno, le pegó en la... O sea, parece ser que en las nachas, fuera de broma, pero es muy serio, no vayas a creer, no, le pegó en un glúteo que después se desvió hacia el área de los riñones y quedó muy gravemente herido este agente de la fiscalía de lo que viene siendo Nayarit. Y pues como te digo, ¿verdad?, el Medina Palomares estaba aventando balazos, pues le regresaron balazos y lo mataron, y luego ya había herido a un oficial, ¿verdad? Total que muere este Medina Palomares, que era ahora sí que una paloma de cuenta, no, un pájaro de cuenta. La de bien Nayarit, la de bien Jalisco, lo iban a apresar, ya traían la orden, pero el vato estaba armado y se puso ponqueto, y pues saldo trágico, la muerte de Palomares y el compita herido, ¿verdad? Bueno, el ayuntamiento de Santa Catarina en Nuevo León informó que ya rescataron al Frankie. Frankie es un perro que se viralizó porque un vecino pudo grabar que el Frankie estaba amarrado en el patio desde cachorrito. Le pusieron al Frankie una... Haz de cuenta, es como un pastor de estos, pastor alemán, parecido, ¿ah? Porque es así, Street Fighter, o sea, es callejero, luchador callejero, ¿ah? El perrito está bonito, pues todos los perros son bonitos, ¿ah? Pero este es como pastor alemán, pero amarillo, ¿no? O sea, tirando a güero, ¿no? Así le han de decir el Frankie güero. Bueno, pues un vecino captó, ¿verdad?, que el Frankie había sido encadenado y la cadena se le incrustó en el pescuezo. Horrible. O sea, el Frankie fue creciendo, ¿verdad? Y pues dice el dueño, es que se me perdió la llave del candado. Y le valió gorro, dejó que la cadena se le incrustara así en el cuello. Y pues ya estaba bien malito, güey. No, hombre, ahorita está hermoso y contento y más, porque estaba dompeado el perro por la infección, ¿va? Y el dolor y todo, pues no estaba a gusto el perro, estaba enfermo, pues, como quien dice. Pues tú imagínate tener una cadena incrustada así en la piel, por abajo de la piel. Tuvo que ser operado, lo sedaron y le tuvieron que ir abriendo para sacarle, curarlo, etcétera. Ay, el Frankie y el compita ese, pues va a enfrentar, ¿verdad?, temas legales, pues cómo no. ¡Corta!
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4: 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Vamos a la UEFA Nations League porque pues se va a poner bueno esto.
5: Así es, carnalito, estamos iniciando la jornada 3 de lo que viene siendo la UEFA Nations League, jornada 3 de 6. Los partidos que son, fueron y serán Grecia contra Países Bajos, Alemania contra Serbia, Gales contra Noruega y Dinamarca contra Portugal, entre otros.
4: Primero los amistosos internacionales. ¿Qué pasó con Argentina? ¿Quiénes eran esos chamacos?
5: Oye, sí, continúan los amistosos internacionales esta fecha FIFA doble, ¿verdad? Ahí está Argentina, ¿verdad? Que le puso tremendo baile 4-0 a Bolivia.
4: Y algo que ya se puso bueno son los playoffs. Ya los Yankees se rifaron chido, pero tú cuéntanos, muñeco.
5: Aquí sí se está poniendo chido el camino rumbo al clásico de otoño. Los playoffs de las grandes ligas de béisbol. En la Liga Americana ya se definieron las series divisionales, ¿verdad? Empezando por los Medias Blancas de Chicago, que le pegaron 7-3 a los Astros de Houston. Y pues ganan la serie 2-0. Y se colocan en los divisionales. Van a jugar el sábado contra los Guardianes de Cleveland. Arranca la ronda divisional a ganar 3 juegos de 5. El sábado, desde las 11 de la mañana, se canta el play ball. En la otra llave, los Medias Rojas de Boston perdieron 9-2 contra los Yankees de Nueva York. También aquí los Yankees, pues los barren, ¿verdad? Ganan 2 partidos seguidos. Se instalan directo a los divisionales. Enfrentan a las Rayas de Tampa Bay también el sábado 3 de octubre a ganar 3 juegos de 5. Y el play ball se canta a las 4:30 de la tarde.
4: Ahora, ¿cómo va la Nacional, güey? Los Phillies de Filadelfia, no, bueno.
5: Y en la Liga Nacional, pues los Phillies de Filadelfia y los Bravos de Atlanta le añaden al dramatismo, ¿verdad? Filadelfia gana 4-3. Está la serie empatada 1-1. Y hoy jueves se decide esto. Acuérdense que en esta llave sale el contrincante para enfrentar al vigente campeón del béisbol de grandes ligas, los Dodgers de Los Ángeles. En la otra llave, los Padres de San Diego le pegaron 4-1 a los Cachorros de Chicago y también los barren en 2 juegos. Y los Padres de San Diego se instalan también en la ronda divisional y van a enfrentar a los Cerveceros de Milwaukee también a ganar 3 juegos de 5. Y el primer juego será el sábado 3 de octubre a las 6:30 de la tarde. Se canta el play ball.
4: Y el fútbol nacional está escandalizado. ¿Qué está pasando con Gilbertito Mora, que se torció el tobillo?
5: Oye, sí, Gilbertito Mora enciende las alarmas en la selección. Resulta que se resintió de una lesión en el tobillo durante el entrenamiento que tuvieron después del empate frente a Perú. ¿A quién se le ocurre entrenar después de un partido? También el Rafa Márquez ya ni la hace, ¿verdad? Pero total, que a Morita se lo tuvieron que llevar a un hospital donde le realizaron una resonancia para conocer con mayor lujo de detalle la gravedad de su lesión. Pero pues por lo pronto está en duda, ¿verdad? Para jugar con el tricolor, para enfrentar a los Estados Unidos. Los Estados Unidos dirigidos por Mauricio Pochettino y que también traen a su joyita de 17 años, a Kevin Sullivan, que está viviendo su primera experiencia con la selección de Gringolandia, ¿verdad? Y pues también iba a ser chido compararlo ahí con Morita, pero pues no se va a poder. Digo, no sabemos, no estamos seguros, ¿verdad?
4: Y ahora sí, lo que todo mundo quiere escuchar, ¿qué está pasando con Cristiano Ronaldo para la gente que no supo, muñeco? Cuenta el chisme.
5: Ahora sí, la novela, el drama, lo que está pasando en la selección de Portugal. Cristiano Ronaldo agarró todo y alpargatas y se fue. Les dijo, ¿saben contar? No cuenten conmigo. Que según salió de pleito con el nuevo director técnico, ¿verdad? De la selección de Portugal, Jorge Jesús, que luego el señor salió a dar senda conferencia de prensa a decir, no, hombre, si no nos peleamos, yo no le dije que se pusiera a entrenar, que si quiere entrenar, que entrene, pero aquí en la selección yo soy el jefe y se hace lo que yo digo, ¿verdad? Serás muy Cristiano Ronaldo y lo que tú quieras. Y Cristiano Ronaldo agarró y dijo, no, pues ahí nos vemos. No, y este señor Jorge Jesús le dijo, ¿verdad? A mí no me importa si eres Pelé o Maradona, aquí todos entrenan, aquí no hay estrellas, aquí se trata a todos por igual. Y Cristiano Ronaldo estaba que se carcajeaba. No, hermano, ¿qué no sabes quién soy? Sí, la neta, ¿no ves las marquesinas? ¿A quién vienen a ver? Y pues ya salió el señor Jorge Jesús en su conferencia a decir, yo no lo corrí, yo no le dije nada. Él se fue porque él quiso. Y Cristiano Ronaldo ya después emitió también su comunicado a través de sus redes sociales diciendo, con mucho dolor de su corazón, pero que se separaba de la selección de Portugal en medio de la UEFA Nations League. Que después él iba a dar su versión y él iba a explicar su verdad. Pero por lo pronto Cristiano Ronaldo nomás vio actividad en el primer juego de esta UEFA Nations League. Jugó alrededor de 62 minutos. En el segundo partido se quedó en la banca. Y pues ese es el drama que se está viviendo en Portugal, en la selección. Y el bicho, uno de los futbolistas más emblemáticos del mundo mundial y del universo universal. CR7, Cristiano Ronaldo.
4: Nos deja de
5: de estar de chismoso, pura novela te la vives tú con los futbolistas. Mejor no sabías de decir por qué te dicen el cerillo.
4: Estamos en lo dicho, si Rafa Márquez y la selección le ganan a Estados Unidos, le, le, le, le, le.

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escuchar. Ya llegué de donde andaba, se me concedió volver. Se me concedió volver, oiga, se me concedió volver y estar con usted este juevesito rico, jueves primero de octubre, que por cierto, antes que todo, buen inicio de mes para todos los que nos estén escuchando a través de su radio, a través de la aplicación, a través de internet. Deseo de todo corazón que sea un mes increíble para ti, para la gente que te rodea. Siempre con gente positiva, siempre con el rollo de la productividad. Que sea increíble, que sea increíble este mes para ti y para toda la gente cercana. Y bueno, qué gustazo regresar contigo a los quemones de la mejor. Después de estos días de gran descanso de la plebe, muchísimas gracias a todos los que me estuvieron mandando su mensajito a través de mis redes sociales. A los que no pude saludar el día de ayer en la cachona, pero que estuvieron ahí mandando mensajito de plebe, no te vemos, ¿dónde estás? ¿Por qué no vienes? ¿Por qué? Muchísimas gracias. Gracias a todos, gracias. Me hubiese encantado saludarlos a cada uno de ustedes, abrazarlos y apapacharlos, pero espero que se lo hayan pasado increíble. Gracias por escribirme a través de mis redes sociales y preguntarme que dónde andaba, pues, que dónde andaba la plebe. Aquí ando, muchachos, aquí ando, ya llegué, estoy muy feliz de estar contigo a través de tu radio, muy contenta. Hoy te traigo mucho chismecito rico, por supuesto, porque vamos a arrancar el mes, el inicio de este programa, arrancando con la quemadera. Vamos a quemar a todo mundo, al que se me ponga enfrente lo vamos a quemar a través del 999-571-4328, 999-571-4328. Oigan, que por cierto, ya me andaban diciendo por acá: oye, plebe, ya no vas a estar en la radio, ¿qué onda? Porque ya no te hemos escuchado. Plebe, ¿dónde estás? Aquí ando, muchachos, aquí ando, no se me espanten. Todavía no se van a deshacer de mí, muchachos. Todavía no, todavía les falta para que se deshagan de la plebe. Oye, lo que sí está bien padre es que, el día de hoy me estará acompañando en los descontroles el buen Miguelito, que también ya tenemos rato que no nos veíamos, semanillas, unos días nomás, unos días de descanso para que descansen de la plebe, un ratillo nomás. Oye, que por cierto también, hablando de mis redes sociales y a todos los que me estuvieron escribiendo por allá, si tú todavía no me sigues a través de mis redes sociales, esta es tu señal para que vayas, me sigas, te enteres de lo que anda haciendo la plebe, dónde, a qué horas, cómo, con quién, toda la cuestión. Me encuentras como Noelia Palomares a través de Facebook, Instagram, TikTok, en mi canal de YouTube. Vayan a seguirme y entérense de todo el guateque. Así iniciamos, los quemones de la mejor. Empiezo a manifestarte con tu audio quemador, aquí nomás.

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la frecuencia, a lo mejor, ay, ya estoy ciega, tú. No alcanzo a ver el reloj. Oye, te traigo un chismecito rico, aparte que madera, que quiero recordarte, 999-571-4328, es el WhatsApp para que te comuniques conmigo. Aparte de que, Mones, te traigo información de la farándula, porque, pues, día con día suceden cosas, muchachos. Y sabemos que Gala Montes ya tiene una racha ya donde pues ha estado como en el ojo del huracán y salió a dar una réplica, una acusación sobre plagio a María José y a Paty Cantú a través de sus redes sociales. Gala Montes sale y dice que, bueno, María José la ha tomado a burla, que utilizó su nombre y que incluso la canción que acaba de salir hace unos días, pues es muy parecida, sino que igual a la de Gala Montes. Entonces, ¿usted qué opina? ¿Usted qué dice? Cuéntamelo a través de las redes sociales. Y, pues bueno, sabemos que Gala Montes está en una situación complicada en estos últimos tiempos, en estos últimos meses, donde ha dado mucho de qué hablar. Y una vez más, da de qué hablar con esta acusación para María José y Paty Cantú. ¿Qué opina usted? Cuéntamelo todo a través de mis redes sociales. Y también quiero recordarte el WhatsApp quemador 999-571-4328. 999-571-4328. Mándenme su audio. ¿A quién vamos a quemar? Cuéntamelo todo a través de la frecuencia de la mejor. Y yo me voy a ir con más de la música. Regreso contigo aquí nomás en Los Quemones de la Mejor con Noelia Palomares. Súbela a tu radio.

37 minutos a través de la frecuencia de la mejor. Y oye, yo quiero recordarte que te puedes comunicar conmigo a través de mi WhatsApp quemador 999-571-4328, 999-571-4328, para que me mandes tu mensajito y me cuentes tu audio quemador. Vamos a quemar a todo mundo a través de la frecuencia. Vamos a contar esos chismecitos, obviamente, que están ahí a flor de piel y que queremos saber a través del WhatsApp 999-571-4328, 999-571-4328. Todos tus mensajitos se traen completamente al aire y también por llamada telefónica, que por cierto, también te traigo más chismecito, en un ratito más te lo voy a estar contando a través de la frecuencia. ¿Y qué te parece, Miguelito, si nos vamos con más buena música? Regreso contigo. Llega Alfredo Lidas, Edel Muñón, Recuerdos en Común. Estos son los quemones de la mejor.

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con 52 minutitos y quiero recordarte el WhatsApp quemador 999-571-4328. Comunícate conmigo y mándame tu WhatsApp quemador. Recuerda, solamente los audios entra completamente al aire. Te traigo más chismecito rico, más información de la farándula, pero en un ratito más se lo voy a estar platicando. Y antes de platicarte eso, oye, te quiero invitar a que nos sigas a través de nuestras redes sociales para que te enteres de todos los eventos, promociones, regalos que tenemos para ti. A través de Facebook nos encuentra como La Mejor FM Vallarta, Instagram, TikTok como La Mejor Vallarta y nuestro canal de YouTube como La Mejor 99.9 Vallarta. Vámonos con más buena música, Miguelito, y regresamos con más aquí nomás a través de La Mejor.

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Frecuencia 4.3. Y seguimos a través de los quemones de la mejor. Quiero recordarte 999-571-4328. 999-571-4328. Voy a continuar con más buena música, amiga, y regreso contigo a través de los quemones de la mejor.

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0: 4:23. Vamos a escuchar para acá a ver qué nos dicen a través del WhatsApp, quemador. Échale.
1: Leve. Oye, un quemón para ti.
2: ¿Qué? No escucho nada, Miguelito.
1: Te me fuiste de vacaciones. Bueno, más que nada, te me fuiste de vacaciones.
0: A ver, espérame. ¿Sabes qué vamos a hacer? Ahorita lo ponemos. Ahorita lo ponemos. Vamos aquí a hacer maniobra. Es que no escucho, Miguel. No escucho. Oye, 99-571-43-28. 99-571-43-28. A ver, vamos a ver si ya puedo ponerlo. Denme un segundito. Denme un segundito. A ver, échale.
1: Un quemón para ti. Porque Te me fuiste de vacaciones. Bueno, más que nada, te me fuiste de vacaciones. Hoy no me llevaste. Y te hago especial la tuya allá por el Nogalito, por la cabaña bien a gusto y ni siquiera yo he enterado estaba. Pero espero que la hayas pasado bien. Te lo mereces. Y mándate un quemón para ti misma. Saludos. Ponte melonita. Una rolita como para entrar con este fin de semana. Cuál sea bien. Este, la potra del laberinto. Gracias. Oye, yo avisé que sí me iba a ir de vacaciones.
0: No me ande regañando porque sí avisé, sí dije. Pero está bien, pues. Quemón, quemón. Ay, no, sí, es que sí necesitaba un tiempo para conectar, desconectar y toda la cosa. Oye, vámonos con más buena música. Regreso contigo aquí nomás, a través de La Mejor.

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1: Oiga, ya casi me estoy despidiendo, pero vamos a escuchar por acá a ver qué nos dicen a través del WhatsApp.
2: Leven, otro que monta. Tú no dices que no avisaste. Yo te dije que no me...
1: Creo que vamos a tener que hacerlo otra vez como lo hicimos, Miguelito. Ahorita lo ponemos. Oiga, quiero recordarles 999-571-4328. 999-571-4328. 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Oye, vámonos con más una música, regresamos con más, Miguelito. Ahorita escuchamos los audios por acá, aquí nomás.

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0: Este 13

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0: Oye, es hora de despedirme a través de la frecuencia a lo mejor. Contenta y feliz de haber regresado contigo a través de la frecuencia. Sígueme, Noelia Palomares, estoy en todas mis redes sociales. Cuéntamelo todo a través de mis redes. Gracias, Miguelito. Nos escuchamos el día de mañana. Recuerden, siempre positivos, nunca impositivos. Aquí nomás.
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